Muchísimas gracias. Para ellos fuerte, que no los hay. ¡Ole, mi gente! ¡Ole! Venga, vamos a una rumbita. Venga, que estamos en feria, que se note. Y esta se llama Soy una feria. Venga, así que las permite las cosas. ¡Vamos allá! ¡Vamos allá, señores, que se note el arte! El arte que nos...

¡Ale! ¡Ole, mi feria! ¡Ole! Bueno, ya que estamos en la feria, vamos a una sevillanita, ¿no? Venga, vamos al levalo.

¡Olé lo nuestro! ¡Olé! Muchísimas gracias. Bueno, para mí esto ha sido de verdad un placer enorme. Yo no me quiero ir, pero Mercedes Atané, nuestra concejala de Cultura de fiestas, me ha dicho: no vayas a hacer más de una hora, no vayas a hacer más de una hora. Entonces yo no quiero que me riña. Yo estaría aquí hasta mañana, ustedes me conocéis a mí. Y bueno, yo antes de decir nada más, yo tengo que dar las gracias a Mercedes por la confianza, a Juan, a nuestro alcalde, por la lucha diaria, por todo lo que está consiguiendo, todo lo que estáis consiguiendo, que no es poco. Y ojalá que sigáis unidos trabajando y que yo lo vea eso. Que todo siempre vaya mejor. Yo no vivo aquí, por desgracia, estoy donde está mi trabajo, pero cada vez que veo algo, alguna noticia de mi gente, de mi pueblo, los avances que se están consiguiendo, para mí es alegrarme el día, de verdad. Así que ojalá cada vez que habla, que yo abra el internet, el Instagram o lo que sea, vea una noticia bonita de mi pueblo. Ojalá que sí, que siga como está de bonita, como la estáis poniendo de bonita, que cada vez hay más vida, ¿no? Cada vez que vengo no conozco, hay algo nuevo y eso me gusta. Tengo que dar las gracias también a mi director musical, mi amigo, mi confidente, que no sería nada posible de esta gira sin él. Él es un músico increíble, un director de orquesta que quita todo el sentido y que tengo la suerte también que ya es parte de mi familia. Don Claudio Gómez Calado al piano. Casi nada. Casi nada. Y bueno, yo me quiero despedir con una canción que para mí me ha marcado muchísimo, que la he cantado muchísimo aquí, cuando siempre me la pedían, cuando he cantado por aquí, por mi tierra, por el campo de Gibraltar. Es una canción de Marifé de Triana, de la gran Marifé de Triana, a la que tanto adoro, que para mí ha sido otro pilar fundamental en mi carrera. Eso siempre lo digo, mi madrina artística, ahí queda eso. Y bueno, me despido con música, como no podía ser de otra manera. Gracias al pueblo que me vio nacer, que me vio crecer, por inculcarme el amor a la música. Si no hubiera nacido aquí, seguramente no hubiera sido cantante. Así que eso se lo debo a la línea de la Concepción. Amor maldito para todos vosotros.

Vargata, voy a vivirla, ¿eh? Hace no sé cuántos años que no vengo porque no he podido, y mañana lo voy a dar todo, ¿eh? Y el domingo rociero igualmente, ¿eh? Me voy a quedar todo el fin de semana, así que no sé cómo voy a aparecer el lunes, no lo sé. Bueno, señores, eso, me voy con otro tema de la gran Rocío Jurado, como es el punto de partida para todos vosotros. Muchísimas gracias, os quiero. ¡Feliz feria a todos!

0: Bueno, pues lo dudo todo. Desde luego, Erika Leiva está recibiendo la ovación del público, que no se ha movido aquí ni un alfiler desde que esto comenzó.
1: Os quiero mucho, disfrutar mucho de esta feria. Ya os cantaremos la feria. Hola, mi gente, mi pueblo, el mejor del mundo. ¡Hasta siempre!
0: Bueno, pues lo dicho, ahí se despide Erika Leiva con el público que se está marchando ahora que ha terminado, porque realmente se ha quedado todo el mundo clavadito a la silla y hasta que no ha anunciado. Y ahora lo que está de moda, que muchos artistas cogen y hacen fotos con el público que tiene detrás, así que es un selfie que se dice para recordar para toda la vida, ¿no? Ahí está ella, que seguramente ha sido una actuación, no ha sido una actuación más, ha sido una actuación muy especial para ella, porque lo ha comentado, ¿no? Ella es de la línea, lo lleva por bandera, por motivos laborales no vive aquí, pero siempre que puede viene, y desde luego por lo menos esta feria la va a disfrutar, va a estar el sábado la cabalgata y el domingo estará ella en el domingo rociero y seguramente se escapará más días y podrá disfrutarlo como cualquier linense más, como todos los linenses que nos lo vamos a pasar en grande en esta velada y fiesta. Bueno, pues con esto finaliza el acto de la coronación, y supongo que ya no hay más, ya creo que está todo servido, ya de hecho la gente empieza a marcharse. Lo que toca a nosotros, pues como los conciertos, terminar despidiéndonos, y no quiero despedirme, finalizar, sin agradecer pues a todas las personas que han hecho posible que esta retransmisión que hemos hecho en conjunto este año, tanto Cadena Joven Digital como Radio Sol, Televisión Los Barrios, pues creo que se merecen el nombramiento. Tenemos Alberto, muchas gracias, enhorabuena de verdad por el gran trabajo, Manolo también, fantástico, Anthony, que, y este que les habla, Juan Rivas. Muchísimas gracias, y lo dicho, que en Cadena Joven vamos a seguir toda la programación de feria, mañana estaremos en directo en Cabalgata, estaremos en Domingo Los Cieros y estaremos realizando entrevistas en directo desde el recinto ferial durante la semana de feria. Muchas gracias por seguirnos y que pasen una buena noche.

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Muy buenos días, las 10 y 13 minutos de la mañana de este martes 21 de julio del 2026, en plena feria de la línea de la Concepción. Ayer fue el 156 aniversario de la ciudad y bueno, un montón de actos y de celebraciones que se realizaron en la ciudad hicieron que, bueno, pues como siempre y como cada aniversario, pues sea un día muy especial para nuestra ciudad. Saludamos a toda la comarca, al campo de Gibraltar, Algeciras, La Línea, San Roque, Los Barrios, Castellar, Jimena de la Frontera, Tesorillo, en fin, San Roque, Tarifa, en fin, toda la comarca del campo de Gibraltar. Ayer no hicimos programa porque era festivo local en La Línea de la Concepción y ya sabíamos que después del Domingo Rociero pues iba a haber poca gente pegada a la radio, así que preferimos tomarnos el descansillo, ¿verdad? Pero hoy estamos aquí ya, ¿eh? Hoy es martes y bueno, y volvemos a la rutina aunque estemos en feria. Así que nada, hoy pues nada, como siempre tenemos nuestra información de servicio público, que algo hay por ahí, no mucha, pero algo hay. Y nuestro teléfono, el 956-64-2430. Y por cierto, ya hemos implantado el WhatsApp también, ¿eh? Así que podéis mandarnos WhatsApp también, para que WhatsApp de audio, para que los pongamos por aquí, ¿de acuerdo? El número es el 644-163-990. Es muy fácil, ¿eh? 644-163-990. Vale, pues ese es el WhatsApp de la radio, del programa, o de lo que tú quieras, para mandar tus mensajes, para lo que necesites. Pues vamos a comenzar sin más dilación, que son las 10 y cuarto, y vámonos directamente al tiempo a ver qué nos espera, porque estamos de nuevo con esa ola de calor que vamos a sufrir durante los próximos días. Así que, buenos días, bienvenido y bienvenida a Despierta Campo de Gibraltar. Mi nombre, Darío Sáez.

0: Isabel Escribano, de la Agencia Estatal de Meteorología. Buenos días.
1: Buenos días. En Cádiz hoy las temperaturas máximas irán en ligero ascenso sin cambios, alcanzando valores de 28 grados en Cádiz y Rota, 33 en Algeciras, 35 grados en Jerez de la Frontera y 38 en Arcos de la Frontera. El ambiente será estable, con cielos poco nubosos, con intervalos de nubes altas y con polvo en suspensión, lo que dejará sensación de bochorno, y el viento soplará flojo variable, tendiendo a soplar de componente oeste. Es una información de AEMET.
0: Pues muchas gracias, Isabel Escribano, como siempre, por esa información de la Agencia Estatal de Meteorología, que cada día nos la envían para que sepamos cómo está el tiempo en nuestra comunidad y en nuestra provincia y en nuestra zona.

Vamos a comenzar con la información de los periódicos de cómo está la prensa del campo de Gibraltar. Lo primero que tenemos que decir es que mucha precaución al circular por la A7, donde ha tenido lugar un accidente de tráfico a la altura del Carrefour de Palmones, dirección Algeciras. Hay varios vehículos implicados y está interviniendo la ambulancia, bomberos y guardia civil que regula el tráfico.

En la línea de la Concepción, un caballo se desploma en la feria de la línea. Las imágenes captan al animal que tiraba de uno de los tradicionales coches de caballo, completamente rendido en el suelo, mientras varias personas intentaban levantarlo.

Desde el Ayuntamiento de Jimena nos envían una nota donde dice que Algisa informa de un corte de agua programado para mañana, miércoles 22 de julio, por trabajos de reparación en la red de suministro. Informa de un corte programado del suministro de agua potable que afecta a la totalidad de los núcleos de Jimena de la Frontera, a excepción del Barrio Alto y Estación de Jimena, por trabajos de reparación en la red general de suministro. El corte está programado desde las 7:30 de la mañana hasta las 3 de la tarde aproximadamente, salvo algún imprevisto. Para mayor información sobre este corte pueden llamar al teléfono 956 64 11 11.

Y el próximo viernes 24 de julio en el recinto ferial de Jimena de la Frontera tenemos el espectáculo ecuestre y cante flamenco en Jimena. El jinete Carmelo Cuevas presentará en Jimena su nuevo espectáculo ecuestre con exhibiciones de alta escuela, doma vaquera y doma clásica. Será el viernes 24 a las 9:30 de la noche con entrada libre y gratuita.

En otro orden de cosas, los controles Schengen en Gibraltar inquietan a los policías destinados en la línea. Jupol ha expresado su preocupación por la situación de incertidumbre que a su juicio está generando el nuevo escenario de relación con Gibraltar entre los agentes de la Policía Nacional destinados en la línea de la Concepción. El sindicato policial ha anunciado que permanecerá muy pendiente y expectante ante la evolución del acuerdo. Y cambian temporalmente los recorridos de los autobuses 1 y 3 de la línea por obras. Las líneas 1 y 3 han modificado temporalmente sus recorridos debido a mejoras que se ejecutan en la calle Clavel. La organización del servicio ya se encuentra activa y se mantendrá hasta el próximo miércoles 22 de julio. Y hablando de la cabalgata, la línea reunió a más de 40.000 personas sin incidentes. El primer fin de semana se desarrolló con una elevada asistencia y sin incidentes dignos de mención.

Y ayer fue el discurso de la línea, bueno, pues presentado por Rubén García, y bueno, pues fue un discurso emotivo por el 156 aniversario, en el cual el pregonero llegó a emocionarse varias veces. Así que, pues nada, enhorabuena a nuestro compañero Rubén García por ese pregón y por esas presentaciones que hace siempre, ¿verdad? Y poco más nos dicen los periódicos. Hablan un poco de la feria, de, bueno, pues fotos de cómo está la feria durante la semana. Y está la información un poquito más separada por eso, ¿no? Por el tema de... por el tema de la feria de la línea. Bueno, pues vámonos a los números de la suerte. Pero antes te vamos a decir las farmacias de guardia que tenemos en la línea de la Concepción.

Y tenemos de guardia la farmacia hasta las 10 de la noche de María Jiménez Negrete, en calle Cartagena 23, esquina con calle Ter, y el teléfono el 956-64-4039. Y desde las 10 de la noche hasta las 9 y media, la farmacia de Carlos Jaime Corral, en calle Clavel 17, el teléfono 956-76-2280.

Pues comenzamos con el sorteo de la primitiva celebrado ayer lunes. Los números premiados fueron el 7, 11, 14, 22, 41 y 44, complementario el 2 y reintegro el 5. Y en la Bonoloto, 5, 22, 28, 33, 39 y 46, complementario el 20, reintegro el 7. Y en el Eurodreams, los números premiados 8, 11, 12, 22, 26 y 36. El sueño.

0: Y en la 11, bueno, pues tenemos el número premiado en el triplex, es el 454. El día de la 11, la fecha premiada fue el 28 de diciembre de 1953 y el trébol el número 5. Y en el cupón diario de la 11, el número fue el 8973-08973 con la serie 044. Pues hasta aquí los sorteos. Yo no sé si te habrá tocado dinerito o no, pero bueno, te vendrá muy bien para la feria, ¿eh?
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0: Nos vamos a los horóscopos a ver qué tal están los astros en el día de hoy.

Con golpe incluido de micro, vamos al horóscopo. El horóscopo del día de hoy, 21 de julio del 2026. Bueno, pues un horóscopo que nos dice lo siguiente. Aries, de nuevo vas a estar bajo la influencia de un día claramente marcado por unas constelaciones planetarias muy benéficas, que sin duda te va a traer suerte o te facilitará las cosas de forma importante. Incluso si algunas cosas te salen mal, no pienses sino que el destino te quita algo que no te conviene. Casi positivas que en este mes de julio nominan sobre el cielo, te van a dar una gran y felicidad tanto en los asuntos materiales y laborales como en todo lo referente en el ámbito personal, sentimental y familiar. Gran momento para tomar iniciativas. Géminis, las excelentes influencias planetarias que esta semana van a ir mejor día tras día te proporcionan un momento magnífico para abrir nuevos caminos en todos los ámbitos, pero igualmente para cerrar o abandonar otros caminos o situaciones que no te convienen o te están bloqueando tus avances. Una gran renovación. Cáncer, gracias a las magníficas constelaciones planetarias que reinan en el cielo y que estos días aún mejorarán un poco más, ahora tienes un momento ideal para dar un volantazo a tu vida o correr algún riesgo mayor de lo habitual, con vistas a luchar por un destino mejor o más afortunado. Y si no lo haces, el destino lo hará por ti. Leo, caminas por una semana magnífica para ti.

Lo dicho, Leo, caminas por una semana magnífica para ti y a partir de mañana miércoles va a ser aún mucho mejor cuando el sol haga su entrada en tu signo y luego unos días después una de sus energías con las de magnífico Júpiter. Te acercas a un importante momento de realización personal y de felicidad, pero también de algún éxito. Virgo, en estos momentos tal vez tu signo sea incluso más afortunado que otros, porque las magníficas influencias planetarias que reinan estos días y que aún serán mejores, te liberarán de toda clase de situaciones y personas que te bloquean tus caminos o te traen todo tipo de problemas. Te vas a sentir como si te sacaran de la cárcel, Libra, a lo largo de esta semana y las próximas vivirás momentos muy afortunados, principalmente en el terreno personal y la vida íntima. Pero también te irá muy bien si estás al frente de tu trabajo. El destino te irá apartando a personas o situaciones que dificultan tus avances. Éxitos que vienen poco a poco, pero que luego se consolidarán. Escorpio, que estamos en días de vacaciones y relax, sin embargo, en estos momentos tienes excelentes influencias planetarias que te van a traer mucha suerte de cara a dar algún cambio o tomar alguna iniciativa importante en todo lo relacionado con la vida profesional. Incluso un golpe de fortuna en las finanzas te rondará en estos días. Sagitario, en tu caso y en estos días, la magnífica influencia combinada de los astros te va a ayudar a que disfrutes de una libertad y una independencia mayores de lo que suele ser habitual y puedas hacer o vivir mucho más aquellas cosas que realmente sientes y también te apetecen. Será un momento ideal para viajar y abrirte nuevos horizontes. Capricornio, la excelente constelación que en estos días están formando los planetas más importantes y que va a ser incluso un poco mejor según avance la semana, te inspirará para que pongas en marcha nuevos planes, afrontes cambios o al fin inicies otros nuevos proyectos más audaces de trabajo. Es un gran momento y lo vas a aprovechar. Acuario, las magníficas constelaciones planetarias que van a reinar a lo largo de estos días harán que despliegues un nivel muy alto de actividad, ya sea física o intelectual, pero a diferencia de otros momentos, esa actividad dará grandes frutos y traerá una serie de grandes cambios muy positivos para ti, viajes muy afortunados e inesperados. Y por último, Piscis, gracias a las excelentes influencias planetarias que reinan sobre el cielo, estos días irás viendo cómo se inicia una importante transformación en tu vida, por supuesto para bien. Se abrirán nuevos caminos y los viejos obstáculos que condicionaban tu vida van a ir poco a poco desapareciendo, incluso aunque tú no hagas apenas nada. Pues esos son los horóscopos y eso es lo que nos espera para el día de hoy. Vamos rapidito, nos vamos a las efemérides. ¿Qué pasó tal día como hoy? Pues hace ya muchos años.

Y es que un 21 de julio, tal día como hoy, en 1938, firmó Buenos Aires, el Tratado de la Paz, Amistad y Límites, que puso fin a la Guerra del Chaco entre Bolivia y Paraguay. En 1972 fallecieron 79 personas y 112 heridos al colisionar dos trenes entre las estaciones sevillanas del Cuervo y Lebrija. Y en 1979 Severiano Ballesteros ganó el primero de sus tres Opens británico. En 1990 Pink Floyd escenificó The Wall en la Plaza de Potsdam de Berlín con asistencia de 300.000 personas. Y en 2002 Qualcomm se declaró en bancarrota, la segunda más grande de Estados Unidos tras Lehman Brothers, por un fraude contable de 11.000 millones de dólares. Y en 2018 Pablo Casado fue elegido presidente del Partido Popular. Y en 2022 Pedro Sánchez renueva el PSOE con la salida de su vicesecretaria general Adriana Lastra, a la que sucede María Jesús Montero. Cumpleaños que se celebran hoy, pues por ejemplo Robin Williams, actor norteamericano. Y Romeo Santos, que también cumple años hoy, que nació en 1981. Personas que murieron tal día como hoy, pues Jerry Goldsmith, compositor estadounidense de bandas sonoras, y Marta Chavarri, socialité española, que murió en 2023. ¿Qué se celebra tal día como hoy, 21 de julio? Pues se celebra el Día Mundial del Gazpacho. ¡Qué bueno! Un gazpachito fresquito, ¿eh? Lo que apetece ahora, ¿verdad? Y hoy felicitamos a, Daniel, Lorenzo de Brincisi y Zótico. Hoy se celebra Santa Julia y los santos Daniel, Lorenzo de Brindisi y Zótico. Pues nada, los felicitamos y esperando que tengáis un gran día.

Y nos vamos a nuestra recetita del día de hoy. Y fíjate, hemos hablado de gazpacho y vamos a hacer un gazpacho hoy. Aunque creo que lo hemos preparado alguna vez, o creo que ha sido un... creo que ha sido un salmorejo. Pero vamos a hacer un gazpacho hoy. Un gazpacho andaluz tradicional, ¿eh? Vamos a hacer un gazpacho para 6 personas, para una familia grandecita, ¿eh? Necesitamos 1 kilo de tomate pera, 1 pimiento verde italiano, un pepino, 2 dientes de ajo, 50 mililitros de aceite de oliva, 50 gramos de pan duro, si le quieres echar pan, 250 mililitros de agua, 5 gramitos de sal, una pizquita, y 30 mililitros de vinagre de Jerez. ¿Qué es lo que tenemos que hacer? Bueno, pues troceamos todos los ingredientes, indicado en la proporción que os hemos dicho, y añadimos 50 mililitros de aceite de oliva, 250 mililitros de agua de la nevera y 50 mililitros de vinagre de Jerez, triturando todo en la batidora, o si tienes termomil, pues la termomil, ¿verdad? No es necesario pelar los tomates o los pimientos, porque luego lo vamos a pasar por el colador fino. Un consejito, pues para disfrutar de la receta del gazpacho andaluz tradicional es conveniente que dejéis enfriar bien el gazpacho dejándolo un par de horas en la nevera. Incluso podéis hacerlo de un día para otro teniendo la precaución de cubrirlo con un filtro de cocina para que no se oxide ni pierda sus vitaminas.

y listo. Estaría hecho el gazpacho ya. Una vez que lo batimos todo, pues listo, lo servimos y lo guardamos en la nevera. Pues un gazpacho fresquito, ya está, sabiendo los ingredientes y dándole su puntito de vinagre, pues estupendo, ¿verdad? 10:35 minutos de la mañana, estamos en Cadena Joven y Onda 4 Jimena, 107.3 FM y 88.6.

0: vamos a poner un indicativo y en un momentito, nos vamos a abrir el teléfono, el 956-64-2430 y nuestro WhatsApp, el 644-163-990. Así que nada, volvemos en 10 segundos. Hasta ahora.
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0: Bueno, pues ya tenemos operativo el teléfono, el 956-64-2430, que es el teléfono de la radio. Vamos a comprobar que todo esté como toca. No sé si alguien nos llama, y si no nos llama, pues voy a probar yo. A ver si funciona. Si funciona, pues perfecto. Si no funciona, pues tenemos que mirar algo. Vamos a ver si funciona. Sí, funciona perfectamente. Muy bien, pues está comprobado, así que ya está libre el teléfono, 956-64-2430. Ya suena, ¿viste cómo suena el teléfono? Yo digo, hoy no nos va a escuchar nadie con la feria, así que está todo el mundo enferiado. Buenos días.
1: Buenos días, Darío.
0: Hola, María Marvá. Pero María no está en feria, María ya estaba... Ya tuvo su feria, ¿eh? Ya tuvo su feria.
1: Ya estuve en feria. Ahora está la gente en feria y tarda más en hablar.
0: Claro, pues está todo el mundo con la feria de la línea, que esto es horroroso.
1: Ay, ¿eh? Ay. ¿No es? Ya terminado, ¿no?
0: No, empezó el viernes.
1: Ay, yo creí que ya es que terminaba esta semana.
0: No, empezó el viernes. El viernes... Ni el viernes pasado. Nosotros tenemos nueve días de feria, María.
1: 9 días. Uf. Sí. Ahora que es una capital, pero aquí en Jimena una semana son 4 días y tiene guapa.
0: Una feria, es la feria más larga que hay en la comarca ahora mismo.
1: Pues claro, sí. también es harta, pero no. La que le guste de salir y entrar y salir, eso se le hace corto.
0: Claro.
1: Pero aquí hay que ir a abajo, en Cose también, y allí yo no sé, yo no he estado nunca. Yo me parece que estuve una vez, pero era, tendría unos 15 años por ahí.
0: Claro.
1: Que me llevaron, yo ya ni me acuerdo siquiera, pero ahí arrastro y eso me han llevado mi nuera y eso.
0: Pero está súper bien, ¿eh? Está súper bien la feria, además, bueno, los puestos, vamos, y la coronación, te hubiera encantado porque este año actuó Erika Leiva y bueno, ¿a ti te gusta Erika Leiva, no?
1: A mí sí.
0: Eso.
1: Sí.
0: Odio un espectáculo que no vea. y la cabalgata y no vea, eso es horroroso.
1: Estando bien.
0: Claro.
1: De exagerar. Lo que hay que estar es contenta con todo lo que se ponga.
0: Pues sí.
1: Aquí tú sabes, esto es un pueblo chico, pues empieza... A mí me gusta la feria más bermeja, me gusta más. Porque claro. Ya es de los caballos, de trato de bestia, de todo, ¿sabes? De ahí ya van las bestias cargadas de corchas.
0: Claro.
1: Yo estoy harta de ver en carguero, porque yo soy de, como que dice, del monte.
0: Sí, bueno,
1: y gente son todos de trabajadores de las corchas y eso, de sacarlas y eso, arriería o no.
0: Claro, es otra forma de vivir la feria también, y es otra forma distinta.
1: Hombre, claro. A mí yo estuve... Me llevaron, mire, aquello está precioso, hombre, aquello está verlo, se claro. Pasa un rato muy bueno. Claro. Lo que es por la mañana, eso es por la mañana y ya hasta por la noche que ya haya lo que sea en los bailes y los bares abiertos y todo.
0: Claro.
1: Pero estuvo muy bien, ya me gustó. Ahora, como antiguamente, Darío, no es.
0: No.
1: Antiguamente, en vez de poner tordo como ponen ahora, hacía... De eso de brezo.
0: Ah, sí.
1: ¿Tú sabes lo que es brezo?
0: Sí,
1: ¿no?
0: sí, claro.
1: Pues eso hacían la de eso de me de hacerlo con, como las hacen ahora con tordo, pues pesaban de brezo y estaba precioso, ¿sabes? Las bestias de amarrarlas, en fin. Muy bien, pero ahora está bien también, pero más moderno.
0: Sí, es diferente,
1: pero
0: claro.
1: Los antiguos me gustaba a mí. Aquello, la gente en la feria dando vueltas para arriba y para abajo. Pero la verdad, se mete en la barra y ya no dan ni vueltas a día de las bestias siquiera.
0: Pues sí.
1: Yo paso un ratito bueno. Pues yo sí. Entiendo por ahí, paso un rato.
0: Es que lo antiguo siempre se pierde, que es lo que digo yo, que es que al final...
1: Hombre, claro que sí. Y antes tenía una feria, ¿sabes? Que no era una feria, era un empedrado, que era... Yo no sé si tú has estado ahí en lo del pastor.
0: Sí.
1: ¿Has estado?
0: Sí.
1: ¿Por eso tú no sabes lo que era? eso era un empedrado, eso era todo tierra, piedra, y ahí montaban las ferias. Ponían el carro las patas, que ya el carro las patas ha perdido también.
0: No vea, ¿eh?
1: No, que no lo ponen. Ahí desmontaba yo en el carro las patas, que susto, cuando daba la vuelta, digo, esto traspone una de las arriba.
0: Ya ves, imagínate.
1: Pero se divertía una más que hoy, y disfrutaba, y no había dinero, pero... había más alegría.
0: Eso es lo que estamos hablando, que las tradiciones, se pierden muchísimo. Entonces, claro, cosas como esa, ¿vale? Que es lo que tú dices, no había dinero, pero la gente sabía cómo divertirse, ¿sabes?
1: Pero tú te divertías, pero hoy que tienes dinero, que puedes disfrutar, no disfruta. Ahí va, yo qué sé, ¿cómo es esto? Hombre, disfrutar se disfruta, pero no igual que antiguamente. No había dinero, no había interés ninguno.
0: No.
1: Y tú nada más que ibas, que antiguamente era en pesetas, y te daba 2 o 3 pesetas y era mucho. Y te ibas a montar carro las patas, las cunitas, súbeme arriba, déjame arriba pa andama, ¿sabes?
0: Claro.
1: que era un cachondeo, pero mira, se divertía, yo me acuerdo. Yo salía ahí muy triste, porque había que estar una hora recogía la casa.
0: Claro.
1: Y llegaba tarde y ya no salía el otro día. hoy como para aguantar los antiguos antes.
0: Bueno, eran otros tiempos, María, ya ves.
1: Ya está, hombre, ya está la cosa más moderna también.
0: Claro.
1: Las cosas como soy una también, ya. Yo no me asusto de nada. A mí me gusta todo lo moderno, David. De verdad, que me gusta. Y tú ves, yo soy más de... Pues yo he visto moderno. A mí me gusta lo moderno. Y ya está.
0: Pero que... Bueno. Claro, pero que, hombre, que lo moderno también está bien, pero que hay mucho también libertinaje.
1: Sí, hay mucho adelanto, sí, demasiado adelantado.
0: Demasiado.
1: Oh, madre mía. Pero se pasaba unos ratos buenos.
0: Pues sí.
1: Y ya está, ¿qué vamos a hacer? Bueno, a ver cómo está la mañana. Esta mañana la línea tendrá un sueño.
0: Digo, ayer con el 156 aniversario y el domingo rociero canteño. Por eso no hicimos el programa ayer, porque dijimos, bueno, al final la gente va a estar con el domingo rociero fatal. O sea,
1: bueno. Yo estuve escuchando a Juan.
0: Ah, mira.
1: Sí, yo lo estuve escuchando todo.
0: Ah, mira.
1: Todo lo que estaba diciendo.
0: Ah, la coronación.
1: Digo, hoy no hay.
0: Claro.
1: Y estaba dando de lo que hubo, lo que salaba.
0: Sí, sí, sí, sí.
1: Todo lo que hubo, la feria y eso.
0: Sí, sí. Era la coronación que pusimos.
1: Ay,
0: que la puso Anthony. Sí, sí, sí.
1: Pues eso es.
0: Bueno, ¿qué vamos a escuchar hoy, María?
1: Hoy vamos a escuchar, los pueblos blancos.
0: Vale.
1: Animados. Para mis hijos, para mi nuera, para la mantisa, para Copiña, para Frasquete, para Nazance, para Namari y para todo el mundo de aquí de Jimena y de la línea, a ver si se anima ahora, vamos a ver si ahora con el sueño se quedan dormidos y nos llama.
0: Vamos a ver qué pasa.
1: No tienen ganas de salar.
0: Vamos a ver qué pasa.
1: Bueno, pues ya nosotros hemos estado un ratito, la niña se ha divertido, ¿no?
0: Sí, la niña se ha divertido muy bien, se la ha pasado súper bien. Y nada, eso es lo más importante que lleva una... Bueno, y el triunfo de España, que no vea, ¿no? No vea la que se lió el otro día en Jimena, ¿no?
1: Sí, no sé, estaba que presiona sería. Oh, qué autobús es más bonito que todo eso. Hoy, eso, chiquillo, eso duró, yo qué sé, hasta qué hora yo me acosté y lo pagué. Pero que eso es para verlo, chiquillo, divirtiéndose y una cosa, ¿eh?
0: Eso es para vivirlo, ¿a que sí?
1: Eso sí, eso es para vivirlo, sí.
0: La verdad es que sí.
1: Aquí había un piterío de cosas, yo no los he sentido, porque yo agarré, pago el televisor y me quedo dormida, y ya está.
0: Claro, ¿qué te iba a decir?
1: Voy a estar escuchando.
0: ¿Qué te iba a decir, María? Tú sabes, mañana hay un corte de agua, pero a ti no te afecta, porque tú estás en el barrio alto. Entonces, mañana hay un corte de agua en Jimena, ¿eh? Por la mañana.
1: Sí.
0: Desde las 7:30 hasta las 3.
1: ¿No coger aquí en el barrio alto?
0: No, en todo sitio menos en el barrio alto.
1: ¿sabes? Ah, bueno, yo tengo agua preparada, pero vamos, me gusta de saberlo, hijo.
0: Sí, sí,
1: lo habrá dicho, pero yo no me he enterado bien.
0: No pasa nada.
1: Pues venga, que... hijo.
0: Bueno, hija, pues nada.
1: Que tenga buen día.
0: Igualmente.
1: Hasta mañana, ¿no?
0: Venga, hasta mañana.
1: Pues venga. Y venga, tiene que ir a la feria, pues ya está, te perdonamos.
0: No te preocupes, que va, digo.
1: Pues venga,
0: un besito,
1: hijo.
0: Muy fuerte, venga, María.
1: Adiós, gracias.
0: A ti, hasta luego. Vámonos con los pueblos blancos de Eco de Rocío, con esa ruta que hacemos cada día por esos pueblos de nuestra maravillosa provincia. Para nuestra amiga María Marvá, desde Jimena de la Frontera.

0: 10:53 minutos. Bueno, pues abrimos el teléfono al 956-64-24-30. Estamos aquí solucionando un problemilla con el WhatsApp. Pero bueno, ya está el teléfono abierto por ahí, ¿eh? Ya nos han colgado, ¿eh? No pasa nada. Bueno, pues tenemos el teléfono otra vez libre. Venga, esto es rápido, ¿eh? Esto es, yo le doy al botón, si no, pues nada, seguimos. Buenos días.
1: Buenos días.
0: ¿Qué pasa? ¿Cómo estamos?
1: Bien.
0: ¿Cómo estás, Lucía?
1: ¿Qué? ¿Un feriado, no?
0: Digo, aquí estamos, que llevamos una semana que no veas tú.
1: También.
0: Digo,
1: claro.
0: Entre la coronación, entre la cabalgata, entre el domingo rociero y la fiesta de ayer, pues imagínate.
1: Digo.
0: Así que eso le he dicho
1: a María
0: Marvá, que el tema es que eso, que son 9 días de feria.
1: Nueve días de feria. Yo estuve anoche a ver las Carlotas.
0: ¿Ah, sí?
1: En Secadero.
0: Ah, mira, qué guay.
1: Sí, era la comida de los mayores.
0: Sí.
1: Y estaba en una plaza que había allí, que yo no había estado nunca en esa plaza. Y fuimos, mi hija nos llevó y mi hermana, y fuimos las tres. Y mi nieta también vino.
0: Ah, mira.
1: Y estuvo muy bien, muy bien. Ahora nosotros llegamos aquí a hacer trabajo.
0: No vea.
1: El churreteo pasa eso.
0: Digo, bueno, ya está. Eso es lo que trae el verano, eso es lo que trae las cosas, los conciertos, las cosas. Que
1: y
0: está...
1: ahora el domingo es el domingo rociero.
0: No vea. Y también va ahí, ¿no?
1: Sí, yo no me lo pierdo, todos los domingos voy.
0: Claro, normal.
1: Todos los domingos voy, digo yo, todos los años voy.
0: Normal. Que, ¿cómo lleva el verano? No vea, ¿no? No para, ¿no?
1: Oh, mucha calor, hijo, mucha calor.
0: Ya tenemos otra hora de calor, por lo visto.
1: Ojo, hoy está el día como atormentado, los coches están quedando asco, acá llovió una chispa de nada, están los coches todos llenos de barro. Hoy como está el tiempo, esto está todo...
0: Escúchame, Lucy, mañana hay un corte de agua, ¿eh?
1: Sí, ya lo he escuchado, pues a mí me coge porque yo vivo aquí abajo.
0: Eso, mañana desde las 7:30.
1: Yo voy a preparar todo, voy a dejar, tengo una bañerita ahí de mi nieta y esto lo voy a dejar con agüita. Yo me sigo mucho, me voy a ahogar el gato.
0: No vea.
1: El gato se va a meter y se va a ahogar.
0: Eso.
1: Y los digo... cubos y eso, hombre, porque el agua es imprescindible, pero que... Claro. Que para fregar, yo qué sé, que... Pero vamos, yo me había dejado hoy esta tarde. Le cerraré la ducha, le pondré algo para que no entre. Uh-huh. En el hogar. Es capaz que va a dar bebé y se caiga y ahora no hago en mi mano, no estoy.
0: Claro, dice que, sí. Que eso, que va a ser desde las 7:30 de la mañana hasta las 3, pero tú sabes que esta gente después se atrasa un poco.
1: Sí, después se alarga un poquito más o antes o la dan antes.
0: Claro.
1: Ya está, pues ya ves un verano sin agua. O yo eso digo, yo no sé cómo por ahí. Si no tienen ventilado, si no tienen un aire acondicionado con la calor que hace, yo te digo la verdad, ¿eh? Qué lástima. Yo pues tengo sí. Ventilado, tengo aire y te ahogas, y el piso.
0: No veas.
1: Que me da el sol por la mañana por un lado y por la tarde me da en otro. En la cocina puede estar por la tarde.

0: Es un horno, las casas son un horno, ¿eh? La verdad
1: es
0: que
1: un
0: sí.
1: Horno. Y estos pisos que no tienen, no tienen de hecho, porque cuando son ahora le hacen revestimiento y eso, pero esto está una pared lisa y ya está. Ustedes se calientan. Ay, por Dios.
0: No vean. Bueno. ¿Y cómo, cómo estuvo las Carlotas? Bien, ¿no? No veas las canciones,
1: muy bien,
0: ¿no?
1: Muy bien, muy bien. Uy, ya la ves, nos estamos de reír con ella, porque tú sabes que la Carlota tiene...
0: Sí, sí,
1: con
0: sí.
1: Con la hermana, que dice echar un novio. ¿Se ha hecho echar un novio? ¿Es que ir a Casares? Ella dice Casares.
0: Siempre.
1: Dice Casares, decía, porque claro, eso pertenece a Casares.
0: Sí, sí.
1: Dice, venga, ¿viste a quién Casares un novio? Carmen. Dice... Déjame a mí que yo te dice, hija, con dinerito, con dinerito.
0: Ella no quiere, ¿eh? Ella lo ha dicho siempre que ella no quiere, no, ella está no, muy tranquila.
1: Yo estoy muy bien como estoy, dice, bueno, pues si me tiene que salir, pues también saldrá.
0: Digo, la hermana.
1: La nota que es tremenda, vamos.
0: La hermana siempre quiere buscarle a alguien, pero nada, no.
1: Nada.
0: Así que nada, ella es lo suyo es cantar y ya está. Y muy bien.
1: Y ya está, luego.
0: Bueno, Lucy, ¿qué vamos a escuchar hoy?
1: Voy por mí, yo qué sé. Uy, me están llamando. Ponme algo de las Carlotas, esta que tiene, la de las madres.
0: Venga.
1: ¿Vale?
0: Muy bien.
1: Venga, se lo voy a dedicar a todos los que llamamos cuando podemos.
0: Sí.
1: A Radio Jimena.
0: Muy bien.
1: A todos Jimena, a la estación, a San Pablo, Tesorillo, donde quiera que lleguéis. Que se den por saludados. Mi hermano Manuel, que seguramente me estará escuchando.
0: Muy bien.
1: También va para él, para Martilla, para María. Para esta que no la escucha ya más.
0: ¿A quién?
1: A esta que yo le di el número. ¿A Loli?
0: Sí, sí llama.
1: Sí llama, ¿no?
0: Sí llama.
1: ¿Lo he escuchado yo? Que yo sí. Está un par de días que no he podido escuchar.
0: Sí, sí, sí.
1: No estaba
0: sí,
1: aquí,
0: llama.
1: Estaba fuera.
0: Sí llama.
1: Y para todas las que llaman todos los días a Radio Jimena.
0: Muy bien.
1: Radio Casares.
0: No pasa nada, no pasa nada. No pasa nada.
1: Y ya está, y para ti, para mí, y para todos los en la línea, que se divierta mucho, que eso es lo que hace falta.
0: Eso es lo más importante.
1: Lo bueno no sabemos cuándo viene, pero lo malo, cuando tiene que venir, no avisa siquiera.
0: Digo, me estaba contando María Marvade lo que se hacía antes, lo del pastor y eso, que antiguamente era Noé.
1: Ah, antes, sí, es que antes había mucho de eso, pero...
0: Pero bueno, las tradiciones es lo que pasa.
1: Las
0: que
1: tradiciones se van cambiando, ya van cambiando, ya la juventud quieren otras cosas, ahora quieren conciertos, ahora vienen muchos conciertos al paseo.
0: Sí.
1: Y claro, ya se va, lo nuestro se va quedando atrás y ellos, pues, es normal.
0: ¿Y celebraste tú la victoria de España? Sí, ¿no?
1: ¿Yo? ¿Qué va? Yo me levanté, que eso la avenida era, que daba miedo, pi.
0: No vea, ¿no?
1: Yo estuve el sábado con mis nietas, yo no dormí nada, y yo tenía un sueño que no podía, y cuando dieron el primer gol, mi madre estaba aquí solo, ¡oh! Y me desperté, y claro. Ya no, ya me levanté.
0: Claro, ya decía tu orgullo, y dice, ya está, ya se valía aquí en Jimena, ya están todos los coches preparados para salir.
1: Digo, ¿preparado? Esto era una feria, ¿eh? Y el paseo estaba todo, ustedes también estaban ahí, porque yo lo vi por el Facebook.
0: Sí, sí.
1: Que estaba ahí, no sé si era de ustedes o era Marilú.
0: Sí, sí, sí. No, aquí en Jimena estaba Marilú. Marilú.
1: Yo vi la pantalla, un pedazo de pantalla de tele, digo, anda, sí. Mi niña también estaba allí, con mi nieta. Pero yo no tuve ganas, yo estaba cansada de los niños, que lo había tenido toda la noche, y yo estaba muy cansada.
0: Claro, claro.
1: Ya uno no está para muchos trotes. Ya te cansan.
0: Bueno, pero no pasa nada. Eso es lo importante, pues venga, que disfrutar y ya está. Bueno, sí. Pues Lucy, que me venga. Alegro escucharte y que tenga
1: igualmente,
0: buen
1: yo,
0: día.
1: Muy la bien. Niña ha escuchado que dice que se la ha pasado muy bien, ¿no?
0: Sí, digo, ahí está, que entre piscina, playa, feria y todo, no vea, está que no
1: anda,
0: para.
1: ¿Qué edad tiene ya?
0: Ella cumple 8 en octubre.
1: 8, uy, mi Ana María va a cumplir 10.
0: Así que...
1: Y la otra cumple el día 6, cumple mi Martina también, 6 añitos.
0: Ah, mira, que está...
1: Mi Luca en octubre. En octubre, en enero.
0: O sea, no, que no sí, tiene ninguna
1: mayor, así, ya... El mayor va a cumplir 13 años.
0: El mayor dentro de 2 años ya está por ahí solo.
1: Bueno, más alto que yo. Y ya se tiene que agachar para que yo le dé un beso.
0: No vea, ¿no? No ve cómo crece, ¿no, Lucy?
1: Esta gente, yo veo niños que digo yo, ¿esto de quién son? Ya no conoce una, ¿eh?
0: Bueno, pero aunque sean mayores, se quieren igual, ¿verdad?
1: Bueno, si se quieren, pues claro. Yo tengo 4 y yo para mí, mis niños son mi vida, vamos.
0: Claro, normal.
1: Porque ya se ponen malos, ya es como si fuera su madre, porque, hombre, y muy rosados, los tengo mis niños, los tengo aquí casi todos los días.
0: Claro.
1: Así que el rosado dice que es más que la sangre.
0: Digo, ya ves. Ya ves.
1: Mi niño, los quiero mucho. Yo he querido niños que no me han tocado nada, contra más mis nietos.
0: Pues ya está.
1: Me saco, vamos, le doy la vida.
0: Claro que sí, yo siempre
1: le doy la vida, ¿eh? Si se la tengo que dar. Pues pero, bueno.
0: Venga, hija.
1: Vamos a dejar sitio para otro.
0: No te preocupes, yo estoy encantado charlando contigo. Bueno, venga, hija, pues un besito.
1: Vale.
0: Ahí te está ladrando el perro ya.
1: Venga, hija, hijo.
0: Adiós.
1: Hasta mañana.
0: Hasta mañana, adiós.
1: Adiós.
0: Vámonos con Las Carlotas y esa canción que se llama A mi madre, pues dedicada a todas las madres, también para mía y para Lucy. Por cierto, tenemos nuestro número de WhatsApp, que es el 644-163-990. Ya lo tenemos activo, ¿eh? 644-163-990, por si quieres mandarnos algún WhatsApp de audio, lo que tú quieras. Y el teléfono 956-642430.

0: Pues nada, las Carlotas que estuvieron en Secadero, nos ha comentado nuestra amiga Lucy. Secadero que ya sabéis que está pertenece a Casares, ¿eh? Pero bueno, se hace muchas cosas, muchas ferias, muchas verbenas, este verano más. ¿Sabes lo que te digo? ¡Buenos días!
1: ¡Buenos días!
0: ¡Buenos días! ¿Qué tal?
1: Mira, menos mal que he podido coger en línea.
0: ¿Por qué?
1: Porque, mira, yo soy Anita del Campo.
0: Sí, verdad que te...
1: muchas personas a las canciones.
0: Siempre.
1: Coger línea nunca.
0: Siempre. ¿De verdad?
1: Pues mira, me encanta la señora de Jimena, María.
0: María Marva.
1: Hoy, esa mujer parece que soy yo misma.
0: ¿Por qué? Las cosas que cuenta, ¿verdad?
1: Mira, que ella es de Jimena, con un pueblito de campo, y yo soy de Guadiaro, que también es de campo. Ahora es otro grande, pero cuando yo vivía éramos campero.
0: Sí, Guadiaro, claro.
1: Sí. Mira, esto cantado de la feria de ganado. Mi padre guardaba eran yeguas. Entonces iba a la feria, a esta ronda, a Jimena, a vender estas yeguas.
0: Sí, sí.
1: ¿No sabes? Cuenta muchas cosas. Y digo, parece que soy yo, esta mujer que simpática que es,
0: sí,
1: ¿verdad?
0: Sí, además, bueno, nosotros la conocemos en persona, que ella viene a visitar.
1: No, mira, después nombra la mantilla, y yo creo que la mantilla tiene que ser descendiente de Casares. Mi padre era de Casares, y yo lo escuchaba a mi madre decir la mantilla.
0: Sí, Juana la mantilla, ¿vale?
1: Yo creo que esa señora era de Jimena, pero sus pasados eran de Casares.
0: A ver si nos llama y nos lo come y nos lo dice, porque ella siempre saluda a todos los mantillos, que son unos pocos. Entonces, pues, le vamos a preguntar. Si nos llama, le vamos a preguntar si es de originario de Casares o no.
1: Mira, yo voy a querer la canción, no me acuerdo bien el título, pero es de Paco Candela, porque se queman los montes, ahora que tanto fuego hay.
0: Espera un momentito. A ver.
1: Mira, pues Domingo López me dio el número y yo se lo voy a dedicar a Isabel Navarro, a Domingo López, por ejemplo, también.
0: Sí.
1: A Ana Vallecillo, son mis amigas. En fin, a toda la familia de la radio, porque somos ya como una familia. A todos, Jimena. Mira, yo cuando era una niña, yo tengo unos vecinos de Jimena.
0: Sí, sí.
1: El hombre se llamaba, entonces decía señor con respeto, señor Cristóbal y señor Dolores. Y los hijos, uno que se llamaba Juan. La novia era de Jimena y era costurera, se llamaba Esperanza.
0: Ah, mira.
1: Luego estaba Cristóbal, estaba Francisco, estaba Andrés y una hija que también tenía.
0: Uh-huh.
1: Mira, formidable, qué cosa más buena de vecino. A mí me querían como si yo fuera de su familia, los viejitos.
0: Ya ve. Pero
1: yo me reía porque la gente de Jimena antiguamente hablaba con la Elge y yo le soltaba adelantado. Hoy Anilla. En vez de Anita, sí, Anilla.
0: Anilla.
1: Y después que pasa tontería, yo le soltaba la adelantado. Ajá.
0: Uh-huh.
1: Bueno, pues nada, que no sea hoy la última, ¿verdad? Que ya yo tenga más fuerte y llame muchas veces.
0: Claro. Anita, tú has ido a la Feria de Mayo, ¿no? De Jimena, ¿no? La Feria de Mayo, que
1: sí,
0: es la Feria...
1: Bueno, yo era joven. Yo tengo 83 años, ya soy muy mayor.
0: No pasa nada, vos 83 años...
1: Pero cuando
0: años,
1: alto, ¿no? Sí, yo iba a la Moraima, iba a la Feria Castellá. Mira, mi madre decía, ya que me casé, hija, mejor pusiera impuesto de turrón.
0: Sí.
1: Y traía dinero para casa, porque mi marido y yo no hemos tenido hijos. Yo por mí no pude tenerlo. Mira, empezamos en Castellá y terminamos por la feria de Tarifa, que es en septiembre, en Castellá en mayo.
0: Sí, sí.
1: Todas las ferias que viajé por ahí. Ay, mira, no, que me voy a alargar demasiado.
0: No te preocupes,
1: en
0: tranquila.
1: Era la cunita, como ha dicho María.
0: Sí, sí.
1: Y era Manuel, tiraba el hombre, el pobrecito de la cosa. Niña, ¿queréis más? Sí, sí, sí. Y tiraba al hombre, Y una muchacha de tanta risa que le entró se orinó encima. Y cayó los orines.
0: Ya.
1: Un hombre que estaba debajo de su cuna.
0: Uh-huh.
1: Ya ve el hombre cómo se puso sacudiéndose el hombro. Porque entonces la gente iba a la feria, a los toros, con calzaquete, corbata.
0: Claro.
1: Iban muy vestidos la gente, ¿no? Como ahora. ¿Ya ves?
0: Pues
1: cuando
0: sí.
1: El hombre se notó los orines, pues se puso furioso.
0: Sí, sí. No, vea, pues imagínate,
1: la
0: ¿no?
1: La de antes.
0: Ya ve.
1: Pues, no te mareo, me seguí yo.
0: No, que va. Para nada, que va. Vamos, no te preocupes que no hay ningún problema. A mí me gusta escucharos, a mí me gusta que...
1: Bueno, pues un besito y adiós.
0: Bueno, un besito, Anita. Venga, pues te ponemos la canción. El Llanto del Monte se llama, de Paco Candela.
1: Más o menos, ese yo creo que es el título, pero si no es...
0: Sí, sí.
1: Lo leyendo,
0: es esa. El Llanto
1: a
0: del Monte.
1: A mí me la ponía Rafael también, esa canción.
0: Pues se llama el Llanto del Monte.
1: Adiós.
0: Venga, adiós, Anita, hija. Un besito. Bueno, pues ahí estaba Anita del Campo, que le gusta escuchar y contarnos sus cosas. Pues nada, vámonos con Paco Candela y El Llanto del Monte. El Llanto del Monte, que bueno, es como una llamada a los incendios, ¿no? De por qué le meten fuego a los montes. Pues vamos a escucharla.

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1: Un mensajito a esos pirómanos, y a esa gente que le meten fuego a los montes, que bueno, que está a la orden del día, todos los veranos lo mismo con los incendios, así que esto no va a cambiar nunca, creo, Bueno, buenos días.
2: Buenos días, Darío.
1: Mari Carmen García, ¿qué pasa? ¿Cómo estamos?
2: Pues nada, un fin de semana moviditos.
1: ¿Cómo ha ido esa feria? ¿Ha ido a la cabalgata o qué?
2: No veas, la cabalgata la viví bien vivía.
1: ¿Y a la coronación fuiste o no?
2: No, no llegué a bajar.
1: Ah, vale, pues no. Te perdiste a Erika Leiva.
2: Bueno, pero yo te digo una cosa, que desde la cama la estaba escuchando.
1: Ah, mira, eso, entonces, vamos, la tenía cerquita.
2: Estaba cerca que se escuchaba de cantar.
1: Claro, la tenía al lado, imagínate. Pues sí, pues sí.
2: Y el curvo, es que se ha juntado todo.
1: Claro, tú fíjate, se ha juntado la cabalgata, el Domingo Rociero, el furbo. La fiesta
2: para ayer, todo. Una marcha que no vea.
1: No vea, tiene que estar todo el mundo hoy fatal.
2: Todo el mundo muerto, de verdad que han tenido mucho que ir a trabajar. Porque claro, los que no son de la línea han salido fuera.
1: Claro.
2: Han tenido que trabajar después de toda la marcha.
1: Claro, normal. Bueno, y menos mal que el que esté de vacaciones puede disfrutar, ¿eh?
2: Hombre, el que esté de vacaciones está disfrutando a tope, pero
1: pues sí,
2: hay muchos que están trabajando que no están de vacaciones.
1: Pues sí. Pues nada, Mari Carmen, y volvemos al calor, ¿no?
2: El calor no se quita y ahora dice que para el jueves viene más fuerte todavía el calor.
1: Sí, sí, claro, vamos a tener otra ola.
2: Otra ola de calor fuerte.
1: ¿Otra vez?
2: Pues nada, que vamos a hacer, estamos en verano y eso es lo que hay.
1: Digo,
2: yo lo que evito es de salir.
1: Sí, sobre todo.
2: A esas horas malas evito. Si no tengo que ir a un médico ni tengo que ir a nada urgente, no salgo.
1: No, mejor. Lo hace muy bien.
2: No salgo porque es horroroso. Es que estar en la calle andando y te asfixia la calor que viene, el aire.
1: Lo hace muy bien.
2: Pues nada, bueno, ¿y la niña?
1: Pues la niña está dormida. Se está levantando últimamente un poquito más tarde. Y pues está, no vea, la pobre está también cansada. No para.
2: Eso no. Es bueno, es que tiene que disfrutar también de descansar, que han tenido el colegio, que la obligación del colegio tiene WhatsApp.
1: Sí.
2: Tiene todos los días que levantarse temprano.
1: Y desde las 9 hasta las 2 y venga y todos los días, entonces pues, claro.
2: Todos los días, digo. Y llueva, vente, hay que ir las criaturas, eso es una obligación buena también.
1: Sí. Sí. Pues sí.
2: Nada, mira, dime. ¿Me vas a poner hoy chalete?
1: Sí.
2: ¿Este o este?
1: Muy bien.
2: ¿Y lo voy a dedicar?
1: Muy bien.
2: Pues nada, pues se lo voy a dedicar a María Narváez, la primera que ha llamado, ¿no?
1: Sí, y me ha llamado. Me ha llamado.
2: Y toda su familia, después ha llamado Lucy.
1: Sí, y Anita del Campo me ha llamado.
2: Y Anita del Campo, pues para todas ellas que se han sido las primeras, un abrazo muy fuerte. Uh-huh. Que pasen un buen día.
1: Muy bien.
2: Y ahora se la voy a dedicar para toda mi familia, para ti y toda tu familia.
1: Gracias.
2: Un abrazo muy fuerte también para Juan Rivas, mi familia, para sí. Anthony Tere y toda su familia, para Rafael Blanco, Remedio y toda su familia, para Manrique, su señora y familia, para Domingo López, para su hijo, la mujer de su hijo y su señora que está en el cielo, un abrazo muy fuerte, Domingo, para José de Francia, también un abrazo muy fuerte para José y toda su familia, para Pepe Verdejo, para sus hijos, sus nietos y toda su familia, Isabelita Navarro, un abrazo muy fuerte para ti, y para Ana Pastoriza y toda tu familia, para Salvador y familia, para Ana Vallecillo, Antonito Jesús, su madre, su hermana y toda su familia, para Pepe y María, un abrazo muy fuerte, mis vecinos, para todos los que llaman, para todos los que escuchan, para todos los que están malitos, Paqui Morente, Pepe, sus tíos, sus nietos y sus bisnietos, para toda Jimena, para todos ellos, que pasen un buen día, y para mi niña que está en huelga. Hoy voy a salir yo a dar una vueltecita.
1: Hoy está a lo mejor el día más tranquilito, ¿no?
2: Sí, ya hoy ya voy a dar una vueltecita por la feria.
1: Claro, te da una vueltecita.
2: Ayer fue un día que parece que no, pero nomás que un día que te tiras a la santa, estás cansado y ese día estás descansado.
1: Claro.
2: Y ya hoy, si Dios quiere, pues...
1: ¿Dónde viste la cabalgata, Mari Carmen? ¿Dónde la vi?
2: Yo, en la misma farmacia que tengo yo aquí en...
1: Arriba, ¿no? Allí en Sacra, sí. ¿No?
2: Abajo, nos ponemos con la silla, la mesa y ahí formamos nuestras huelgas.
1: Eso, que digo, tú tienes el sitio cogido, vamos.
2: Yo sí, además este año lo hemos cogido lo más de bien, porque todos los años tenemos que esperar a que pongan la silla y corten ya la circulación para poderla poner.
1: Claro.
2: Pero este año la silla, la una estaban puestas ya y la circulación cortada.
1: Ah, pues mira.
2: Y le digo yo, mira, Miguel, ya puede poner la silla tranquilito, la amarra y ya no tiene que estar pendiente a ponerla.
1: Claro,
2: ya sin fuego. Claro. Subimos toda la tarde en la madre tranquila hasta que nos bajamos.
1: No vea.
2: Vamos, nos juntamos por lo menos 15 o 16, porque a mis nietos, sus parejas,
1: claro,
2: todos mis hijos,
1: y lo bien
2: los
1: que,
2: amigos de mis hijos, yo qué sé.
1: Y el banquete que monta allí del tirón, ¿eh? No vea tú lo que se forma allí.
2: Y el banquete de comida y de bebida. Digo, para todo, yo es que es un día para mí especial.
1: Claro.
2: Mientras pueda lo haré porque es que me encanta.
1: Claro.
2: A mí me encanta y eso que me junto de toda mi familia y los veo de disfrutar y de bailar y de todo.
1: Y ya eres feliz.
2: Y para mí es un rato muy bueno.
1: Claro que sí. Muy bien, muy bien.
2: Un abrazo, hijo.
1: Muy bien.
2: Hasta mañana. Un
1: abrazo, que disfrute de la feria esta noche.
2: Gracias.
1: Venga.
2: ¿Cómo va, no?
1: No puedo, tengo que trabajar. No puedo.
2: Ah,
1: no puedo.
2: Nada, hijo.
1: Bueno.
2: Ya tendrás tu feria ahí también, ¿no?
1: Sí, nosotros también, claro, nosotros también.
2: Por
1: vamos.
2: Eso,
1: sí,
2: que
1: sí.
2: Ya disfrutará de la tuya cuando llegue.
1: Sí, no hay problema. Un besito.
2: Nada, hijo,
1: un besito muy fuerte. Adiós, hija. Bueno. Venga, hasta luego. Bueno, pues vámonos con esa canción de Falete que se llama SOS, dedicada para nuestra amiga Mari Carmen García desde La Línea. Por cierto, tenemos el WhatsApp operativo, ya que queríais que lo pusiéramos, pues el número es el 644-163-990.

0: La canción de Falete, SOS, que nos pedía nuestra amiga Mari Carmen García desde la línea. Que esta noche vaya a la feria, vaya a dar una vueltecita. 11:30 a.m. Seguimos en Despierta Campo de Gibraltar con el teléfono operativo 956-64-2430 y nuestro número de WhatsApp, el 644-163-990, Lo tenemos operativo, pero bueno, lo iremos recordando porque lo hemos puesto hace un momentito, hace un ratito, así que bueno, es normal que la gente no esté acostumbrada. Buenos días.
1: Buenos días, adiós.
0: Hola, Antonio Jesús, ¿qué pasa? ¿Cómo estás, mi amigo? ¿Qué tal?
1: Aquí estoy, amigo mío, adiós.
0: ¿Qué pasa? ¿Ha ido a la feria?
1: Este año no, adiós.
0: No, este año no, todavía no he ido, no he ido a la cabalgata ni nada de eso.
1: No, tampoco.
0: Ah, bueno, pero va a ir en estos días, ¿no?
1: No, ya está el año que viene, Darío.
0: Ah, bueno, sí, el año que viene. Bueno, pues no pasa nada. No pasa nada. De tal manera, nosotros por la radio vamos a ir poniendo la coronación, vamos a ir poniendo las cositas.
1: Tú ya me entiendes, Darío.
0: Sí, lo sé.
1: Sí.
0: Lo sé. Bueno, para el año que viene, ¿vale?
1: Yo no quiero decir nada por la radio.
0: No te preocupes, yo lo sé. Tranquilo, no hay que decir
1: yo
0: nada.
1: Yo callado.
0: No te preocupes. Que, sí. Antonio, ¿qué tal? ¿Cómo va el verano?
1: Calor, Darío.
0: Mucha calor, mucho.
1: ¿Y tú cómo estás, Darío?
0: Yo bien, nada.
1: ¿Y tu padre?
0: Muy bien, nosotros estamos bien, gracias a Dios.
1: ¿Y tu mano está bien?
0: Estamos todos bien, Antonio, gracias a Dios, todo bien. ¿Y la mami, cómo está hoy, mamá?
1: Mi madre está mejor, Darío.
0: Vale, muy bien. Muy bien, ¿y está contigo, Leticia, no?
1: Sí, Leticia Blanco.
0: Eso, está contigo, ¿no?
1: Sí.
0: Muy bien, le mandamos un besito muy fuerte. Bueno, Antonio, que...
1: Qué amable, Darío.
0: No, te preocupes.
1: Te conozco, pequeño, Darío. Salimos tú y yo y tu amigo. Yo me acuerdo.
0: Y qué bien lo pasábamos, ¿verdad?
1: Sí, muy bien.
0: Bueno, ¿qué hemos pedido hoy para alegrarnos la mañana?
1: Hoy los hizo.
0: Mira, los hizo, muy bien. ¿Cuál de ellos?
1: Cualquiera, los hizo cualquiera.
0: Los hizo, te da igual, ¿no?
1: Me da igual.
0: Vale, pues mira, tengo por aquí, a ver, de los hechos, a ver si hay alguna que te gusta a ti más. Mira, tenemos, bailarás con alegría, son ilusiones, ni más ni menos, amor de compra y venta, no juegues con mi amor, el vaquilla, quiero ser libre, te vas, me deja y me abandona. dime.
1: Tú has dicho antes.
0: Mira, te la repito, tiene, bailarás con alegría, son ilusiones. En la historia de Juan Castillo. Dime.
1: Tú has dicho antes, Darío.
0: He dicho, yo quiero amar y no juegues con mi amor, el vaquilla, quiero ser libre, te vas, me deja. Amor pecador, mami.
1: Mami.
0: Venga, mami. Muy bien. Pues mami ponemos. Pues ya está preparada.
1: Sí. Muy bien. Voy a dedicarte a Darío.
0: Perfecto, muy bien.
1: La primera, con mucho cariño, le quiero mucho para mi sobrina Alma. Para mi hermana le quiero mucho con cariño. Para le quiero mucho mi cuidadora Leticia Blanco, para su mayor Jaime, para todos los clientes de Jimena de la Frontera y Cadena Joven, ustedes primero día. Yo nunca olvido el primero día. Ha dicho bienvenido Antonio Jesús.
0: Siempre.
1: Para todos y ustedes. Así que entra más llamada.
0: Muy bien, pues presenta tu
1: canción. A las 12 te va. La hora se va volando.
0: Digo, el tiempo pasa rápido, rápido.
1: Rápido.
0: Ya ves. Bueno, venga, presenta tu canción, ¿no?
1: Sí. Bueno, voy a presentar la canción. Señores, señores, con ustedes vamos a escuchar Los Hijos Mami.
0: Muy bien, pues dedicada para ti, para tu mami y para tu cuidadora Leticia. Y para tu y para tu sobrina Alma, que le mandamos un besito.
1: Bueno, bueno, de Adaria, cuídate.
0: Cuídate tú también y nada, un abrazo muy fuerte.
1: Adiós, amigo.
0: Adiós, amigo. Y esta es tu casa siempre, tú lo sabes.
1: Y gracias, Darío. Igualmente, adiós, Darío.
0: Adiós, hasta luego.
1: Adiós, amigo, adiós.
0: Nuestro amigo Antonio Jesús, que nos pedía Los Chichos y esta canción que se llama Mami.

0: Pues ahí estaban los chichos de nuestro, que nos pedía nuestro amigo Antonio Jesús Perdigones de la línea. Buenos días.
1: Buenos días. Vale. Buenos días, Darío.
0: ¿Qué tal? ¿Cómo estamos? Isabel Navarro. ¿Qué tal?
1: ¿Cómo me conoces? Isabel Navarro, ¿eh? Mira.
0: ¿Qué pasa?
1: ¿Cómo estás?
0: ¿Cómo va? ¿Cómo estamos? Pues bien, con mucha calor.
1: ¿Bien?
0: Sí.
1: Ya.
0: ¿Ha ido a la feria? ¿Ha ido a la feria o qué?
1: No, todavía no.
0: No ha ido. La niña bien. No. La niña bien. Estaba dormida.
1: En feria, ¿no?
0: En feria, digo.
1: En feria, claro.
0: Está todo el mundo, no vea. Con la, entre la, mira, es que es lo que ha dicho Mari Carmen García. Está untado todo. Está untado. La coronación, la cabalgata, el partido, la fiesta, todo. Todo junto.
1: Es verdad. Lo que ha dicho Mari Carmen García es verdad.
0: No vea.
1: Anda que no.
0: Si no llega a ganar España, no vea.
1: Ella ve la cabalgata allí en tu puerta, ya ve que bien.
0: Digo, además vas allí a la farmacia, es lo que dice ella, que es su momento porque se junta toda la familia. Y entonces ella está muy feliz porque está todo el mundo disfrutando, ¿sabes?
1: Claro.
0: Eso es lo importante.
1: Muy bien.
0: Pues sí.
1: Bueno. Vamos a Vierra, que si no.
0: Venga.
1: Que va la hora.
0: ¿Qué vamos a pedir hoy, Isabel?
1: Con Candela. Candela, ¿cómo es?
0: Hermani.
1: Ese, Hermani, que no me acordaba. Venga, ponla.
0: Muy bien.
1: Bueno, te la dedico.
0: Sí.
1: Para ti, para tu niña, para toda tu familia.
0: Vale.
1: Y para Darío, para toda la gente de la radio.
0: Vale, muy bien.
1: Para Rafael y su señora, toda su familia. Para Domingo López y toda su familia.
0: Sí.
1: Para Pepi Verdejo y su familia, a ver si ya está mejor Pepi Verdejo.
0: A ver.
1: No lo he escuchado. Está pobre con la pulgrilla que no vea.
0: Hoy no ha llamado. Hoy no me ha llamado. No. Además, hemos puesto el tema del WhatsApp también, que ella nos lo pidió. Digo, a ver si nos mandan WhatsApp o algo de eso, ¿sabes?
1: Sí, pues tiene que estar mala, porque ella manda los WhatsApp. Digo. Uh-huh. Bueno, Popana, para ella y toda su familia. Para Francisco Manrique, su señora y toda su familia.
0: Muy bien.
1: Para Mari Carmen García y toda su familia. Su marido Miguel y todos sus hijos. Para Anita del Campo, que la he escuchado, me ha dado mucha alegría. Porque la pobre me decía que no lo puedo coger. Sí, Anita del Campo.
0: Sí.
1: Vive aquí al lado mío.
0: Sí.
1: Vive al lado mío, lo que pasa es que no nos vemos porque yo salgo poco.
0: Ah, bueno.
1: Ella sí sale. O me ha dado mucha alegría de escucharla.
0: Digo.
1: Ella
0: dice que lleva tiempo escuchando y no coge línea.
1: Y no puede coger línea, ¿verdad?
0: Uh-huh.
1: ¿Sí? O para ella y toda su familia.
0: Muy bien.
1: Para Soledad y Antonio y toda su familia. Para Paqui Morente y que salí bien y toda su familia. Para Manolita Razona y toda su familia. Para Antonito Jesús, que también lo he escuchado. Antonito Jesús y toda su familia. Para Antonio Durán y toda su familia. Y para Salvador, ese hombre que me la dedica también.
0: Sí. Hoy no nos ha llamado tampoco.
1: No, hoy no ha llamado. Para toda la audiencia.
0: Perfecto.
1: Ya está, para tu familia y para la mía, y ya está.
0: Muchas gracias.
1: Y para ti y para mí, y que pase la feria muy bien.
0: Muchas gracias, igualmente para ti. Un besito.
1: Vale.
0: Que tenga buen día y que vaya la sevillanita de Hermani.
1: Igualmente.
0: Venga, hija.
1: Venga.
0: Hasta luego, adiós. Bueno, pues nuestra amiga Isabel Navarro, que nos pedía el Candela de José Manuel Hermani, y vamos a ponértela ya. Porque, bueno, como estamos en feria, pues nada, toca poner una sevillanita, claro que sí.

0: Pues candela, candela, el Mani, 11:48, ya nos queda poquito, ¿eh? Como pasa el tiempo, de verdad que sí. Pues el 956-64-24-30 ya lo tengo operativo, ya lo tengo libre. Por cierto, queremos comentaros que hemos reactivado nuestra televisión. Teníamos nuestro canal de YouTube y nuestro Facebook, pero Cadena Joven, aparte de radio, es televisión. Y tenemos nuestra propia televisión, nuestro propio canal, donde tenemos una programación en directo, ¿vale? Y donde podrás ver todos los programas que vamos a realizar. Entre ellos, pues, la coronación, que es lo que se está emitiendo ahora, pues, totalmente en directo. Además, con una calidad de sonido y una calidad de imagen perfecta. Vamos a poner el enlace en nuestra página web, cadenajoven.es, y hay un apartado que pone televisión, ¿vale? Todavía no está operativo, pero que te lo vamos a poner, supongo, durante el día de hoy y mañana. ¡Buenos días!
1: ¡Buenos días!
0: ¡Buenos días, Salvador! ¿Qué pasa?
1: Mira, aquí estamos desayunando.
0: Sí, yo te echaba de menos. Digo, ¿dónde está Salvador? Y que ayer no quise yo hacer el programa porque, digo, ayer era festivo. Y está todo el mundo entre la cabalgata, el Domingo Rociero y demás. Sí, ayer pusimos la coronación, que hubo gente que no la había escuchado, que no se emitió en directo por la radio, no sé el por qué, pero sí se emitió por nuestro Facebook y por nuestra televisión. Entonces, pues dice, mira, pues por lo menos hay mucha gente que la pudo ver, ¿sabes? Así que nada. ¿Y qué, Salvador, ha ido a la feria o no?
1: No, fui a la coronación.
0: Sí.
1: Y al domingo Rociero.
0: Bueno, y la cabalgata, ¿no? La cabalgata la viste tú de salir casi, ¿no? Porque tú vives cerquita.
1: Sí, yo me pongo ahí al principio.
0: Eso, tú ves allí a los pisos y ves el principio de la cabalgata y ya está. Y por lo menos no. ¿Y la coronación qué? ¿Te gustó Erika Leiva? No vea, ¿no?
1: Sí, me gustó. Cantó
0: no,
1: muy bien.
0: No vea cómo cantó. No vea cómo cantó. ¡Oh!
1: Canta bien.
0: Y además
1: estaba
0: muy feliz porque estaba cantando en su pueblo, y entonces, pues claro, es lo que...
1: Va como la selección, para mejor.
0: Además de verdad, pues sí. Pues nada, Salvador, ¿y tu nieto también ha ido ya a la feria? Sí.
1: Sí, anoche estuvo en la feria con el padre.
0: Ah, mira, muy bien. Muy bien.
1: ¿Y tu niña?
0: Mi niña sí, también ha estado ya, no veas, está que no para, entre playa, entre feria, entre todo, y está que no para.
1: Oye.
0: Está que no para.
1: Bueno, ya, la feria es para los chiquillos.
0: Sí.
1: Bueno, para los niños.
0: ¿Y las casetas para los mayores también?
1: ¿Y las casetas para los mayores?
0: Claro.
1: También.
0: Pues sí.
1: A mí me gustan las casetas.
0: Sí. Cada vez hay menos. Pero bueno, es lo que pasa. Bueno, Salvador, ¿qué vamos a pedir? Cuéntame.
1: Pues, mi querida España, por Cecilia.
0: Ah, mira, que la teníamos olvidada. A Cecilia. Pues ya la tengo aquí, mi querida España. Esta España mía, que no vea España, la que lió el domingo.
1: Qué bien jugó, ¿eh?
0: Digo, que por poco, menos mal que los jugadores son fuertes, porque vamos, la paliza que le dio Argentina entre empujón, entre patadas y entre todo lo que tenía, no vea. Y el jugador ese Paredes, que no lo echaron a la calle, hombre.
1: Si hubiera ganado Argentina, hubiera sido un injusto.
0: Sí, porque además
1: España jugó mejor que Argentina.
0: Se lo curró, ¿eh? España se lo curró, pero vamos. Sí. Llegaron 20 veces a puerta y 20 ocasiones de gol y Argentina no tuvo ninguna. Digo.
1: Sí, que nada, ¿eh?
0: Así que nada, pues la verdad es que fue un buen partido. Ayer lo repitieron, por cierto, ¿eh? Ayer...

0: Antonio Jesús, Mari Carmen García, ya lo dice, ¿no? ¿Me escuchas, Darío?
1: Te estoy escuchando, es que te estoy dejando hablar.
0: Ah, vale. A Domingo,
1: sí.
0: Ana Vanecillo,
1: sí.
0: Pepi Verdejo, Francisco Manrique, Antonio Durán, Isabel Navarro, no sé si lo habéis dicho.
1: Sí, sí.
0: También. Y Anita del Campo.
1: Que nos ha llamado, por cierto.
0: Pues nada, y para todo el que escuche la radio.
1: Muy bien.
0: Joven. Y para ti también.
1: Bueno, pues nosotros te dedicamos para ti.
0: Vale, muchas gracias.
1: Venga, pues un abrazo fuerte y que disfrute mucho de la feria.
0: Vale, igualmente.
1: Venga, pues nada, un abrazo, Salvador, hasta ahora.
0: Un abrazo.
1: Adiós, hasta ahora. Para nuestro querido amigo Salvador, nos vamos con Cecilia y esa querida España.

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1: Tres minutos, las 12 de la mañana. Bueno, tenemos llamada telefónica. Buenos días. Hello.
2: Muy buenos días.
1: Hello.
2: Buenos días, ¿qué tal?
1: ¿Qué pasa?
2: Espérate, que me estoy yo volviendo loco aquí con los retornos, de verdad, ¿eh?
1: Sí.
2: Muy buenos días, Darío.
1: Hola. ¿Qué tal? ¿Qué tal? Hombre, es raro escucharte, a ti.
2: No, claro. Yo aquí estamos preparando la programación de feria, que esta noche vamos a tener, desde la caseta municipal, vamos a tener a la concejala de festejo, a Mercedes Atanet.
1: Sí.
2: Y al alcalde de la ciudad.
1: Ah, mira, perfecto.
2: Y recordarle a todos los oyentes de que en el momento de que usted termine, ¿vale?, pues le vamos a ofrecer el audio del pleno institucional por el 156 aniversario.

0: de la línea.
1: Vale, pues...
0: Y después el acto de coronación. Lo que pasa es que la cría se... O se va a estar escuchando el paquito chocolatero.
1: Bueno, ya le he dicho a la gente que en nuestra televisión que tenemos que poner el enlace y ya tenemos la coronación puesta para que la gente la pueda ver en nuestra página web y demás, que tienen que poner el reproductor. Y que se ve muy bien, además, se ve con exacto, bastante calidad y el audio perfecto porque se escucha como se tiene que escuchar. Y todo el que quiera ver la coronación, pues la puede ver en nuestra televisión, que ya la hemos resucitado. Espero que no tengamos que volver a quitarla porque por culpa de del internet y los servidores. Y nada, a ver qué tal funciona. Pues eso, bueno, cuéntame cómo ha ido la feria, no vea, ¿no?
0: La feria, todo el mundo decía, grábame, ¿dónde se ve esto? Porque no, con los compañeros de Radio Son los Barrios, al compañero Manolo, que ha disfrutado como un niño chico con la cámara inalámbrica.
1: Le ha gustado, le ha gustado.
0: De este año. Y lo que me ha dicho, a ver si esto no lo puede dejar para la feria del año que viene de los barrios. Digo, no hace falta ni que lo diga, y hasta incluso podemos ir allí para echarle una mano a los compis de los barrios, y ya para el año que viene, pues con planificación se hacen bien las cosas.
1: Claro, ¿sí? Claro. Y tú te has comido también, vaya, como le estaba diciendo a Mari Carmen García, digo, entre el viernes de la coronación, el sábado de la cabalgata, el domingo rociero, en la que ganó España, y la fiesta de ayer, no veas.
0: Mira, darte cuenta de que yo estaba viendo el partido de fútbol, y cuando empezó yo decía, digo, fuf, veremos a ver. Argentina tuvo mucho tiempo el balón y yo decía, digo, veremos a ver. La pausa de hidratación, que esto con las temperaturas que estamos teniendo, pues una cosa normal, venga. Segundo tiempo, pum, pum, pum, pum, pum, y yo decía, digo, digo, no. Y le digo a mi gente, digo, me voy. ¿Dónde vas? Digo, que me voy. Y ahora yo iba de camino hacia la Plaza de la Constitución y escuché a todo el mundo, ¡oh! Pero te digo una cosa, Darío, no había nadie por las calles. A lo mejor veía dos o tres personas que vendría antes de la feria.
1: Sí.
0: Y ya fue cuando llegué yo allí a la Plaza de la Constitución, ya los policías locales ya me conocen y todo. Y me decían, bueno, vamos a ver cómo va a terminar esto. Y ahora hay un kiosco en la Plaza de la Constitución, el kiosco que está al lado del mercado provisional, y ahora tenían ahí una pantalla.
1: Sí.
0: Y lo estaban viendo. Y digo, bueno, pues me voy a acercar ahí muy disimuladamente. Y cuando me vieron que iba con el polo de cadena, pues me decía, y yo, acércate a verlo. Y ya fue cuando ya terminó el partido fútbol, ya entra en directo que está ahí la grabación, y ya fue una locura de gente que hubo allí. Ahí están las imágenes en nuestro Facebook, también esas imágenes lo vamos a poner a través del canal de televisión, y se te ponen los vellos de punta. Y encima, lo que yo decía en la grabación, bueno, en el directo, que era un regalo que ha hecho la selección española a la línea, porque ajá, ayer era el 156 aniversario, cuando ya se terminó el partido, era las 12 y 3 minutos, digo, mira, que por eso lo repito constantemente en el directo que se hizo. Y la verdad que hubo gente que fueron hacia la portada de la feria, que todo esto está ahí. Después ese mismo grupo decidieron ir a las casetas y otra vez hacia la Plaza de la Constitución, y ahí está el directo, que antes que no pegué yo caminata buena.
1: Muy bien, tartao.
0: Que se la va a hacer todo por nuestra audiencia, y eso sí, os estamos demostrando lo que podemos hacer, que pedimos a los negocios que colaboren, que vean el trabajo que estamos haciendo.
1: Eso es muy importante.
0: Y que podemos hacer mucho más, pero lo que ocurre
1: es muy importante. Ahí. Es verdad, a mí me da mucha pena que los negocios locales, ¿vale?, que simplemente no den una vuelta, o sea, directamente se den la vuelta, ¿no?, y digan, bueno, pues vale, muy bien, pero, ¿sabes? Y me da mucha pena porque grandes negocios a los cuales nosotros le hemos tocado la puerta, pues después de casi 3 años siguen cerrando las puertas y siguen patrocinando cosas que bueno, que al final dice, bueno, a ver, que cada uno puede hacer lo que quiera, ¿no? Pero que Nosotros estamos aportando mucho a la cultura de nuestra ciudad y a, sobre todo llevando lo bueno de, bueno, de nuestra ciudad y de nuestra comarca, porque en Jimena ocurre lo mismo. En Jimena pues somos un pueblo chiquitito y demás, pero también los negocios, a ver, nosotros necesitamos vivir. Entonces, bueno, algunos nos abandonaron, ya ahora mismo no tenemos ningún negocio que quiera colaborar con la radio ahora mismo, porque no tenemos tampoco a nadie en la calle que vaya a los negocios, pero sí sé que nos están escuchando y sé que más de uno, bueno, pues a lo mejor dice, bueno, ¿y cómo puedo colaborar con la radio? Que antiguamente lo hacía y tal, bueno, pues nada, nosotros vamos a poner un correo a disposición de los comerciantes por si nos quieren escribir, por si nos quieren colaborar con nosotros, ¿vale? Y ese correo lo, vamos a poner ese dirección@cadenajoven.es, ¿vale? Dirección tal como suena, dirección@cadenajoven.es. Ahí nos puede escribir y directamente nos pasamos nosotros por allí y hablamos y nada. Y le hacemos su reportaje y estamos cada dos por tres en su negocio y en fin. La verdad es que intentamos siempre de que el comercio local también tenga su, su parte. Exacto. Y su difusión en nuestro medio. Así que...
0: Y que esas personas que se dedican ahí envenenando,
1: sí,
0: pues que no le hagan caso. Ya la gente ve y dice, ¿cómo? ¿Cómo que puede una persona que está yendo ahí manchando la imagen de la radio? Vamos a ver, hay que tener un poquito de cabeza. Pero bueno, los caramelos envenenados siempre han existido, desgraciadamente.
1: Sí, sí, sí, sí. Por desgracia es así. Por desgracia, sí. Pero bueno, así ya está, espero
0: lo más
1: que...
0: importante, mira, vamos a decir a todo el pueblo de la línea que nos están escuchando ahora mismo y también a donde llegan nuestras ondas, que se escucha bastante lejos y hasta incluso en América, donde se celebran los mundiales, que se escucha allí Cadena Joven, gracias al internet, que disfruten de la feria y ya pues el martes 28, pues... que apuesten ya por nosotros, que disfruten de la feria. De todas formas, en el momento de que termine la feria vamos a estar repitiendo todos los vídeos y también pues a poquito a poco iremos haciendo los programas que hacíamos. Y ya está. Que
1: muy bien.
0: Eso, de que ahora el pleno institucional y después el acto de coronación y después un poquito de música y ya iremos aquí mirando que lo que podemos ir poniendo, que la programación de la radio va a estar un poquito cambiada en estos días, que es una cosa normal. El compañero Pedro Gallego pues ha tomado un pequeño descanso con el programa Pétalo y Pistola y estamos aquí cuadrando las cosas con la programación de la radio, que yo pensaba que usted no iba a hacer el programa esta semana.
1: Sí, sí, ayer fue porque ayer fue por el tema de lo de la fiesta. Tema de la fiesta, porque...
0: Mira, di la verdad, que te fuiste a la feria el domingo con
1: claro,
0: tu vida
1: claro.
0: Y hasta...
1: Claro, por eso, es que no, tú sabes, hombre, también por la fiesta, ¿sabes?
0: Ya, no.
1: Así que...
0: Bueno, nada, Darío, pues te dejo que son ya las 12:06 y seguimos aquí trabajando.
1: Muy bien, pues te voy a dejar con el pali, ¿eh? Que te gusta a ti tanto, y con esto nos vamos.
0: Venga, ahora hablamos para la antena.
1: Venga, hasta ahora. Bueno, pues nos vamos en este magazine Despierta Campo de Gibraltar. Nos despedimos ya y nos vamos con el pali con Viva la Línea. Así que tengáis buena feria, que lo paséis muy bien y que tengáis muchísimo cuidado y de verdad que seáis muy felices. Buen verano, mañana nos encontramos aquí en Despierta Campo de Gibraltar. Saludos, Darío Sáez, a la gente de Jimena de la Frontera, a la gente del Campo de Gibraltar, en la línea, San Roque, Alcir y demás. Besito muy fuerte. Mañana más. Así que tenga buen día. Adiós. El pali, esto se llama Viva la Línea.

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0: Mijas, localidad malagueña de la Costa del Sol, cuyas calles blancas de balcones y ventanas enrejados se asoman al Mediterráneo.
1: Los fenicios y los griegos ya explotaron los abundantes metales que guarda la Sierra de Mijas, un paraje cubierto de pinos que vigilan la costa.
0: La portada del Palacio Arzobispal de Sevilla, la capilla de Santa Tecla de Burgos o el altar de la Encarnación de la Catedral de Málaga fueron labrados con los materiales de la Sierra de Mijas.

0: La mujer y la música.
1: Giuditta Negri, o como se hizo llamar, Giuditta Pasta, es el nombre de la mujer inspiradora de algunas de las más grandes óperas de la historia. Estudia en el Conservatorio de Milán y más tarde con el maestro Scappa. En 1822 es ya una de las voces más célebres de Europa. Voz poderosa y bien timbrada, sus distinguidos gestos y su temperamento dramático la hicieron destacar. Los grandes compositores de su época escribieron para ella, como Bellini con Norma y la Sonámbula, Puccini con Niobe o Donizetti con Ana Bolena. Sobresalió además en la interpretación de las obras de Rossini.

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0: Saludos, bienvenidas y bienvenidos a la Onda Local de Andalucía. Esta es la primera edición de Este a Oeste, hoy es miércoles 22 de julio. Una jornada que arrancamos con los ojos en el Cerro del Andévalo, en Huelva, concretamente en el paraje Los Pajares, donde hay un incendio activo en estos momentos. El fuego se declaraba pasadas las 8:30 de la tarde de ayer. A las 7:18 de la mañana de este miércoles se ha elevado la emergencia a situación operativa 1 y en estos momentos se ha desplegado un importante dispositivo del Plan Infoca, formado por 100 efectivos que trabajan por tierra en la zona. Se trata de un enclave con gran potencial de masa forestal y allí se localizan una decena de camiones autobomba, 4 bulldozers, una unidad móvil de meteorología y una unidad médica. Es el tercer incendio en la provincia en 24 horas, porque ayer 300 personas de 3 aldeas fueron desalojadas por el incendio de Almonaster en La Real, que quedó estabilizado a las 8 de la tarde. El vicepresidente primero y consejero de Presidencia, Sanidad y Emergencias de la Junta de Andalucía, Antonio Sanz, como director del Plan de Emergencias por Incendios Forestales de Andalucía, elevaba a la 1:39 de la tarde de este martes el fuego declarado en el paraje Las Veredas de la localidad onubense, también a fase de emergencia en situación operativa 1. Una jornada, como decimos, muy conflictiva, porque el operativo de emergencia ordenaba el desalojo preventivo de las aldeas de Las Veredas, Acebuche y Arroyo. Sanz recomendaba cerrar puertas y ventanas, proteger especialmente del humo a niños, mayores y personas enfermas, evitar la zona y seguir siempre las indicaciones de los servicios de emergencia desde su cuenta en la red social X. Además, destacaba el importante despliegue de medios para atajar el incendio. También señalaba que el día va a ser complejo en referencia a la jornada de ayer, pero estaba confiado en que con los medios desplegados se pueda con este incendio que, como decimos, se encuentra estabilizado. Escuchamos la voz del vicepresidente primero de la Junta, Antonio Sanz.
1: Un helicóptero ligero, 4 helicópteros semipesados, un helicóptero pesado, 4 aviones de carga en tierra, 2 aviones anfibios ligeros, un avión de coordinación, es decir, un número importante de medios aéreos. En este momento tenemos 11 grupos de bomberos forestales, 2 agentes de medio ambiente y luego expertos en logística, el director del COP, técnico de extinción, y tenemos 6 autobombas y 2 maquinarias pesadas bulldozer. Lógicamente es un incendio que nos preocupa desde hace unas horas.
0: Por su parte, el alcalde de Almonaster, La Real, Jacinto Vázquez, detallaba que la zona donde se ha originado el incendio es de eucaliptos y sobre todo con los desniveles de montaña de la sierra, por lo que para los medios terrestres es de difícil acceso. Aún así, aseguraba que los medios aéreos están haciendo una gran labor, aunque el fuego sigue descontrolado. La circulación de trenes entre Jabugo y Valdelamusa de la línea Huelva-Zafra ha quedado suspendida por el incendio. Según ha informado Adif, la circulación está suspendida a petición de los bomberos del Infoca, ya que el incendio se encuentra próximo a la vía. Es el asunto que traemos a nuestra portada. Vamos con más cuestiones de actualidad en titulares con nuestra compañera Alba Sáez.

0: Alba, el calor pone este miércoles a 5 provincias andaluzas en aviso naranja.
1: Así es, la Agencia Estatal de Meteorología tiene activado para esta jornada aviso naranja por calor en Córdoba, Granada, Jaén, Málaga y Sevilla por altas temperaturas y alerta amarilla por temperaturas máximas en Almería, Cádiz y Huelva. En la provincia almeriense también se encuentra activo hoy el aviso amarillo por tormentas acompañadas de rachas de viento muy fuertes y por granizo. En concreto, las comarcas granadinas de Cuenca del Genil y Guadix y Baza y las jienenses de Morena y Condado, Cazorla y Segura y el Valle del Guadalquivir de Jaén, así como la campiña cordobesa, se encuentran este miércoles en nivel naranja por temperaturas máximas de 42 grados entre la 1 del mediodía y las 9 de la noche.
0: Los embalses andaluces continúan perdiendo agua y se mantienen por debajo del 80% de su capacidad.
1: Son datos publicados por el Ministerio para la Transición Ecológica y el Reto Demográfico. De esta manera, los embalses andaluces se sitúan con 119 hectómetros cúbicos menos respecto a la última semana. A pesar de este descenso, los pantanos andaluces experimentan un crecimiento de casi 35 puntos respecto a la media de los últimos 10 años y mejoran en más de 26 respecto al mismo periodo del pasado año. Los embalses de la cuenca del Guadalquivir, mayoritarios en la región, se sitúan al 79% de su capacidad. La cuenca mediterránea andaluza lo hace al 72%. Los embalses del Tinto, Diel y Piedras en Huelva descienden y se sitúan al 78%. Y los del Guadalete Barbate en Cádiz llegan al 82%.
0: El Consejo de Gobierno andaluz aborda hoy el límite de gasto del presupuesto para 2027.
1: Así es, así consta en el orden del día de la reunión del Ejecutivo andaluz, que analizará este asunto ya avanzado la pasada semana por la vicepresidenta tercera y consejera de Economía, Hacienda y Fondos Europeos, Carolina España. La consejera informó entonces de la firma de la orden para la elaboración del presupuesto autonómico de 2027, con el objetivo de que las cuentas estén preparadas y aprobadas en tiempo y forma. España aseguró que esta firma supone el inicio formal del proceso presupuestario y afirmó que el gobierno andaluz comienza a trabajar a marcha forzada para disponer de unas nuevas cuentas autonómicas que tendrán como prioridad la sanidad, educación, la dependencia y la vivienda.
0: Jesús Aguirre va a dejar su escaño en el Parlamento para ser senador por nuestra comunidad.
1: Así es, el actual presidente del Parlamento andaluz será designado senador en representación de la comunidad autónoma en el pleno que se celebra este jueves, lo que supondrá que deje tanto ese cargo como su escaño por Córdoba para centrarse en su nueva responsabilidad en la Cámara Alta. El PP andaluz cuenta con 6 diputados por Córdoba en el Parlamento en esta nueva legislatura y Aguirre ya ocupó el tercer puesto en la candidatura de las elecciones autonómicas del pasado 17 de mayo. Lo sustituirá en el escaño la actual concejala en el Ayuntamiento de Lucena, Miriam Ortiz, que ocupó el puesto número 8 en la lista.
0: ¿Y en la agenda del día que tenemos, Alba?
1: Pues a las 10:30 en Sevilla, el delegado del Gobierno de España en Andalucía, Pedro Fernández, informa sobre el estado de las ayudas destinadas por el Ejecutivo para hacer frente a los daños provocados por el temporal de borrascas de principios de año en Andalucía. Posteriormente, a las 11:30, mantiene una reunión con el secretario general de Coordinación Territorial del Ministerio de Política Territorial, Agustín Torres, y la subdelegada del Gobierno de España en Córdoba, Ana López. También hay actividades en el Parlamento andaluz a las 12, comisión consultiva de nombramiento, relaciones con el defensor del pueblo andaluz y peticiones. Habrá comparecencia de los candidatos a senadores en representación de la comunidad que no son diputados en el Parlamento. Y ya por la tarde a las 7, en Sevilla, el presidente del PP andaluz, Juan Manuel Moreno, preside la reunión de la Junta Directiva Autonómica del partido junto al vicesecretario general de Política Autonómica y Municipal y Análisis Electoral del PP, Elías Bendodo, y el secretario general del PP andaluz, Antonio Repullo.
0: Y por si les parecía poco, también tendremos la ronda de portavoces habitual de los miércoles en el Parlamento Andaluz, de la que le daremos cumplida información. Muchas gracias, Alba. 8:39 de la mañana. Vamos a repasar algunas de las claves que nos dejó este martes.

0: Andalucía suma ya 9 mujeres asesinadas por violencia de género en lo que va de 2026, tras confirmar el Ministerio de Igualdad el crimen machista de una mujer de 29 años en Antequera presuntamente asesinada por su pareja. La víctima, madre de 2 menores, había presentado denuncias previas por violencia de género, mientras permanece bajo investigación la muerte violenta de otra mujer en Benavís, también en la provincia de Málaga. Con este último caso, Andalucía se sitúa como la comunidad autónoma con más víctimas mortales por violencia machista en lo que llevamos de año. El presidente de la Junta, Juan Manuel Moreno, condenaba el crimen y lamentaba que la violencia machista sigue causando un doloroso desgarro en la sociedad. Además, apelaba a sensibilizar, proteger y ayudar a las víctimas y animaba a las mujeres que sufren esta situación a denunciar. Por su parte, la consejera de Igualdad, Loles López, mostraba su rabia e indignación por este nuevo asesinato que deja huérfanos a 2 menores y trasladaba el pésame y apoyo del gobierno andaluz a la familia. López recordaba que la Junta mantiene operativos durante todo el año los recursos especializados de atención a las víctimas, entre ellos el teléfono andaluz 900-200-999, y ha reclamado la unidad de administraciones, instituciones y ciudadanía para combatir la violencia machista. También les recordamos que el 016 es el número de atención estatal a las víctimas de violencia de género, que está operativo los 365 días del año, las 24 horas, y que no deja rastro en la factura de teléfono, pero eso sí recomendamos que lo borren del historial de llamadas del dispositivo del que se realiza. Además, también están activas, por ejemplo, aplicaciones como AlertCops de la Policía Nacional, a través de la cual se puede avisar a las fuerzas y cuerpos de seguridad del Estado de que se está produciendo algún tipo de delito en relación a la violencia de género. Además, este martes fue día de reunión entre Juan Manuel Moreno y Felipe VI, y en ella abordaron el presente y futuro de Andalucía y la preocupación por los incendios forestales. El presidente de la Junta era recibido en audiencia por el rey en el Palacio de la Zarzuela tras el arranque de la 13ª legislatura y su toma de posesión del cargo. Ambos han abordado la situación, como decíamos, presente y futura de nuestra comunidad y la preocupación por las olas de calor y los incendios forestales. En declaraciones a los medios al término del encuentro, agradecía Juan Manuel Moreno al monarca su disposición y destacaba el profundo conocimiento de la realidad andaluza que ha demostrado tener.
1: Hemos hablado del incendio de Almería, de los Gallardos, de cómo estaba la familia, qué previsiones tenemos para este verano, qué se puede hacer en materia de incendio, estas olas de calor. Me ha preguntado cómo afecta al turismo también, sobre este calor, ¿no? Le está contando que lamentablemente sí está afectando en Andalucía. Ya tenemos datos donde hemos observado que los días de que están por encima de 40 grados, pues lógicamente hay menos reserva, ¿no? Ya no solamente en el interior de Andalucía, sino también incluso en la costa, ¿no? Por tanto, hay un impacto directo entre temperatura y turismo.
0: En cuanto a los incendios, Moreno trasladaba que Andalucía está en absoluta alerta y que se encuentra con un dispositivo de lucha contra los incendios de casi 4.700 efectivos todo el año, mientras que se ha hecho una potente inversión económica en recursos humanos y materiales. Ha trasladado su máxima solidaridad a Guadalajara y Aragón por los incendios que están sufriendo y ha señalado que Andalucía ofrecía recursos y medios dentro de las posibilidades que tenemos, ya que estamos en alerta roja en prácticamente las 8 provincias. En otro orden de asuntos, el presidente de la Junta consideraba este martes un paripé la aprobación por parte del Consejo de Ministros del techo de gasto para los presupuestos generales del Estado para 2027 y la senda de estabilidad para las administraciones públicas 2027-2029, y defendía que la única salida es la convocatoria de elecciones generales.
1: Yo creo que estamos ante un paripé, es intentar construir un relato para decir gobernamos, cuando todo el mundo sabe en España que no hay gobierno. El gobierno está completamente paralizado y lo sabemos los que estamos gobernando, que tenemos relación directa bilateral con el gobierno, y es alargar la agonía intentando demostrar que van a sacar unos presupuestos cuando todos sabemos que no va a haber presupuesto y que vamos a terminar una legislatura con 4 años sin ningún tipo de presupuesto. Algo inédito en la historia de la democracia española e inédito en el conjunto de la Europa occidental, ¿no?
0: Por otro lado, Juan Manuel Moreno expresaba que se siente optimista de cara a la evolución de la 13ª legislatura en la que el Partido Popular y Vox forman gobierno de coalición. De momento sin tensiones, apuntaba sobre la situación de su ejecutivo. Ha vuelto a reconocer también que un pacto con Vox no era su opción preferida, pero ha tenido que pactar con esa formación porque las pasadas elecciones autonómicas no logró revalidar la mayoría absoluta.
1: Todo el mundo sabe que no era la opción preferida mía, y de hecho yo fui a unas elecciones buscando una mayoría suficiente, que no la he conseguido porque así lo ha querido los ciudadanos de Andalucía. Y es verdad también que la izquierda no ha sido capaz de ninguna u otra manera abstenerse para que hubiera un gobierno en solitario. Por tanto, conformamos un gobierno que tiene legitimidad, que tiene un amplísimo respaldo en la ciudadanía andaluza, de más del 60%, y que vamos a gobernar, como yo he dicho, para todos los andaluces. La legislatura será, si las cosas lo hacemos de manera razonable, dentro de las diferencias que tenemos entre los dos partidos.
0: sobre el hecho de que Vox no crea en el cambio climático. Señalaba que, en cambio, su posición es que el cambio climático es una evidencia científica y, por tanto, lo que hay que hacer es no utilizarlo como excusa, sino actualizar nuestra sociedad a lo que está pasando en el mundo. Y una punta del Consejo de Ministros que aprobaba este martes un amplio paquete de medidas con especial protagonismo para el empleo, la sanidad y la recuperación tras los temporales. Por ejemplo, el Ejecutivo Central daba luz verde a una convocatoria de 25 millones de euros para financiar los programas de empleo y formación Tándem, dirigidos a jóvenes extranjeros tutelados o extutelados por las administraciones públicas. La iniciativa combina formación y trabajo remunerado durante 12 meses para favorecer su integración laboral y social. Entre los acuerdos también figura una inversión de 50 millones de euros para contratar a personas desempleadas que participen en las tareas de reconstrucción de municipios afectados por los temporales registrados en nuestra comunidad y en Extremadura entre finales del año pasado y principios de este. El delegado del Gobierno de Andalucía, Pedro Fernández, aseguraba que esta medida se traducirá en más de 10.200 nuevas contrataciones que mejorarán el día a día de miles de andaluces.
2: Esta medida se traducirá en más de 10.200 nuevas contrataciones que mejorarán el día a día de miles de andaluces y andaluzas, aumentando su experiencia y capacitación laboral, al tiempo que ofrece a los ayuntamientos la oportunidad de mejorar los servicios que prestan a los ciudadanos al emplear a personal de diferente cualificación para el desarrollo de tareas de todo tipo.
0: Y con esto llegamos a las 8:46. Vamos a hacer un breve alto y repasamos cómo fue una jornada de ensueño en los Palacios de Villafranca y también nos vamos a ir a Roquetas de Mar.

0: Los Palacios y Villafranca vibraba este martes por la tarde con Fabián Ruiz y Pablo Páez Gavira. Gaby, solo dos futbolistas internacionales con la selección española de fútbol de la localidad que, como hace dos veranos, tras saborear la gloria continental, volvían a su localidad natal con la corona del mundo. El ayuntamiento explicaba que va a bautizar con los nombres de estos dos jugadores los dos campos de fútbol de césped municipales, que pasarán a denominarse Campo de Fútbol Fabián Ruiz Peña y Campo de Fútbol Pablo Páez Gavira Gaby. A las 8 de la tarde, tanto el jugador del Paris Saint-Germain francés como el del Fútbol Club Barcelona fueron recibidos oficialmente por el ayuntamiento, desde cuyo balcón saludaron a unas 6.000 personas, una cifra nunca vista en el municipio, y se concentraban todas en la Plaza de Andalucía, donde se ubica el consistorio, para vibrar con ellos al igual que durante el torneo que han ganado. Y como buenos embajadores de su tierra, también recibieron su peso en tomate, el bombón rojo de los Palacios y Villafranca. Así de emocionados se dirigieron al público.
1: Tanto Fabián como yo estamos muy felices de estar aquí con vosotros celebrando el Mundial. Al final yo creo que es el trofeo más grande que hay en el mundo del fútbol, y la verdad que todavía estamos en shock, pero bueno, yo creo que a medida que vayan pasando los meses y eso, le iremos dando más mérito.
2: Esto para nosotros es un orgullo, el poder venir aquí y contar con todos ustedes. La verdad que para nosotros significáis mucho por todo el cariño que nos dais, tanto en este Mundial como a lo largo de nuestra carrera deportiva. Siempre lo he dicho, ¿no? Es un orgullo representar a los Palacios Villafranca allá por donde voy jugando.
0: Posteriormente atendieron a los medios de comunicación, donde ambos reivindicaron su sentimiento de pertenencia a la localidad. A preguntas de esta casa, Gaby destacó que, pese a llevar muchos años viviendo en Barcelona, los Palacios y Villafranca es su casa.
1: Para mí es el mejor pueblo, es donde estoy más tranquilo, mi vida es muy tranquila aquí, todo el mundo me conoce, me ha visto por la calle, entonces la gente me tiene muy normalizado, y la verdad que cuando estoy aquí estoy en casa.
0: Además, Fabián Ruiz se quedaba con lo histórico del momento y su felicidad por vivir algo así.
2: Un orgullo, ¿no?, el poder estar aquí hoy con todo el mundo que ha venido hoy. La verdad que para nosotros es un momento único, ¿no?, poder celebrar un campeonato del mundo con nuestro pueblo. La verdad que es muy contento, muy feliz de poder estar aquí hoy con ellos. A veces nosotros vivimos en una burbuja, ¿no?, que no nos damos cuenta de la repercusión, pero la verdad que ayer cuando llegamos a Madrid y hoy aquí, la verdad que ha sido increíble. Hemos visto los vídeos de toda España, la verdad que es algo único, un momento histórico y que se va a recordar toda la vida.
0: Y vamos a escuchar ahora la charla que manteníamos con el alcalde palaciego, Juan Manuel Valle, quien reconocía el orgullo que son para su pueblo en esta charla y nos decía cuándo se va a inaugurar la estatua que van a dedicar a estos dos futbolistas y a Jesús Navas.
3: Hace prácticamente una semana, antes de la semifinal, hablábamos en la Onda Local de Andalucía con su alcalde, Juan Manuel Valle, que estaba expectante para ver cómo terminaba ese partido y también en previsión de que la final pudiera terminar con el éxito, como así ha sido para la selección española. Así que lo prometido era deuda, esta vez no ha sido una llamada telefónica, hemos venido hasta los palacios, así que la primera pregunta, alcalde, después de esta recepción a Fabián Ruiz, a Gaby, y también ha estado presente Jesús Navas, es: ¿cómo se siente usted y cómo cree que se siente la gente de los Palacios y Villafranca después de haber visto a sus campeones del mundo?
4: Pues con un orgullo enorme de ver cómo dos de nuestros vecinos pues ocupan portadas de la prensa, abren los informativos, se destaca de ellos los gran futbolistas que son uno y otro, los grandísimas personas que son personas de pueblo, que vienen de familias trabajadoras. Y eso, pues, cuando tantos miles de vecinos lo han visto salir de nuestros campos, chavales que han compartido con ellos banquillos, han jugado en el campo, han entrenado con ellos tantísimas horas, pues imaginaos cuando los ven en la televisión, en lo más grande a lo que puede aspirar un futbolista, que es jugar un Mundial y ganarlo. El orgullo enorme y una alegría compartida con ellos y con su familia, como es lógico.
3: Además, me quedo con dos cosas. Destacaba, por ejemplo, Fabián, esa idea de que la gente tenía que pelear por sus sueños, porque él un día estuvo abajo celebrando el Mundial de 2010, abajo de la plaza donde se ha hecho el recibimiento, y en el caso de Gaby, él destacaba que aunque se llevar muchos años desde bien pequeño en Barcelona, pero que los palacios es donde se siente como en casa. Eso es sentimiento de pueblo.
4: Sí, sí, además nosotros nos da mucha alegría porque cada vez que tienen un hueco, Gaby, que es el más jovencito, viene con sus amigos de siempre, ha mantenido el vínculo. Bien, algunas competiciones deportivas, cada vez que puede va al campo, al Estadio Marisma, que es del que él salió jugando en la Liara. Fabián es un tío muy familiar, viene con su familia, con su madre, con sus tías, con sus primos, cada vez que pueden están aquí. De hecho, pues tienen también su vivienda aquí, y aunque profesionalmente están fuera, pero el corazón lo tienen aquí y están deseando volver algún día, que ojalá tarden porque sus carreras profesionales pues sigan siendo tan exitosas como lo son. Gaby en Barcelona, Fabián en el Paris Saint Germain, y a ver si se viene para Betis el menor tiempo posible, pero que sea porque él quiera y porque él se marque ese objetivo, porque mientras siga ganando títulos como lo está haciendo, pues seguramente va a seguir allí en el mejor equipo ahora mismo de Europa, porque es el campeón de la Champions y siendo un eje fundamental en el centro del campo.
3: Tres campeones del mundo, dos récord Guinness, ¿qué le falta a los Palacios?
4: Bueno, tenemos otro campeón del mundo de motociclismo, Antonio Rueda, que fue campeón de Moto3 y ahora está en Moto2. Este año ya está entrando en los puntos y le va a pasar como le pasó antes de ser campeón del mundo. El primer año cogió puntos y el segundo fue campeón. Los Palacios, un pueblo que vive el deporte y vive con el deporte. Hay muchas disciplinas con clubes y tenemos la enorme suerte pues de tener campeones en duatlón, campeones del mundo, veteranos, en gimnasia rítmica, en ajedrez, en un montón de disciplinas que a nosotros pues lógicamente nos llenan de orgullo. En bádminton, en cualquier pueblo puedes encontrarte a lo mejor deportistas de un par de categorías. Aquí las tenemos de muchas. Nuestra gala del deporte cada año pues un reflejo del nivel tan fuerte que tiene y de la presencia tan espectacular en la sociedad palaciega de los clubes de las distintas disciplinas. Esa es la clave, volcarse con el deporte y contar con mujeres y hombres, hombres y mujeres que entrenan en los distintos clubes, que lo dan todo para que esos chavales pues algún día, algunos puedan cumplir sus sueños y los otros sin duda puedan vivir mejor como se vive en el mundo del deporte.
3: Hablamos de referentes deportivos hombres, pero no hay que olvidar, por ejemplo, también el caso de María Valle, campeona de Europa sub-19 con la selección española de fútbol, que está desenvolviéndose en equipos como el Betis, anteriormente en la cantera del Sevilla, Real Madrid, Real Sociedad. El deporte da vida a los palacios, igual que se la dan vuestros famosos tomates, vuestro bombón colorado, llamadlo como queráis, pero es evidente que algo especial hay.
4: Sí, bueno, estamos viendo los resultados. No es casual o no es normal que un pueblo como los Palacios despliegue o tenga el tirón mediático que tiene gracias a sus deportistas, y eso es el reflejo de muchos años de trabajo. Hay casualidades en la vida, pero cuando tú ves de futbolistas como los que estamos hablando, que pertenecen a generaciones tan separadas en el tiempo y que uno detrás de otro y además han jugado juntos, eso es el reflejo de algo mucho más profundo y que va más allá de una mera casualidad. Y es verdad que hay otros pueblos que tienen equipos de cantera, pero los Palacios Villafranca pues tienen la suerte enorme de haber contado con esto y de contar con estos grandísimos futbolistas, y esperemos que hoy algunos niños y niñas de los que han visto a sus deportistas aquí en el Barcón pues les pase como a Fabián cuando vio a Jesús Nava, que los tengamos dentro de unos años aquí celebrando algún título con España.
3: Y la última, alcalde, ya se ha anunciado que se va a rotular los campos municipales con el nombre de Fabián, con el nombre de Gaby, pero ¿hay fecha para saber cuándo estarán rotulados esos campos y cuándo se podrá ver esa estatua de la que en esta jornada se les han tomado las medidas?
4: Nos hemos comprometido a que sea antes de final de año, porque tenemos que cuadrar la agenda con ellos, porque ellos hoy, pues me imagino que después de festearlo con su familia, se irán de vacaciones, más que merecía, se incorporarán a la pretemporada en sus clubes. Y ya sabemos lo que es el fútbol, empiezan rápidamente. Ya me decía Fabián que al día siguiente de incorporarse de las vacaciones juega la Supercopa en Francia. Entonces el nivel de exigencia para los deportistas de élite es muy fuerte, y en cuanto empiece la temporada pues va a ser complicado cuadrar la agenda. Ya nos ha pasado en otras ocasiones y tendremos que esperar un poco al parón de las Navidades para cuadrarnos con ellos. Vamos a hacer todo lo posible para que en esa fecha pues montemos un acto en condiciones acorde a lo que queremos trasladarle, a lo que ellos se merecen.
3: Y por supuesto que lo contaremos también cuando pase. Alcalde, muchísimas gracias por atender una vez más a la Onda Local de Andalucía.
4: Un abrazo a vosotros por llevar la voz de nuestro pueblo a toda Andalucía.
3: El otro representante andaluz de los campeones del mundo de fútbol masculino es Alex Baena, jugador del Atlético de Madrid y natural de Roquetas de Mar. Y hasta allí nos vamos.
0: Saludamos en este punto de la mañana a Gabriel Amat, alcalde de Roquetas de Mar, un sitio en el que están extremadamente felices porque su paisano Alex Baena se ha proclamado campeón del mundo con la selección española de fútbol, ya lo saben todos ustedes, y además en el ayuntamiento han preparado una iniciativa muy bonita para reconocer a ese ilustre vecino que además lucía la bandera del municipio en esa celebración en Estados Unidos. Gabriel, buenos días y bienvenido a la Onda Local de Andalucía.
5: Muchas gracias, amigo. La verdad es que efectivamente son unos días muy importantes para toda España, que hemos sido los mejores del mundo, y entre ellos pues está Alex Baena, que para nosotros es una gran satisfacción y un orgullo de que sea roquetero y que haya salido de las escuelas municipales de Roquetas, que es algo muy importante. Es por lo que apostamos, por toda aquella gente joven que tiene ganas de, y tenemos varios jugadores en distintos equipos de primera, segunda división, y bueno, y Alex Baena ha despegado muy bien, con fuerza, con responsabilidad, y lo está haciendo bastante bien el hombre.
0: Y por eso precisamente se ha decidido por parte del ayuntamiento iniciar el expediente para nombrar hijo predilecto al propio Alex Baena, pero es que también su nombre va a bautizar los campos que se han proyectado entre la urbanización y las marinas. Es una manera, alcalde, de fomentar el deporte en la localidad y también de seguir reconociendo a este ilustre vecino.
5: Efectivamente, cubrimos dos objetivos. La primera objetivo es que va a llevar el nombre de Alex Baena esos cinco campos de fútbol que van a ser para que vengan jugadores también de otros países a estrenar en lugares fríos. Y ahí vendrán aquí a Roquetas, vendrán a la provincia de Almería y vendrán a estrenar aquí como están en Málaga y como están en San Pedro del Espinatal. Es decir, que intentamos de darle la máxima publicidad posible a nuestro municipio, y qué más que ponerle a los campos de fútbol el nombre de una gran persona y un jugador fenomenal, Alex Baena.
0: Gabriel Amat, muchísimas gracias por atendernos esta mañana.
5: Gracias a vosotros y nos ponemos a vuestra disposición para lo que haga falta.
0: Igualmente, alcalde, que tenga muy buen día.
5: Hasta ahora, igualmente, hasta ahora.
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0: Continuamos en directo aquí en la Onda Local de Andalucía, acompañándoles desde las 8:30 de la mañana en la primera edición de Desde Oeste. Hoy es miércoles 22 de julio y sean, por supuesto, bienvenidos y bienvenidas. Si se han incorporado ahora a nuestra programación, arrancamos esta jornada de miércoles con los ojos en el Cerro del Andévalo, en Huelva, concretamente en el paraje Los Pajares, donde hay un incendio activo en estos momentos. El fuego se declaraba pasadas las 8:30 de la tarde de ayer. A las 7:18 de la mañana de este miércoles se ha elevado la emergencia a situación operativa 1. Y en estos momentos hay desplegado un importante dispositivo del Plan Infoca, formado por 100 efectivos que trabajan por tierra en la zona. Se trata de un enclave con gran potencial de masa forestal y allí se localizan una decena de camiones autobomba, 4 bulldozers, una unidad móvil de meteorología y una unidad médica. Es el tercer incendio en la provincia en 24 horas, porque ayer 300 personas de tres aldeas fueron desalojadas por el incendio de Almonaster La Real, que quedó estabilizado a las 8 de la tarde. El vicepresidente primero y consejero de Presidencia, Sanidad de Emergencias de la Junta de Andalucía, Antonio Sanz, como director del Plan de Emergencias por los Incendios Forestales de Andalucía, elevaba a la 1:39 de la tarde el fuego declarado en el paraje Las Veredas de la localidad onubense, también a fase de emergencia, situación operativa 1. Este operativo ordenaba el desalojo preventivo de las aldeas de Las Veredas, Acebuche y Arroyo. Sanz recomendaba cerrar puertas y ventanas, proteger especialmente del humo a niños, mayores y personas enfermas, evitar la zona y seguir siempre las indicaciones de los servicios de emergencia desde su cuenta de la red social X. Además, destacaba el importante despliegue de medios para atajar el incendio. También señalaba que el día iba a ser complejo en referencia a la jornada de ayer, pero estaba confiado en que con los medios desplegados se pueda con un incendio que, como decimos, se encuentra estabilizado esta hora.
1: Un helicóptero ligero, 4 helicópteros semipesados, un helicóptero pesado, 4 aviones de carga en tierra, 2 aviones anfibios ligeros, un avión de coordinación, es decir, un número importante de medios aéreos. En este momento tenemos 11 grupos de bomberos forestales, 2 agentes de medio ambiente y luego expertos en logística, el director del COP, técnico de extinción, y tenemos 6 autobombas y 2 maquinarias pesadas, bulldozer. Lógicamente es un incendio que nos preocupa desde hace unas horas.
0: Por su parte, el alcalde de Almonaster La Real, Jacinto Vázquez, detallaba que la zona donde se originaba el incendio es de eucaliptos y sobre todo con los niveles desniveles de montaña de la sierra, por lo que para los medios terrestres es de difícil acceso. Aún así aseguraba que los medios aéreos están haciendo una gran labor, aunque el fuego seguía a esa hora de la tarde de ayer cuando compareció el alcalde descontrolado. La circulación de trenes entre Jabugo y Valdelamusa en la línea Huelva-Zafra quedaba suspendida por el incendio. Según confirmaba Adif, todo ello a petición de los bomberos del Infoca, porque el fuego se encontraba próximo a la vía. Es el apunte que traemos a nuestra portada y vamos a repasar ahora más asuntos de actualidad en titulares con nuestra compañera Alba Sáez.

0: salva el calor pone este miércoles a 5 provincias de Andalucía en aviso naranja.
1: Así es, la Agencia Estatal de Meteorología tiene activado para esta jornada aviso naranja por calor en Córdoba, Granada, Jaén, Málaga y Sevilla por altas temperaturas, y también alerta amarilla por esas temperaturas máximas en Almería, Cádiz y Huelva. En la provincia almeriense también se encuentra activo el aviso amarillo por tormentas acompañadas de rachas de viento muy fuertes y por granizo. En concreto, las comarcas granadinas de Cuenca del Genil y Guadix y Baza, y las jienenses de Morena y Condado, Cazorla y Segura, y el Valle del Guadalquivir de Jaén, así como la campiña cordobesa, se encuentran en nivel naranja por temperaturas máximas de 42 grados entre la 1 del mediodía y las 9 de la noche de este miércoles.
0: Además, los embalses andaluces continúan perdiendo agua y se mantienen por debajo del 80% de su capacidad.
1: Son datos publicados por el Ministerio para la Transición Ecológica y el Reto Demográfico. De esta manera, los embalses andaluces se sitúan con 119 hectómetros cúbicos menos respecto a la última semana. A pesar de este descenso, los pantanos andaluces experimentan un crecimiento de casi 35 puntos respecto a la media de los últimos 10 años y mejoran en más de 26 respecto al mismo periodo del año pasado. Los embalses de la cuenca del Guadalquivir, mayoritarios en la región, se sitúan al 79% de su capacidad. Por su parte, la cuenca mediterránea andaluza lo hace al 72,3%. Los embalses del Tinto, Diel y Piedras en Huelva descienden y se sitúan al 78% de su capacidad, y los del Guadalete Barbate en Cádiz llegan al 82%.
0: Además, el Consejo de Gobierno andaluz aborda hoy el límite de gasto del presupuesto de 2027.
1: Pues así consta en el orden del día de la reunión del Ejecutivo andaluz, que analizará este asunto ya avanzado la pasada semana por la vicepresidenta tercera y consejera de Economía, Hacienda y Fondos Europeos, Carolina España. La consejera informaba entonces de la firma de la orden para la elaboración del presupuesto autonómico de 2027, con el objetivo de que las cuentas estén preparadas y aprobadas en tiempo y forma. España aseguró que esta firma supone el inicio formal del proceso presupuestario y afirmó que el gobierno andaluz comienza a trabajar a marchas forzadas para disponer de unas nuevas cuentas autonómicas que tendrán como prioridades la sanidad, la educación, la dependencia y la vivienda.
0: ¿Y en la agenda del Dialba qué tenemos para hoy?
1: Pues a las 10:30 de esta mañana en Sevilla, el delegado del Gobierno de España en Andalucía, Pedro Fernández, informa sobre el estado de las ayudas destinadas por el Ejecutivo para hacer frente a los daños provocados por el temporal de borrascas de principios de año en Andalucía. Posteriormente, a las 11:30, mantiene una reunión con el secretario general de Coordinación Territorial del Ministerio de Política Territorial, Agustín Torres, y la subdelegada del Gobierno de España en Córdoba, Ana López. También hay actividades en el Parlamento andaluz. A las 12, comisión consultiva de nombramiento, relaciones con el defensor del pueblo andaluz y peticiones. Habrá comparecencias de los candidatos a senadores en representación de la comunidad autónoma que no sean diputados del Parlamento. Y ya por la tarde, a las 7 en Sevilla, el presidente del PP andaluz, Juan Manuel Moreno, preside la reunión de la Junta Directiva Autonómica del partido junto al vicesecretario general de Política Autonómica y Municipal y Análisis Electoral del PP, Elías Bendodo, y el secretario general del Partido Popular andaluz, Antonio Repullo.
0: Muchas gracias, Alba. Vamos a ver cómo se están en estos momentos las carreteras andaluzas y para ello, como siempre, conectamos con la Dirección General de Tráfico. Allí está Marta Míguez. Buenos días.
2: Muy buenos días. ¿Qué tal? En estos momentos van a encontrar algunas complicaciones en la salida de Sevilla por la 66 a su paso por Camas y tráfico lento en la S30 entablada en ambos sentidos. Se complica en Cádiz su acceso por la A48 a su paso por Chiclana de la Frontera y complicaciones en Córdoba en la A4 en Alcolea en sentido Sevilla. Por lo demás, se circula con mucha más normalidad, pero les pedimos precaución por las obras de mejora que siguen afectando en Almería, la A7 en Viator en sentido Murcia.
0: Muchas gracias, Marta. Y las previsiones del tiempo las conocemos de la mano de Isabel Escribano, Agencia Estatal de Meteorología. Buenos días.
3: Buenos días. En Andalucía hoy las temperaturas irán en ascenso en la vertiente atlántica, con pocos cambios en el resto, localmente en descenso. En la provincia de Almería, con aviso naranja a nivel de peligro por máximas entre los 40 y 42 grados. Alcanzarán 28 grados en Cádiz, 33 en Almería, 35 grados en Huelva, 36 en Málaga, 39 en Sevilla y 41 grados en Córdoba, Granada y Jaén. Se espera que comiencen a bajar a partir del viernes, con intervalos de nubes de tipo medio y alto e intervalos de nubes bajas en el litoral mediterráneo. Habrá nubes de evolución diurna nocturna en las sierras orientales, sin descartar tormentas ocasionales que podrían ser localmente fuertes e ir acompañadas de rachas muy fuertes. Habrá polvo en suspensión, lo que dejará sensación de bochorno, y el viento soplará flojo variable, predominando el de poniente en la vertiente atlántica. Es una información de AEMET.
0: Muchas gracias, Isabel. 9:09 de la mañana, momento en el que hacemos una pausa y a la vuelta hacemos nuestro habitual recorrido por la información más cercana, la información local y provincial.
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0: Y comenzamos este recorrido en Huelva, donde está estabilizado el incendio de Almonaster, que permite rebajar la emergencia y el regreso de vecinos y vecinas. Nos lo cuenta nuestro compañero Prudencio Cortés desde Radio Cortegana, Onda Local de Andalucía en Huelva. Buenos días.
1: Compañeros, ¿qué tal? Buenos días. Tenemos que prestar especial atención a los incendios en la provincia de Huelva. Tres en las últimas horas, sobre todo el más importante es el que afortunadamente quedaba estabilizado ayer alrededor de las 8:30 de la tarde, el que se declaraba en la zona de Las Veredas, en la localidad de Almonaster, próxima a nuestro municipio de Cortegana. Este incendio provocaba el desalojo de 350 vecinos de tres aldeas de Almonaster, una de ellas desalojada concretamente al pabellón polideportivo de nuestra localidad de Cortegana, las otras dos al de Almonaster La Real. Ayer, alrededor de las 8:30 de la tarde, y tras intensos trabajos, quedaba estabilizado el incendio. El Infoca movilizaba un dispositivo de más de 120 efectivos y 13 medios aéreos para poder hacerse con un peligroso incendio que estaba a punto de entrar en importantes masas forestales. También tuvo que ser cortada la línea de tren Huelva-Zafra ayer durante todo el día. Y anoche otro incendio, concretamente a las 10 de la noche, continuaba activo esta mañana a las 7 de la mañana en el municipio también vecino del Cerro de Andévalo. El dispositivo desplegado se centra en la cabeza del incendio, una zona con gran potencial de masa forestal. Los 100 efectivos que trabajan por tierra en la zona cuentan con una decena de vehículos autobomba, 4 bulldozer, una unidad móvil de meteorología y una unidad médica. Terminamos con la presentación oficial de las 29 jornadas medievales mañana jueves en la Sociedad Nuevo Casino de Cortegana, unas jornadas dedicadas al eclipse que se celebrará que se desarrollará en el próximo 12 de agosto. Terminamos con la previsión meteorológica. Hoy cielos despejados, aviso de calor con 40 grados de temperaturas en la provincia de Huelva. Es todo desde Huelva. Buenos días.
0: Muchas gracias, compañero. Vamos a Cádiz. El Grupo de Desarrollo Rural Litoral de la Jarda Los Alcornocales pone el foco en estos días en el centro de interpretación de la isla de Tarifa. Información de nuestra compañera Mili Díaz desde Radio Tarifa, Onda Local de Andalucía en Cádiz. Buenos días.
2: Pues sí, Tarifa pone en valor las inversiones europeas destinadas a su patrimonio y desarrollo local. Representantes del GDR Litoral de la Janda y los Alcornocales han visitado el centro de interpretación de la isla de Tarifa, que recibió cerca de 146.600 euros para su equipamiento. El ayuntamiento ha destacado la importancia de estos fondos para impulsar proyectos, dinamizar la economía y fomentar nuevas oportunidades de desarrollo en el municipio. Y una docena de ayuntamientos gaditanos estudian sumarse a la nueva plataforma inteligente de destinos impulsada por la Diputación de Cádiz y EPICSA. El proyecto busca modernizar la gestión turística mediante el uso de datos en tiempo real, mejorar la toma de decisiones y reforzar la promoción de los municipios. Entre las iniciativas previstas figuran herramientas para medir la huella de carbono, potenciar el turismo azul, deportivo, enogastronómico y cultural. La puesta en marcha de la plataforma está prevista para el último trimestre del 2026. Y el viento sigue soplando de poniente flojo a 11 kilómetros hora. Este viento da algo de fresco a unas temperaturas que siguen subiendo, 25 grados de máxima y 21 de mínima para la jornada de hoy. Es todo desde la provincia de Cádiz.
0: Gracias, compañera. En Córdoba, el Ayuntamiento de Lucena mantiene abiertas las licencias de obra en las navas del Selpillar, pese a las deficiencias detectadas en las redes de agua. Nos lo cuenta nuestro compañero Francisco Piedra desde Radio Ruta FM, Onda Local de Andalucía en Córdoba. Buenos días.
3: Saludos. El Ayuntamiento de Lucena mantendrá las licencias de obra en las navas del Selpillar. Eso sí, antes deberá acometer la renovación de las redes de abastecimiento y saneamiento de la urbanización tras detectar diversas deficiencias técnicas. El consistorio asegura, no obstante, que estas actuaciones no frenarán el desarrollo residencial previsto en la pedanía. En Montilla, el ayuntamiento ha reforzado la seguridad con un nuevo sistema inteligente de videovigilancia. En total, se han instalado 10 cámaras en 6 de los principales accesos al municipio. El objetivo es mejorar la respuesta de la policía local, optimizar el control del tráfico y facilitar la detección de incidencias mediante la lectura automática de matrículas. terminamos en Almodóvar del Río, donde un olivar situado a los pies del castillo podría transformarse en un complejo de turismo rural. El proyecto, ya autorizado por el ayuntamiento y actualmente en exposición pública, contempla un hotel de 3 estrellas y varias campañas tipo glamping, con una inversión privada de más de 10 millones y medio de euros. En cuanto al tiempo, la provincia vivirá hoy otra jornada marcada por el calor extremo. AEMET mantiene el aviso por altas temperaturas, con máximas de hasta 42 grados en la capital y el Valle del Guadalquivir. Es todo desde Córdoba.
0: Muchas gracias, compañero. Y en Jaén, el hospital atiende 795 partos en el primer semestre de 2026. Nos lo cuenta nuestra compañera Juani López desde Ojanco Radio, Onda Local de Andalucía, en Jaén. Buenos días.
4: Buenos días. El Hospital Universitario de Jaén, dependiente del Servicio Andaluz de Salud, de la Consejería de Presidencia, Sanidad y Emergencias de la Junta de Andalucía, atendió 795 nacimientos durante el primer semestre de este año en su centro materno-infantil, lo que supone un descenso de un 6,5% respecto al mismo periodo de 2025, cuando el total de partos ascendió a 851, es decir, 56 más. Cambiamos de asunto. El municipio de La Carolina ha culminado la rehabilitación de la antigua posada de arrieros y carruajes, un edificio histórico del siglo XVIII que albergará la nueva oficina de turismo del municipio, además de una sala polivalente para actividades y formación y una sala de estudio para estudiantes y usuarios, que abrirán sus puertas al público el próximo 1 de septiembre. Y en clave local les contamos que el próximo sábado 25 de julio, las aldeas de Los Guijarbas, Los Motas y El Quemao, pertenecientes a Arroyo de Lojanco, celebrarán su fiesta en honor a la Virgen del Carmen. El programa incluye actividades musicales, deportivas, gastronómicas y religiosas, con propuestas para todas las edades. Las fiestas están organizadas por la Asociación Musical La Inmaculada y cuentan con el patrocinio del Ayuntamiento de Arroyo de Lojanco. Y en cuanto al tiempo, tendremos una jornada marcada principalmente por los cielos despejados. Las temperaturas seguirán siendo muy elevadas, con máximas que alcanzarán los 43 grados en Bailén y Mengíbar. De momento es todo. Saludos y feliz día desde la provincia de Jaén.
0: Gracias, compañera, igualmente. Y en Málaga, la provincia encadena 5 asesinatos de mujeres en un mes de julio trágico. Una información de nuestro compañero Francisco Javier Vargas desde Radio Pizarra, Onda Local de Andalucía en Málaga. Buenos días.
5: Saludos. La provincia de Málaga vive un mes de julio trágico tras el asesinato de 5 mujeres, 2 de ellas en menos de 24 horas. El último caso ocurrió ayer en una vivienda en Benavís, donde la víctima de 45 años y nacionalidad extranjera fue hallada sin vida con heridas por arma blanca. Presentaba, según informa fuentes próximas a la investigación, una puñalada en el cuello, si bien podría haber sufrido más lesiones. La Guardia Civil continúa buscando al presunto homicida. Cambiamos de asunto. La Diputación de Málaga acogerá una jornada técnica a la Asociación ALAS sobre la protección de la infancia y la adolescencia frente a la violencia. El Auditorio Edgar Neville será la sede el próximo 3 de septiembre de este encuentro, que va a reunir a profesionales del ámbito jurídico, sanitario, educativo y también social. Y detenido un hombre tras acceder al Ayuntamiento de Ronda y amenazar de muerte a la alcaldesa de la localidad. Agentes de la policía local se personaron en las instalaciones tras ser alertados por empleados municipales de su presencia. Fuentes municipales han explicado que el hombre accedió a las instalaciones visiblemente alterado y preguntando a gritos por la alcaldesa, que es María de la Paz Fernández. En cuanto al tiempo, hemos amanecido con mucho calor en esta jornada. El mercurio marca ya 25 grados y hoy se espera que supere los 40 en las horas centrales del día. Mañana será el peor día de esta semana, podríamos superar los 44 grados. De momento es todo, desde la Onda Local de Andalucía, en Málaga. Buenos días.
0: Muchas gracias, compañero. Y terminamos en Granada. El Geoparque obtiene la certificación como Reserva Starlight y refuerza su liderazgo como destino internacional de astroturismo. Así nos lo cuenta nuestra compañera Silvia Martínez desde Radio Cavilán Benalúa, Onda Local de Andalucía en Granada. Buenos días.
6: Saludos, buenos días. El Geoparque obtiene la certificación como Reserva Starlight y refuerza su liderazgo como destino internacional de astroturismo. Esta distinción sitúa al Geoparque de Granada entre los espacios mejor conservados de Europa para la observación de las estrellas y refuerza su posición como destino de referencia para el astroturismo, una modalidad turística en constante crecimiento que combina sostenibilidad, divulgación científica y desarrollo económico para el medio rural. El nuevo logro se suma a la certificación como destino turístico Starlight obtenida el pasado año en el marco de las actuaciones desarrolladas gracias al Plan de Sostenibilidad Turística, consolidando al Geoparque como uno de los principales referentes europeos para el desarrollo de astroturismo y de las actividades vinculadas a la observación del firmamento. Además de favorecer las pernoctaciones y contribuir a la desestacionalización de la demanda turística, este tipo de turismo atrae visitantes nacionales e internacionales con un perfil de gasto medio alto, interesados en experiencias auténticas, innovadoras y de calidad. Del mismo modo, impulsa la creación de empleo ligado a la economía verde y contribuye a fijar población en los municipios rurales. Y en cuanto al tiempo, continuamos con esa alerta naranja a toda la zona de Guadix y Baza por altas temperaturas que, de nuevo, no van a bajar de los 40 grados. A esta hora de la mañana contamos con 21. Es todo desde la provincia de Granada. Saludos, compañeras y compañeros.
0: Muchas gracias a todos los compañeros y compañeras de nuestra red de emisoras municipales y comunitarias de Andalucía. Son las 9 y 22 minutos, momento de hacer una pausa y a la vuelta vamos a hablar sobre las universidades andaluzas y lo vamos a hacer con una autoridad en la materia, con Paco Oliva.
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9: Más de dos meses echa a andar un nuevo curso académico en las universidades y quienes las dirigen suelen decir que en el último trimestre del año ya están pensando en el siguiente curso. Un curso para el que se anticipan muchas incertidumbres. La más evidente ante el cambio de escenario político de la nueva legislatura y con el paso de un hombre de sobrada trayectoria como José Carlos Gómez Villamandos a un recién llegado como Jorge Paradela abre esos interrogantes. La semana pasada, el recientemente nombrado nuevo consejero de Ramos explicaba a esta casa, la Onda Local de Andalucía, que él está aterrizando en la materia, pero que su voluntad es hablar y escuchar a todos los agentes implicados. Jorge Paradela.
10: Estamos aterrizando, lógicamente, las nuevas competencias, pero saben que nos gusta al Gobierno de Andalucía no perder ni un segundo. Y, por ejemplo, hoy tengo una primera reunión con el presidente de la Asociación Andaluza de Universidades Públicas, que es Francisco Oliva, el rector de la Universidad de Pablo Olavide, hoy mismo. Y la semana que viene tengo una reunión conjunta con el CAU, que es el centro que aglutina a todas las universidades públicas. Me reúno con todos los rectores para entendernos, ¿no? Y, evidentemente, ya he tenido reuniones de inversión en las competencias con el secretario general de universidades. Es decir, que, evidentemente, estamos en ese camino.
9: Insistimos que son unas declaraciones de Jorge Paradela de la semana pasada, del 16 de julio. Pues esta mañana de miércoles vamos a saludar a Francisco Oliva, rector de la Universidad Pablo de la Vida y presidente y portavoz de la Asociación de Universidades Públicas Andaluzas, AUPA. Francisco Oliva, buenos días y bienvenido de nuevo a la Onda Local de Andalucía.
11: ¿Qué tal? Buenos días. Encantado de estar con ustedes, pues, una vez más.
9: El ejercicio 2025 ha terminado para las universidades públicas con un déficit de 44 millones de euros que achacan en un comunicado al incumplimiento del modelo de financiación de la Junta. ¿Cuánto han dejado de percibir en este periodo por esta cuestión?
11: Bueno, pues efectivamente, desgraciadamente, este año se ha consumado una situación que veníamos de alguna manera advirtiendo desde hace más de dos años. Y es que concretamente el modelo de financiación, que parte sobre todo de que hay que reconocer siempre el pago íntegro del capítulo 1, para que nos entienda la gente, de todo.

0: Un abrazo, Manrique.
1: Igualmente.
0: Adiós, hijo. Hasta ahora. Bueno, pues ahí estaba Manrique, rapidito, ¿eh? Manrique, rapidito. Él deja de siempre de turno a los demás y bueno, pues... Mientras esté bien, no nos dice nada, ¿eh? Bueno, nos ha pedido la canción de Requiebro, La novia del campesino, otra de las canciones que tampoco ponemos habitualmente y que, bueno, vamos descubriendo aquí en la radio, claro que sí. Pues para nuestro amigo Manrique, desde la línea de la Concepción, y para todos los oyentes y toda la audiencia de Cadena Joven y Onda 4, Jimena, La novia del campesino, Requiebros. Que, por cierto, el número de WhatsApp es el 644-163-990, ¿eh?

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1: Fíjate, esa canción, La nueve del campesino, normalmente estamos acostumbrados a escucharla por Raya Real. Para que tú veas, ¿eh? Cuando yo empecé a escuchar la canción, digo, esta canción me suena un montón, pero un montón. Yo nunca la había escuchado por Requiebro, pero normalmente la escuchamos siempre por Raya Real, que en el popurrí de Raya Real aparece. Y entonces, claro, digo, claro, es que esta canción es de ellos. Bueno, buenos días.
2: Buenos días.
1: Hola. ¿Qué tal?
2: ¿Qué pasa?
1: ¿Cómo estás, Juana?
2: Yo estoy bien, ¿y ustedes?
1: Muy bien, estupendamente. ¿Cómo estamos?
2: Estoy bien. No, pues hasta mucho calor que hace, hijo.
1: Escúchame, tú no tienes agua, ¿no?
2: Yo sí, sí, ahora mismo tengo.
1: ¿Tiene agua? ¿Y tú estás en el barrio Harto también?
2: ¿Eh?
1: ¿Tú dónde estás? ¿En el barrio Harto también? Sí.
2: Sí, en el barrio Alto, sí.
1: Ah, vale. Sí, en el barrio Alto no han cortado el agua. El agua es en la estación y no, menos en el barrio Alto en todos lados. Así que todo el mundo vaya a tu casa a coger agua, tú lo sabes, ¿no?
2: Bueno, pues que venga a coger agua todo el que quiera, que a mí me da igual.
1: Escúchame, 50 euros la garrafa.

0: no, ¿para qué vamos a cobrar nada? Ya me la cobran a nosotros.
1: Digo, anda que no.
0: Escúchame. ¿Para qué vamos a andar? Bueno, venga, vámonos.
1: Escúchame, Juana, ayer nos estuvo preguntando Anita del Campo, que no sé si la escuchaste. Que estuvimos
0: no la escuchaste, hijo, porque me fui a la estación y allí mi hermana no puede coger la radio bien.
1: ¿No?
0: No. ¿Qué? No sé por qué no lo se puede coger, oye.
1: Ah, ¿en la estación de Jimena?
0: Sí, en la estación de Jimena. Lo puse yo cuando llegué, digo, lo voy a poner porque ya tiene que estar.
1: Ah, porque es raro. Es raro, ¿eh?
0: No sé.
1: Tú, la radio está al lado.
0: Mucho ruido, tenía mucho ruido. Será que la radio es chiquito también, o yo qué sé.
1: Es raro. ¿Qué te iba a decir, Juana? Mira, estuvimos hablando ayer, estuvimos hablando de vosotros, porque decía Anita del Campo que si vos, sí. Que si tu familia, los Mantillos, que si soy originario de Casares.
0: No, de Casares no, creo, como no sea mis tatarabuelos o la madre que los parió, yo qué sé.
1: Es que claro que
0: yo
1: tú...
0: No sé, mi padre era aquí de Jimena.
1: Sí. Es que estuvo diciendo ella que conocía algún Mantillo, pero decía, yo lo conozco de que son de Casares. Y digo, pues sí, no, la verdad no. Es que no lo sé.
0: No sé, pues esto será otra rama que hay.
1: Claro.
0: Había otra rama desde luego, ¿eh?
1: Sí, ¿no?
0: Sí.
1: Vosotros sois originarios de Jimena, ¿no?
0: Nosotros somos de Jimena, vamos, mi abuelo y mi bisabuelo eran de aquí de Jimena.
1: Ah, vale.
0: Eso... Como lo sea los tatarabuelos, ¿tú comprendes? Allá de...
1: Ya. Sí, es que...
0: Ay,
1: claro, es que el apellido ese dice, es muy originario de allí, de la parte de Casares y demás. Digo, pues la verdad es que no le hemos preguntado. Digo, si Juana nos llama hoy, pues le preguntamos y ya nos sacamos de dudas. Y ya ella nos cuenta un poco la familia, a ver cómo, pues cuántos hermanos sois vosotros, un montón, ¿no?
0: Exactamente, bueno, pues ya está, pues nada, pues mi padre era aquí de Jimena, mi abuelo era de Jimena.
1: Ajá.
0: Y mi bisabuelo también era aquí de Jimena.
1: ¿Cuántos hermanos sois vosotros?
0: Ay, nosotros éramos 10 hijos, pero ya quedamos 4.
1: Ah, bueno, pero que era una familia grande.
0: Sí, sí, éramos una familia muy grande y ya...
1: Bueno, pues ya está. Bueno, pues...
0: Quedamos ya... Los tres hermanos, un varón y tres hembras.
1: Ajá, bueno, pues ya sabemos un poquito más. Ya sabemos un poquito más, que era lo que queríamos aclarar.
0: Ya está.
1: Bueno, vamos.
0: Ya tres sobrinos, tú sabes, ya los sobrinos y que están casados, los otros. Y
1: eso.
0: Va más para adelante, ¿sabes? Porque ellos quieren que le digan Mantillo. Bueno, pues Mantillo son.
1: Claro, eso hay que seguir la generación y eso hay que seguir con el apellido por ahí. Así que no...
0: Ay, exactamente, sí, digo, hijo, sí.
1: Los Mantillos por bandera.
0: Ya que bastante que había de Mantillo, eran mis tíos, eran unos pocos también, eran 8 o 9.
1: Sí.
0: También.
1: Claro. Bueno, Juana, ¿qué vamos a escuchar
0: pues
1: hoy?
0: Nada, hijo, pues ya está.
1: ¿Qué vamos a escuchar?
0: Ponme ahí lo que te parezca y yo qué sé, ponme ahí lo que sea.
1: Lo que tú quieras, yo te pongo lo que tú quieras, hija.
0: Bueno, ponme los polvos blancos, venga.
1: Venga, hoy no la ha pedido María, hoy no la ha pedido María Marvá, así que te la deja.
0: Sí, pues entonces ahora lo pone para mí.
1: ¿Te la ha dejado para ti?
0: Ahí está.
1: Te la ha dejado para ti. Muy bien.
0: Ah.
1: Pues venga, vamos a dedicarla.
0: Pues nada, pues para María la Barba, María la Campera, María Ángeles, mi vecina, para todos los Mantillos y para Ana esa, la que quiere saber que es Mantillo y...
1: Sí,
0: y ya está.
1: Anita
0: y
1: del Campo.
0: No son de la rama esta de nuestra, no es de por ahí, es de aquí.
1: Vale.
0: Así que, como no sea otro Mantillo que hay...
1: Sí, no sé, si es que conocer a alguien y entonces la zona...
0: Ah,
1: la zona,
0: claro, exactamente, sí.
1: Le sonaba el apellido, entonces me dice, pregúntale, claro. O bueno, a ver si nos llama y le preguntamos, a ver, digo, sí. pues la verdad es que no... Nunca nos ha dado por preguntarte un poco, digo, bueno, pues ya está, no pasa
0: claro,
1: nada. Ya,
0: claro.
1: Así que nada.
0: Pues no sé. Nada, hija. Pues nada,
1: escúchame.
0: A ella también y para todos ustedes y para todos todo que escuchen la radio, hijo.
1: Escúchame, Juana, a lo mejor te
0: para
1: sale...
0: Para Manolete, para Lucy.
1: Sí.
0: Y para todos que escuchen la radio, ya está.
1: Muy bien.
0: Para que vamos a entretenernos más.
1: Escúchame, que lo mismo te sale algún hijo o algún hermano secreto por ahí de Casares, que tú no sabes.
0: Mira, pues, porque mi padre estaba ahí, hizo carbón ahí en eso de la parte de Casares.
1: Por eso te digo, que tú sabes, que lo mismo dice, mira, yo no soy...
0: Que mi padre se le antojara de echar claro, me dijeron por ahí.
1: Claro, sí, claro, por eso te digo, que haya algo raro por ahí, diga tú, mira, yo soy tu hermana. Claro, yo soy tu hermana.
0: No, pero
1: tu...
0: si no, ya había aparecido.
1: Claro. Bueno, no sé.
0: Ya, para la herencia había aparecido ya.
1: Ya, es por eso.
0: Pues nada,
1: hija. Muy bien, pues te vamos a poner los pueblos blancos. Venga, vale. Que tenga buen día.
0: Un besito para todos, venga.
1: Igualmente para ti.
0: Adiós, hijo.
1: Adiós.
0: Adiós.
1: Hasta luego, adiós. Bueno, pues ya hemos aclarado un poco el tema de lo de los mantillos, que por lo menos Anita del Campo nos preguntó ayer. Y ya Juana pues nos ha llamado y nos la aclara un poquito. Son de Jimena, ¿vale? Así que habrá otra rama por ahí, pero bueno, no sabemos qué será. Vamos para Juana la Mantilla desde Jimena de la Frontera con estos pueblos blancos, esa ruta que la hacemos todos los días y que nunca se nos olvida, ¿verdad? Los pueblos blancos de Ecos del Rocío.

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1: Oye, nos ha gustado a nosotros la musiquita esta, ¿eh? Del Caribe. Los pueblos blancos de Eco de Rocío, esa ruta que hacemos diariamente por todos los pueblos de la provincia de Cádiz. Te iba a decir Andalucía. Si no, no termina la canción, vamos. Imagínate. Buenos días.
2: Buenos días, Darío.
1: Hola, Mari Carmen. ¿Qué pasa?
2: Pues nada, aquí intentando cogerte.
1: Digo, es que hoy María Marva
2: se ha extendido.
1: María Marva se ha extendido un poquito porque está contando cositas que le gusta a la gente, tú sabes. Las cosas que ella sí. Hacía, ¿no vea?
2: Estamos bien.
1: La verdad es que como se sufría antiguamente, ¿eh?
2: Oh.
1: Y más en la parte de Jimena, porque la parte de Jimena es verdad que está el tema de coger los corchos, el tema de los mulos, el tema de... eso era, vamos, y a día de hoy se sigue haciendo, ¿eh? A día de hoy se sigue recogiendo el corcho así, vamos, ¿sabes?
2: Pero que nosotros también lo hemos pasado mal y nos hemos estado en el campo, porque yo vivía en una barraca... Y había una nace de carrón que había que ponerse a las 6 de la mañana, encender carbón en el patio para poderlo pasar para adentro y cocinar todo el día con carbón y la chaveza de hierro.
1: Ya.
2: Todo eso lo he visto yo.
1: Sí, sí.
2: Lo he visto en mi casa.
1: No vea, ¿no?
2: Y una casa muy pobre de madera y de cartón de piedra.
1: Pues fíjate.
2: Estábamos con un sombrío estaba abajo.
1: Pues fíjate tú.
2: Pues hemos vivido lo que pasa es que como estaba casi generalizado, había muy poca gente rica, mayormente los médicos, los practicantes, la gente que había un poquito de más poder, a esa gente, los demás estábamos casi todos iguales y no nos afectaba tanto. Salíamos a jugar y estábamos todo el día corriendo para arriba, corriendo para abajo y no nos afectaba tanto las calamidades esas que había.
1: Pues fíjate tú.
2: Yo es que... la verdad no puedo decir, porque en mi casa como nada más que éramos dos, con el plato de comida no ha faltado todos los días en mi casa. Pero que carecíamos de muchas cosas y lo que había. Si había dos huevos, pues con dos huevos se hacía un gazpachuelo y una tortilla. No vea, para sacar.
1: No vea, ¿no?
2: Pero comíamos con eso.
1: Hombre, y es lo que digo yo, que muchas veces era más feliz, es verdad que se pasaba más hambre, pero se era más feliz y no había tantas cosas como hoy en día, no había tanta mal ambiente ni tanta mala, ¿sabes? No pasaban tantas cosas, la verdad.
2: Se disfrutaba mucho de tener las puertas de par en par, no había miedo a nada.
1: Sí, pues sí.
2: Todo el mundo entraba en tu casa porque todo el día estaba la puerta abierta y se cerraba tu casa a pedirte algo, la otra a pedirle algo a la otra y todo el mundo, patios muy grandes de mucha gente.
1: Sí, sí,
2: y
1: sí.
2: Había mucha familiaridad y la verdad que yo te digo que yo ahora, gracias a Dios, no sobra de todo, pero yo estoy feliz con esas cosas.
1: Pues mira, en Cádiz todavía hay pueblos que se hace eso, porque es verdad que son pueblos muy tranquilos y a día de hoy hay pueblos que todavía siguen haciendo eso, de meterse en las casas de uno, de otro, de tener las puertas abiertas, de, ¿sabes? Pueblos muy pequeñitos, pero hay algunos que ya, tú sabes, que ya se mete, ya llega gente de fuera, ya no, y ya es diferente, ya la seguridad no es igual, ¿sabes?
2: Claro, ya se está apropiando más porque ahora la da todo el mundo por irse a los pueblecitos, vamos, a ellos les conviene de que tenga vida.
1: Ve, claro.
2: Porque parece que no, pero llega ese tiempo de vacaciones y ya que ellos sí tienen tientecitos, todas esas cosas y los pequeños hotelitos que tienen, las pensiones y esas cosas, pues mira, llega gente y deja dinero.
1: Hombre, claro, pues sí, eso también es importante.
2: Vida esos días, pero es lo que tú dices, que ya hay más miedo.
1: Sí, porque no conoce nada de...
2: No se sabe toda la leche que viene.
1: Exactamente, por eso es. Bueno, Mari Carmen, ¿qué vamos a escuchar hoy?
2: Hola, mira, hoy me vas a poner una canción de Raya Rea, Me ha dicho la luna.
1: Vale, me ha dicho la luna,
2: hoy
1: vale.
2: Estoy escuchando las radios, te estoy hablando por el móvil, te estoy escuchando las radios con retraso en un lado y en otro.
1: Sí, te está...
2: Un poquito las radios.
1: Y te está volviendo loca.
2: estoy volviendo loca,
1: pero
2: lo escucho por favor.
1: Claro, por eso digo yo que me ya la tengo preparada, ¿eh? Que me ha dicho que sí. que me escuché, que yo siempre digo que me escuché por el teléfono, por el tema de retardo. ¿Sabes? Porque si
2: sí,
1: no...
2: Yo tengo la tengo puesta y viendo para llamarte, y escuchando las funciones y lo que habláis.
1: Sí, sí, claro.
2: Que claro. Me gusta escuchar todo lo que habláis, pero vamos, sí. Tengo que bajarlo antes de ponerme a hablar contigo.
1: Sí, sí, porque si no te digo hola, y entonces tú dices, a los 3 segundos dices hola, y tú dices, para Mari Carmen, ¿no es que? Y dices, y para Mari Carmen, ¿no es que? Y entonces te vuelve loca. Bueno,
2: vamos a dedicarle. Yo fui a dar un paseíto y me dejaste de cantar.
1: Ah, ¿sí? ¿Cómo fue la feria? Eso te iba a preguntar. ¿Dónde fuiste?
2: Toda la feria la recorrí. Yo mayormente me gusta ir a comer. Todos los años voy una vez o dos a comer los pinchos.
1: Allí al Moro, ¿no?
2: Comemos pinchos en el centro y todo, pero como los pinchos del Moro no...
1: Allí en el Arabia.
2: No son iguales.
1: Sí, sí.
2: Están buenísimos.
1: Pero bueno que están, ¿eh?
2: Sí. Y los recorrimos después todos, porque como han puesto los puestecillos estos de... que pone a vender cositas los que estaban aquí a la entrada, la han puesto allí en cerca de la playa, pero mira, un ambientazo.
1: No vea, ¿no?
2: Digo yo, y decían que no iban a vender cuando lo cambiaran de sitio, y tenían más gente que cuando estaba aquí.
1: Escúchame, la gente de la línea va donde sea, Mari Carmen, para darle ambiente a la cosa, ¿eh?
2: Qué de gente había, pasó un martes.
1: Digo.
2: Yo decía, qué de gente hay, pasó un martes. Mira, las casetas las recorrimos enteras.
1: Sí.
2: Y todas llenitas, que dice mi hija, entramos y nos sentamos. Diga, ¿dónde nos vamos a sentar?
1: Escúchame, pues hoy peor.
2: Todo el mundo sentado.
1: Hoy peor, porque hoy es el Día de la Mujer y no vea. Hoy es peor. Hoy
2: ya empezará ya mismo, empezará a coger camino para allá.
1: Sí. Claro.
2: Han cogido ya a coger sitio.
1: Claro, si es que hoy es el Día de la Mujer y se pone la feria a tope, vamos. Pero es verdad que la gente, da igual donde le pongan los puestos, si la gente, si es que se pone todo lleno, si es que es horroroso. Escúchame, y el
2: ya te digo que cuando dijimos, llevamos a recorrer recorrimos todas las ferias. Las ferias, llevamos a ir por los puestecitos. Uh-huh. Los puestecitos llenitos de gente. Digo, si van a vender más que allí, que en el otro lado, no vea que de gente había mirando los puestecitos.
1: No vea, ¿no?
2: Y ya te digo, todo lleno, un ambientazo.
1: Escúchame.
2: Digo, pasé un martes, que de gente.
1: Te comiste,
2: me da alegría.
1: Claro, de ver el ambientazo, hombre, eso, la verdad que sí. Que nosotros nuestra feria la vivimos a tope, la zarbaora siempre, ¿eh?
2: Eso te iba yo a decir, que siempre ha sido la salvadora de todas las ferias que había alrededor.
1: Digo.
2: Porque aquí la gente se vuelca horroroso.
1: Claro.
2: Antiguamente la gente pedían a arbitero.
1: Sí, sí.
2: Le pedían la ropa y todo arbitero para después pagar la poquita a poco. Sí. Y pedían hasta dinero prestado para que la feria tenés.
1: Fíjate, arbitero que iba a tu casa.
2: Los generales en las tómbolas y en todos los sitios y venían cargados de tiesto.
1: Ya ves.
2: Y toda la vida del John, que no hubiera dinero, se han buscado la forma de...
1: Pues sí. Escúchame, ¿y qué te comiste? ¿Dos pinchitos y te comiste el tomatito aliñado o qué?
2: Digo, y después los churros. Los churros, cuando llegamos a la casa, no vea las postras esas tan grandes, nos dieron los de churros porque pidió más de la cuenta. Digo, chiquillo mío.
1: No vea.
2: Le pedí para 2 personas, pidió para 4 y no vea el cacharrazo de churros que nos puso en la mesa.
1: De la churrería. De la churrería los especiales.
2: Digo, así fue.
1: Digo, pues muy bien.
2: Pasamos un buen rato.
1: Hoy no va a la feria, ¿no?
2: Hoy toca descanso.
1: Eso.
2: Y hoy. Además que yo no me meto en eso de nunca, es que no he quedado, porque no tiene que saltarte de andar, porque tú quedas en las casetas con hermandad y con gente que van a comer y a sardía en la caseta y no tienen que saltarte de andar.
1: Claro.
2: Se sientan en la caseta, se hartan de bailar,
1: sí,
2: almuerzan allí, echan el día en la caseta y hacen un arroz. Y lo pasan muy bien. Yo no me he ido una vez, pues.
1: Mira, hoy había algo con Fegadi que el compañero Anthony ha ido a cubrirlo para ponerlo en imágenes en nuestro Facebook de Cadena Joven Digital y en nuestra televisión de Cadena Joven, que la puedes ver por la página.
2: No sé cogerlo, yo estaba intentando cogerlo.
1: De vela.
2: Porque sí, escuché toda la coronación, la escuché por la radio. Eso sí.
1: Sí, sí.
2: Al otro día la escuché yo la coronación por la radio, porque puse la radio como ustedes no estaban ahí.
1: Sí, sí, claro.
2: El lunes no viniste.
1: Sí, claro, porque era festivo.
2: Yo la estuve escuchando.
1: Y no vería, ¿eh? Como
2: yo no sé coger la televisión, yo no sé cogerlo.
1: Es en el móvil. Tú la pones en el móvil. Tú la pones en el móvil. En el móvil tú buscas Cadena Joven Digital, ¿vale? Y en Cadena Joven Digital. Y entonces ahí te metes y en nuestro Facebook puedes ver los vídeos que vamos publicando de las ferias y la entrevista que le hicimos al alcalde ayer, a Mercedes Atané, en fin, todos los vídeos que se van haciendo, incluso la coronación y la cabalgata, la tienen en nuestro Facebook. Y en nuestra página de Cadena Joven hemos puesto un reproductor con la televisión en directo. Lo que pasa es que estamos todavía poniéndolo. Ya avisaremos cuando esté ya bien perfecto para que tú lo puedas ver bien. Que escúchame, no vea la Arica como cantó, ¿eh?
2: Oh.
1: No vea como...
2: La Arica es que canta muy bien. Desde que empezó la copla y todo, siempre ha cantado muy bien.
1: Sí,
2: porque
1: sí.
2: Aquí en la línea se ha hecho espectáculo de todos ellos, de Arica, Sandra y tantas criaturas aquí de la línea. Y los que venían de Málaga y todo, y eso era precioso.
1: Estaba hablando Antonio...
2: Hacía un espectáculo que no veas.
1: Estaba hablando Antonio Durán de Carmelo. ¿Te acuerdas de Carmelo?
2: Sí, Carmelo, chiquillo, no veas también lo bien que cantaba.
1: Sí, y Carlos Martín.
2: Y tenían que hacer un día de agosto, tenían que coger y ponerlos ahí a todos.
1: Claro,
2: que cantaran.
1: Claro, a Carlos Martín, a Yolanda Figueroa, a Natalia Vivero, que son los de los antiguos, esos son de los antiguos, claro.
2: Sí, sí, todos los antiguos, todos cantaban muy bonitos.
1: Digo, nosotros los certámenes de la copla, que antiguamente en Cadena Joven, ¿tú te acuerdas de con Marito Rojo? Hacíamos nosotros, los jueves teníamos una tertulia con la gente de la copla, cuando estábamos en el colegio, Padre Manjón, y se hacía, eso te estoy hablando antes de crearse la asociación de amigos de la copla. Se llamaba Asociación Amantes de la Copla, ¿sabes?
2: Sí,
1: primero se llamaba Amigos de la Copla y después Amantes de la Copla, ¿sabes? Y hacíamos nosotros las tertulias los jueves con Marito Rojo y estaban todos los artistas, vamos, hacían las galas y vamos, de hecho los CD que grabaron, de que se llamaba La Línea También Canta, que no sé si tú te acuerdas de eso. Pues los tenemos aquí, además, vamos, los 12 de que grabaron los tenemos aquí. Así que, por eso. Pues nada.
2: Si algún día lo ponéis y lo escuchamos.
1: Claro que sí, muy
2: la
1: bien.
2: La cosita antigua parece que no, pero a los que somos ya de una edad nos gusta escucharlo, revivir eso de nuevo.
1: Pues sí.
2: Pues nada, voy a dedicar rápido, para que veáis bien, ya no me entró nadie.
1: Sí,
2: no,
1: vamos, voy a estar un poquito más, no te preocupes.
2: Bueno, pues entonces se lo voy a dedicar a toda mi familia, a ti y a toda tu familia, a Juan Rivas,
1: sí.
2: Anthony Tere y familia, Rafael Plas, sí. Tu familia. Para Manrique, que lo escucha, para él, su señora, toda su familia, Domingo López, para su hijo, la mujer de su hijo y su señora que está en el cielo, un abrazo, Domingo, para José de Francia, un abrazo, José, para ti, toda tu familia, Pepi Verdejo, sus hijos, sus nietos y toda su familia, Isabelita Navarro y Ana Pastorista, un abrazo muy fuerte, para Salvador y familia, para Ana Vallecillo y toda su familia, para Antonio Jesús, su madre, su hermana y toda su familia, Dori Palma de Algeciras, Pepe y María, mi vecino, un abrazo, para Paqui Morente, para Pepe, para sus hijos, sus nietos y sus bisnietos, para todos los que llaman, los que escuchan, los que están malitos, que se pongan mejor, para Jimena y mi línea en particular, un beso muy fuerte para toda mi línea. Y para todo el campo de Gibraltar, para todos los que paséis una feria y los que no vayan a la feria, pues una tarde y una noche maravillosa. Un abrazo muy fuerte.
1: Muy bien. Pues estupendo. Pues muy bien, pues te vamos a poner esa canción de Raya Rea, ¿vale?
2: Dale, hasta mañana.
1: Adiós, Mari Carmen, muchas gracias. Adiós. Un abrazo, hija. Adiós, que tenga buen día. Bueno, pues vámonos con Raya Real y ese Me ha dicho la luna, esa versión de Rocío Jurado, que han hecho lo de Raya Rea. Así con ese arte, con ese salero que tienen ellos, pues para Mari Carmen García.

0: 12 en punto de la mañana. Vamos hasta un poquito más, venga, vamos hasta un poquitín más hoy podemos, así que, bueno, buenos días.
1: Hola, Darío.
0: ¿Y yo? ¿Dónde estaba tú? Que por poco llega tarde.
1: Aquí a mi casa llamando. Me cuesta mucho trabajo coger línea, Darío.
0: Eso es bueno y malo.
1: Tengo dedo quemado, Darío.
0: Sí, ¿cuál de ellos? ¿Qué dedo se está quemado? A ver. ¿Está muy negro el dedo?
1: Sí, Darío.
0: ¿Qué? Cuéntame.
1: Voy a dejar un mensaje.
0: Dime.
1: Dile. Herrero López, la mujer se llama Yolanda Gómez.
0: Vale, perfecto.
1: Dejo un mensaje por la radio, para lo sepa.
0: Venga, adelante.
1: Vamos a Lío Montepío, Darío.
0: Muy bien. Dime.
1: Búscame una canción de Sombra y Luz.
0: Sombra y Luz, muy bien. ¿Cuál de ellas?
1: Me da igual lo que sea.
0: ¿Te da igual?
1: Voy a dedicarte a Darío.
0: Venga, estupendo, muy bien.
1: Me ha dado mucha alegría. Llama todos los días Yolanda Gómez.
0: Muy bien.
1: Para ti, Darío.
0: Muy bien.
1: Paga tu padre.
0: Muchas gracias.
1: Paga tu madre. Paga tu hermano.
0: Muchas gracias.
1: Paga ti, Darío.
0: Muchas gracias, hombre.
1: Paga la niña Alma.
0: Y para tu sobrina Alma.
1: Mi sobrina Alma.
0: Claro que sí.
1: Con mucho cariño, le quiero mucho.
0: Claro
1: Alma,
0: sí.
1: Mi sobrina Alma. Su tito Antonio Jesús.
0: Claro que sí. ¿Qué más?
1: ¿Qué más? Para Maricarmen García. Maricarmen Rubia no te llama tampoco.
0: No, no me llama. No sé por qué.
1: Está pedida. Rupera, como antes. Que llame mucha gente como antes. Que recupere la gente como antes, Darío.
0: Sí, sí, bueno, nosotros no paramos, pero que es verdad que nos falta gente, sí. Eso sí es verdad.
1: Sí, que recupere.
0: Claro que sí.
1: Para todos los oyentes de Cadena Joven, son una familia muy linda. 88.6 de la línea... 107.3 Javier Jiménez de la Frontera Onda, que empiece muy pronto el concurso. La gente te echa mucho de menos participar.
0: La verdad es que sí, yo también echo de menos de tener concursitos y de dar numeritos y de regalar cositas y esas cosas, ¿sabes?
1: Sí. Cuando empiece el concurso, juego los vaquitos, tú me llamas por teléfono.
0: Muy bien, yo no te preocupes que no se me ha olvidado eso de los barquitos.
1: Sí, cuando empieza el primer día, funciona Cadena Joven muy bien para adelante.
0: Muchas gracias, hombre.
1: El día nunca se pierde, nunca.
0: Muchas gracias.
1: Para Isabel Navarro, Ana Matita, para Juana, para María Alves,
0: sí.
1: Para Mayru Torrillo, para su hermana Ana, para mamá Enrique, yo he escuchado, para todos y ustedes.
0: Muchas gracias, Antonio Jesús. Pues nada.
1: Nada, Darío. Aquí estoy, lo que sea que necesita, lo que sea. Canta arrebato, aquí me tiene lo que sea, Darío.
0: Igual que canta el arrebato, muy bien. Pues lo mismo te digo, aquí estamos nosotros para lo que tú necesites.
1: Bueno, muchas gracias.
0: ¿Y a ti?
1: ¿Y para Anthony Dugan?
0: Sí.
1: ¿Para su mujer, Tere?
0: Sí.
1: ¿Para Nuria González? ¿Para Antonio Dugan?
0: Sí.
1: ¿Para Salvador? Y para todo, para mi amigo, aprecio un montón, me llama todos los días, me da mucha alegría, llama a mi casa, Herrero López, uh-huh. Y usted de Darío.
0: Muy bien, bueno, pues yo te voy a poner de Sombra y Luz, te voy a poner Enamórate, ¿vale?
1: Vale.
0: Muy bien, pues tú la presentas y ya la pongo.
1: Vale, Darío.
0: Venga, cuando tú quieras.
1: Buenos días, me llamo Antonio Jesús, siempre estoy llamando. Señores, señorita, con ustedes vamos a escuchar Sombra y Luz en Enamórate. Bueno, hasta mañana, Darío.
0: Hasta mañana, monstruo. Un abrazo.
1: Adiós.
0: Cuídate.
1: Te aprecio un montón.
0: Y yo a ti, monstruo, pues nada, que tenga buen día. Adiós. Y que sea muy feliz. Un besito,
1: vale,
0: a la mami.
1: Adiós, Darío.
0: Adiós, hasta luego.
1: Adiós.
0: Sombra y Luz para nuestro amigo Antonio Jesús Perdigones desde la línea de la Concepción.

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1: Bueno, pues nos da tiempo a coger una llamada más. Nos da tiempo a coger una llamadita más y hablar con alguien más. Así que venga. Siempre que nos quedamos 10 minutitos más, pues, o un cuartito de hora más, pues nos da tiempo de coger una llamadita más. 956-64-2430. Yo sé que no estoy acostumbrado a que nos quedemos un poquito, pero bueno. Siempre le damos oportunidad a alguien más porque, bueno, hay días que no podemos, ¿eh? Hay días que tenemos que despedirnos a las 12 en punto, pero otro día, pues, por ejemplo, nos podemos quedar un poquito más. Así que, bueno, pues tengo el teléfono libre, así que venga. La última llamada, buenos días.
2: Buenos días, hoy mira, que no te podía coger.
1: No pasa nada, Isabel, no, los últimos serán los primeros.
2: Eso es bueno para ti.
1: Bueno, y ya está, tú cuando eso, tú no tienes WhatsApp, ¿no?
2: No, no tengo.
1: Eso que digo, si tiene WhatsApp, pues me manda... Me manda un WhatsApp y me dice lo que sea. No pasa nada, no te preocupes. Bueno, pues no te preocupes, no pasa nada. Dime.
2: Está bien, ¿no?
1: Bien, todo bien. Hoy hemos estado hablando de cosas antiguas.
2: Sí, ya lo he escuchado yo. Yo lo estoy escuchando todo desde esta mañana.
1: Muy bien.
2: Mira.
1: Dime.
2: ¿Qué me va a poner? Ponme Alborada Flamenca, una que sea bonita.
1: Alborada Flamenca. Vamos a poner...
2: La que tú veas. Venga. La que tú veas bonita. Venga. La igual que sea. Que me gustan todas.
1: Muy bien.
2: Bueno, la dedico que es tarde.
1: Venga, no te preocupes.
2: Mira, para ti, niña, tu familia y toda tu familia. Para todas las familias de la radio.
1: Sí.
2: Para Domingo López y su hijo y toda su familia. Para Pepi Verdejo y su familia, que no ha llamado.
1: No ha llamado, no. Ha llamado Manrique, pero no ha llamado Pepi, ¿no?
2: Sí. Para Pepi Verdejo y toda su familia. Para Francisco Manrique, su señora, su hija y todos sus nietos, toda su familia. Para Mari Carmen García, su marido Miguel y toda su familia. Para Anita del Campo y toda su familia. Y para Anita Vallecillo y toda su familia, que ayer se me olvidó porque me puse a hablar contigo con Anita del Campo y ya me creí que había dicho las dos y no lo había dicho.
1: No pasa nada.
2: Para Anita Vallecillo y para Anita Pastoriza, la muchacha de la tienda que está allí escuchándote todos los días.
1: Pues le mandamos un besito muy fuerte a Ana Pastoriza, claro que sí.
2: Sí, esta muchacha está allí toda la vida.
1: Digo, le mandamos un besito y muchas gracias por estar detrás siempre, claro que sí. Y a todos los clientes que hay en la tienda, si tiene clientes, pues
2: sí, por eso nos llama, porque entra gente y no puede la muchacha llamar.
1: Bueno, pues le damos...
2: Para Ani Pastoriza, calle, vamos, me lié con Anita del Campo.
1: Muy bien.
2: Bueno, para Soledad y Antonio.
1: Sí.
2: Para Antonio Durán y su familia. Para Salvador y su familia, para, ¿quién más? Para Antonito Jesús y toda su familia, para Rafael y su familia, para toda la audiencia, que ya es muy tarde.
1: Vale,
2: que no se enfade nadie si se me ha olvidado aquí.
1: No te preocupes.
2: Y para Manuelita y su familia.
1: Muy bien.
2: Para toda la gente de Irena. Toda, para la mujer esta que ha llamado, la primera, ¿cómo se llama?
1: María Marva.
2: Y la otra, para todas, para todas.
1: Para Juana, Juana la Mantilla.
2: Ahí está, preciosa. Todo lo que ha contado es verdad, antiguamente se pasaba mucho.
1: Digo, y María Marva contando cómo iba a quitar los corchos a los arcos locales, todo eso,
2: no vea. Escucha, no es a lo que han pasado. Es verdad, antiguamente no estaba la cosa ni un asomo.
1: Digo.
2: Pero bueno. Bueno, hijo,
1: afortunadamente ha cambiado.
2: Familia,
1: vale. Sí, que digo que afortunadamente ha cambiado la cosa un poco, pero okay. Bueno, no sabemos si para mejor, a ver, para mejor por el tema de que podemos comer, de pero todo, es verdad que hay todo. Mucha tecnología. Eso es lo que pasa.
2: Ya, pero de todo, por Dios, antes estábamos muy mal. Bueno, para toda la audiencia de Cadena Joven, para ti, para tu familia y para la mía.
1: Muy bien. Pues nada, poco
2: en mañana te cojo más temprano.
1: Muy bien, pues con Alborada Flamenca nos vamos ahí. Vivimos criticando, se llama la canción.
2: Vale. Ah, sí, está bonita esa.
1: Ea,
2: adiós.
1: Un besito, Isabel. Un buen día.
2: Adiós, igualmente. Adiós.
1: Hasta luego. Bueno, pues para nuestra amiga Isabel Navarro, y con ella nos vamos, dejamos ya de recoger llamadas al 956-64-2430. Hemos estado un cuartito de hora más, dando como siempre las gracias a toda la gente que está siempre detrás en Onda 4 Jimena 107.3 de la FM y en Cadena Joven 88.6 en este magazine, bueno, pequeñito, humilde, que se llama Despierta Campo de Gibraltar. Digo pequeñito, humilde por nosotros y grande por los oyentes que tiene. Así que un abrazo y un besito a todos, de verdad que sí. Gracias por estar detrás y a los que nos llaman igual, que sabemos que hay mucha gente que nos escucha. Pues nada, un beso muy grande. Y sobre todo que seáis muy felices. Hoy el Día de la Mujer en la feria. Cuidarse mucho, ¿vale? No paséis mucho calor. Tras este programa vais a escuchar la entrevista que se le realizó a Mercedes Atanet en la caseta municipal, y a Juan Franco, bueno, pues realizando un poquito una valoración de cómo ha ido los primeros días de la feria y bueno, cosas muy interesantes que queremos que escuchéis. Así que no os vayáis, no os vayáis, porque justo detrás empiezan las entrevistas. Un besito, Darío Sáez. Mañana más, nos vamos con Alborada Flamenca y Vivimos Criticando.

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0: no se puede perder el Linense y el Forestanio que venga a la feria en estos días?
1: Pues bueno, el miércoles mañana tenemos un gran día, el Día de la Mujer, actividades en todas las casetas, porque aunque sabéis que, bueno, somos velada, somos una feria de noche, pero el miércoles un día distinto, ¿no? Porque desde por la mañana, pues, el tema de asociaciones, comida, entidades, la feria está viva desde por la mañana temprano, y yo creo que es un día bastante importante porque, bueno, los caseteros en este caso confían mucho en este día y espero que todo transcurra con normalidad y que tenga mucho ambiente y que todo el mundo disfrute.
0: Precede la feria, la organiza Festejo, pero tiene que haber una coordinación con muchas concejalías, ¿no? Creo que todo el ayuntamiento prácticamente, desde seguridad, limpieza, urbanismo, de todo un poco. Es un reto todos los años, ¿no? Y esto no es una cosa de trabajar un día, ¿no?
1: No, la feria se empieza a organizar de un año para otro. La feria tiene que terminar la 2026 y ya volver a empezar con la 2027. Y como tú bien dices, la delegación de fiesta es la responsable como fiesta como tal, pero sin el respaldo, el trabajo y la cooperación y la colaboración de prácticamente muchísimas, bueno, casi todas las delegaciones del ayuntamiento, como tú bien dices, seguridad, limpieza, contratación, infraestructura, parques y jardines, es decir, que son todas, es que estos 10 días es la organización de una pequeña ciudad dentro de nuestra ciudad. Entonces, bueno, son todas las delegaciones implicadas y gracias a todas, porque sin ellas no sería posible.
0: Hasta el momento, en estos días, ¿cómo está siendo la respuesta de los caseteros, los feriantes? ¿Qué te dicen?
1: Bueno, los feriantes muy contentos, porque nada más que hay que pasar por el recinto ferial, por la zona de Cacharritos, y las colas son tremendas todos los días. Y los caseteros, bueno, el domingo rociero, independientemente de tener la final de fútbol que pensábamos que nos podía perjudicar, la verdad que con todos los que he hablado, pues ha sido un día muy intenso, con muchísima gente. Primero fue por la mañana en el centro, pero las casetas luego pues estaban llenas y la verdad que hasta ahora, con todos los que he hablado, pues están contentos.
0: Tremendo, vemos los vídeos que incluso a la hora de cierre de caseta estaba todo el mundo muy feliz, celebrándole, hombre, un mundial no se consigue...
1: Sí, bueno, había peticiones...
0: Había esa casualidad, ¿no? También.
1: Había peticiones de los ciudadanos de que montáramos la pantalla en el centro de la ciudad, claro, la Plaza de la Constitución, pero desde el primer momento me negué porque, bueno, yo creo que... Hubiese sido mal por mi parte, porque era sacar a la gente de la feria. Yo creo que lo que hay estos días es que aportar y ayudar al tema de los caseteros y demás. Y había que hacerlo pues como lo hicimos, con la pantalla aquí en la caseta municipal y el resto de casetas que también colocaron pantallas y demás. Claro.
0: No, al revés, yo lo veo positivo. Hemos celebrado la final del mundial como una feria. Fíjate tú. Eso no lo puede decir cualquiera, ¿no?
1: Sí, sí.
0: Está claro. ¿Algún proyecto que te gustaría ya de cara para el futuro? ¿Qué a ti te gustaría?
1: Pues ya sabéis que estamos trabajando cara a un futuro para un nuevo recinto ferial, pero ahora mismo como objetivo somos, bueno, tenemos en este caso 15 casetas y mi objetivo es de que, bueno, aumentar el número de casetas, porque yo creo que ya es que se nos está quedando pequeña la feria. Somos, bueno, en este caso el domingo, muchísima gente en la cola esperando para poder entrar, y yo creo que ya estamos demandando pues más casetas y más, porque es que creo que se nos ha quedado chica, ¿no?, la feria.
0: Que ya es grande de por sí, vamos, quiero decir, pero es verdad que pues, todos los fines de semana es brutal.
1: Pues sí. Casetas quizá de un perfil más pequeñitas, más familiares, pero sí, que estamos trabajando y yo creo que ahora mismo es el proyecto que tengo en mente cara a la velada de fiestas.
0: Hay muchas actividades, como hemos comentado, que ya han pasado, que es muy difícil hablar de todo porque necesitaríamos muchísimo tiempo, pero yo sí quiero destacar el Día de la Japonesa.

0: Exitazo, y parece que cada año va más, porque cada año se acaban antes a la gente. Que es lo curioso, la gente se le antoja ese día japonesa. Yo creo que esa era la intención,
1: sí.
0: ¿No?
1: Realmente. Y además, que bueno, sí. Por la mañana sabes que siempre el alcalde, junto con el compañero de comercio y yo, y hacemos una visita a todos los establecimientos, y la verdad que bueno, nos quedábamos asombrados, porque es que era de ir la pastelería con cola. Y luego he visto gente que han entrevistado que estaban allí en la pastelería y venían de distintos puntos fuera de la ciudad para comprar japonesa. Hablando con los reposteros, la verdad que bueno, una demanda que han triplicado la venta de un día normal. Y también agradecerles su colaboración y participación, porque bueno, la creatividad para darle una continuidad a este día, pues de imaginarte de... Porque hablábamos, por ejemplo, en OK, habían hecho una variedad de 10 sabores distintos, exactamente igual moca, exactamente igual modelo. En fin, que le estamos dando, yo creo, que algo que empezó como una anécdota, que no sabíamos si iba a tener una continuidad, porque fue algo especial. Creo que fue en pandemia, cuando no hubo la velada y fiestas, y teníamos que crear actividades para que la gente tuviera algún incentivo. Y la verdad que, bueno, yo sorprendida, porque es que es lo que tú dices. También tuvimos la presentación de un libro ese día de Iván Pacheco, Almíbar, que el protagonista es la japonesa. Y bueno, y cada año pues siempre incrementando una novedad nueva para ya hacerla pues una tradicional, ¿no? Como es el día de la japonesa.
0: Digo, la verdad que es fantástico. El cierre de feria, como siempre, concierto, este año un poquito antes, no a las 10 de la noche como estaba haciendo habitualmente. Esto es para que la gente le dé tiempo a ir al lugar donde se va a tirar los fuegos artificiales. Explícanos un poquito, por si todavía alguien despistado y no sabe cómo va a ir, sí, el cierre de feria.
1: Este año el cierre de feria, como siempre, en la Plaza de la Constitución, sí, en el escenario de la coronación. El artista que vendrá será Antonio José, un gran artista, y espero que la plaza se nos quede chica. Y es lo que tú decías, el año pasado pues hubo un poco que mucha gente no le dio tiempo de finalizar el concierto y llegar hasta donde lanzábamos los fuegos. Este año empezamos el concierto a las 9, con la idea de que bueno, que cuando este finalice pues tenga suficientemente tiempo para desplazarse hasta la playa de Levante, que bueno, en definitiva los fuegos se ven desde cualquier lado. Pero bueno, que la gente siempre le gusta un punto estratégico,
0: sí,
1: para quedar,
0: sí,
1: y para...
0: cerca también, sí.
1: Pero pues eso, lo que tú comentabas, para que tengan tiempo, que lleguen tranquilos y ver los enlazamientos de los fuegos.
0: Uh-huh. Este año, en lo que es el recinto ferial, ha habido un pequeño cambio, que no ha habido más remedio que hacerlo. Se trata de los puestos ambulantes, ¿no? Que habitualmente estaban en la Avenida del Ejército, pero claro, con la obra del parque ya se ha puesto el cerramiento del parque, ¿no? Y no había sitio para esto. Tiene una nueva ubicación, está dentro del recinto ferial. ¿Cómo está siendo la respuesta de la gente?
1: Pues la verdad que sorprendida y para bien, porque sabéis que se generó un poco de polémica, porque bueno, nos vimos obligados a un desplazamiento debido al cierre del parque. El sitio de la nueva ubicación no lo decidió el ayuntamiento, sino que fue de mutuo acuerdo con los comerciantes,
0: claro,
1: los puestos, que ellos fueron los que decidieron dónde colocarse. Y la verdad que, como te decía, una sorpresa para bien, porque es que se le ha dado vida a un tramo de feria que normalmente pasaba como desapercibida, y es que pases a la hora que pases, la calle está llena.
0: Sí.
1: Es decir, que al final todavía no me ha dado tiempo de hablar con ellos, de hacer con ellos una valoración, porque también llevamos pocos días, pero que yo creo que al final ha sido un acierto, y creo que al final estarán contentos, que es lo que pretendemos, ¿no?
0: A ver, el recinto ferial está muy chulo, porque la rotonda, a pesar de que es muy grande, la rotonda principal puedes irte. Por un lado a los cacharritos, por un lado a las casetas, y por un lado a los puestos ambulantes, por un lado a las tómbolas. Es que es un punto estratégico, y bueno, yo creo, pienso, en mi opinión, está muy bien. Yo creo que han salido ganando.
1: La cosa era esa, la cosa es que no se les ha colocado un un sitio distinto sin consultarlo con ellos antes.
0: Evidentemente, claro.
1: Ha sido coordinado con ellos mismos, ellos son los que han decidido dónde ponerse. Y yo creo que bueno, que la gente al final es un atractivo más que teníamos y continúa haciéndolo aún su cambio de ubicación, ¿no?
0: De acuerdo. Mercedes, ya para finalizar, porque sabemos que ahora es importante, si nos están viendo en directo, que ahora a las 8,
1: a las 9 y media,
0: hay un concierto de Orquesta Joven, Ciudad de la Línea, importante, hay que apoyarlo, y no, el enclave es estupendo también.
1: Pues sí, la verdad que sí, ya llevamos con este el segundo año, la idea es pues darle contenido a ese escenario tan precioso que tenemos. El año pasado se hizo y fue un éxito rotundo y este año, bueno, pues volvemos a tener, como tú bien dices, invito a todos los que nos están viendo, pues que a las 9:30 en la Plaza de la Constitución tendremos un concierto a cargo de la Orquesta Joven Ciudad de la Línea y la Orquesta de Málaga, que también viene. Entonces, bueno, es un atractivo, yo creo que es una novedad también desde el año pasado aquí, que hemos añadido a esta programación, y yo creo que es un acierto.
0: Perfecto. Para finalizar, un mensaje para todos los linenses y forestáneos que quieran venir a la feria o que se lo están pensando, ¿vamos a la feria o no vamos? Convéncelos.
1: Pues nada, que sigan haciéndolo como lo están haciendo, que disfruten con prudencia, con alegría, como el pueblo de la Línea sabe. Que no haya ningún tipo de incidencia desagradable que tengamos que luego, cuando hagamos una valoración, destacar. Y a todas las personas que nos están viendo, que son de fuera, que no nos han visitado, pues que lo hagan, que seguro que les va a encantar, porque bueno, el ambiente que tenemos es increíble, la acogida que se le da a cualquiera de fuera es fantástica, y seguro que se alegrará de venir, de que haya, de, bueno, en este caso de visitarnos, ¿no?
0: Y sorprendido estoy de que hay muchísima gente extranjera por todos lados, digo, esto es, cada vez estamos más internacionales.
1: De eso se trata, eso es una apuesta, bueno, yo de mi delegación de turismo, en este caso, pues una apuesta también el trabajo que se está haciendo desde la delegación de turismo, asistiendo a todas las ferias internacionales, tanto la de Berlín como la de Inglaterra, como la de Barcelona, es decir, de toda Europa, las mejores y más importantes ferias de turismo, y yo creo que al final pues se están recogiendo los resultados de ese trabajo que llevamos años pues, intentando de poner a la Línea ahí como foco, como destino turístico.
0: Así es, pues Mercedes, muchas gracias por venir hasta la caseta municipal, y nada, todavía quedan muchísimas ferias, estamos hablando como si se hubiera ya pasado, porque claro, han sido tan intensos estos días, pero no, señores, quedan 6 días de feria todavía.
1: Pues sí, comentar que bueno, la ubicación donde nos hemos puesto, estamos en el interior de la caseta, cuando tendríamos que hacerlo en el porche, y debido a la vida, al ambiente que hay en la caseta, a pesar de la hora tan temprano, pues hemos decidido de hacerlo aquí dentro, pero eso es buena señal porque, como comentaba, que bueno, desde tempranas horas hoy, martes, pues hay muchas casetas que han tenido su almuerzo y,
0: claro,
1: demás, y están con muchísimo ambiente.
0: Claro, a pesar del calor, pero aquí se está a gusto, están en las casetas, se está con sus aires, se está fresquito, y esto una vez al año, esto hay que disfrutarlo. Así
1: pues
0: es.
1: Nada, y agradeceros a vosotros que estéis aquí. Y nada, como siempre, muchísimas gracias, y así queréis, pues el lunes que te resaca, ¿no? El lunes no creo que esté disponible, pero ya a partir del martes, pues si queréis hacemos una valoración ya definitiva, que espero que sea positiva, porque bueno, es como tú bien decías, los primeros días han sido fantásticos, súper contenta, pero aún queda mucha feria y ojalá continúe como hemos empezado, ¿no? Y acabemos igual que hemos empezado.
0: Perfecto, vale. Seguro que así será. Gracias, Mercedes.
1: Gracias.
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0: Ferial en este martes, y vamos a hablar con nuestro alcalde, con Juan Franco, que, bueno, ha tenido un arranque de feria impresionante, porque es que, de verdad, hemos tenido un arranque, una cantidad de actividades tremendas desde el jueves, porque ya es un día más de feria prácticamente, el día de la Virgen del Carmen. Buenas noches, alcalde.
4: No sé qué hay.
0: Desde el jueves ya hay mucho ajetreo, el viernes de coronación es como es, sábado una barbaridad de gente y el domingo rociero, normal, encima ponle la final del Mundial que ganó España. Y ya por último, el lunes que coincide, Día de la Japonesa, aniversario de la ciudad y los toros. Tremendo.
4: Pues ya lo has dicho tú, estoy derrotado porque además hoy tengo más actividades aquí en la feria, tengo cena, entrevista con ustedes. Y bueno, es que te está cumpliendo con todo el mundo, pero muy contento de cómo está yendo todo.
0: Perfecto, lo primero es un balance de estos días, como hemos comentado, sí, tan agitado y con tantas actividades.
4: El primer fin de semana bastante complejo, sobre todo un año como este, donde la Virgen del Carmen queda fuera, como tú has dicho, se convierte en una actividad más de feria previa y se nos junta eso. Virgen del Carmen, coronación, cabalgata, domingo rociero con final del Mundial y pleno institucional con todos los toros. Creo que ha sido 5 días agotadores, pero donde todo el dispositivo de seguridad, de limpieza, ha funcionado perfectamente. Algún incidente tonto, lo normal, lo que menos se despacha en una feria del volumen de esta, pero vamos, todo muy bien.
0: Perfecto. Hasta el momento, la gente que se traslada, ¿qué le está pareciendo esta feria?
4: Muy contenta, la gente, yo la veo feliz, está saliendo las cosas bien. Y sí que me llamó la atención, sobre todo el sábado de cabalgata, la cantidad de gente de fuera. Muchísima gente de fuera, de toda Andalucía.
0: Cada vez más carrozas, esto quiere decir que esto va a más cada vez, ¿no?
4: Sí, sí, hombre. Muchas carrozas, muchas más de las que hay no se pueden poner, porque entonces esto
0: no termina
4: se
0: nunca.
4: Convertiría, correcto. Van 15 bandas y un esfuerzo muy importante logístico para que todo vaya bien.
0: Mira, ¿verdad? Hemos visto en fotografía el antes y el después, quiero decir, cuando ya termina la cabalgata, sí, cómo queda la calle de suciedad, de basura, sí, y cómo queda después del dispositivo. Ahí demuestra lo importante que es tener un dispositivo especial de limpieza, sí, tras una. Y bueno, el domingo rociero exactamente igual.
4: Totalmente. Yo la verdad que muy contento de cómo están respondiendo los servicios municipales, ya que nada más que esos 2 días pueden provocar un colapso en cualquier ciudad normal y funcionando a la perfección. Así que muy contento.
0: Alcalde, este año tenemos algunos cambios en el recinto ferial, algunos, sí, obligatorios prácticamente, como por ejemplo los puestos ambulantes, que, sí, debido al parque que ya está cerrado, pues no pueden estar en la avenida del Ejército. Sin embargo, el lugar nuevo está dentro del recinto ferial y además Mercedes Antanés nos ha comentado antes que ha sido un acuerdo mutuo, que no ha sido una decisión solamente vuestra.
4: El balance lo haremos al final, pero lo que sí te puedo decir es que 2 veces que ha pasado, 2 veces que había una aglomeración de público importantísima, parece que está funcionando. Como te puedes imaginar, cuando se hacen estos cambios es por obligación, es lo que queremos, que esté contento todo el mundo. Así que esperemos que cuando termine la feria, digamos que haya sido un éxito, lo mantengamos aquí.
0: Bueno, esperemos que así sea. Estamos teniendo también algunos cambios, sabemos que se da un poquito de suelo del aeropuerto, ha hecho algunos cambios, pero la gente está contenta porque además se ha quedado. Antes había muchos huecos vacíos y ahora, sí, está todo perfecto.
4: No, la feria sí que hay un detalle que tiene que ir a un poco menos de lo que hay, porque el nuevo recinto de feria, que será justo aquí detrás, donde están todos los campos de fútbol, es un poco más pequeño, pero el formato de feria va a ser el mismo. Y creo que estos ajustes nos están midiendo bien de cara a programar lo que va a ser la feria dentro de 5 años.
0: ¿Hay un proyecto ya sobre ese nuevo, algo pensado?
4: Pues yo lo que espero es que aquí hay un centro tecnológico que permita crear un número de puestos de trabajo importantísimo y que sea la locomotora económica de la ciudad. Y a 50 metros está el recinto y los campos de fútbol nos llevemos al norte, enfrente del campo de fútbol de Zabal.
0: ¿Sería un recinto ferial en plan parque feria? Quiere decir que se pueda usar no solo, sí, para la idea es esa, ¿no?
4: Es la idea. Parque feria, pero destinado sobre todo a actividades deportivas. Que en ese parque feria pueda haber pues campo de fútbol, campo de baloncesto, con canastas, portería y demás, de quita y pon.
0: Claro.
4: Cemento, obviamente, no en césped, en historia, y donde la gente pueda usarlo y disfrutar de ese espacio durante todo el año.
0: De todas las actividades enormes que ya se han producido y la que vamos a tener de aquí al domingo, ¿qué resaltaría tú personalmente?
4: Bueno, mañana vamos a tener otro de los días fuertes, que es el Día de la Mujer,
0: sí,
4: que el recinto de feria se pone a reventar, y durante toda la mañana y la noche los bares de la ciudad funcionan también muy bien. El jueves tendremos actuación aquí, no me acuerdo quién, ¿eh? Tendremos actuación aquí en la caseta sí. municipal. Viernes exactamente igual y sábado. Viernes y sábado tendremos novillada de Correa de Toro y finalizaremos con el concierto de Antonio José con los fuegos artificiales en la playa de Levante. Así que creo que es un paquete de actividades interesantes.
0: Carteles taurinos de categoría, ¿no? De una feria, bueno, la feria no está grande, pero
4: de
0: espectacular, ¿no? Sí. Yo creo que Curro ahí se lo trabaja bastante.
4: Está haciendo un trabajo fabuloso. Animarlo y apoyarlo siempre.
0: Así es. Mira, aparte de la feria, te voy a hacer un par de preguntitas a nivel general, porque evidentemente, sobre todo de actualidad.
4: Para eso estamos aquí.
0: Porque se va a cumplir casi una semana desde que sabemos que ya la verja desapareció, sí. desde que después de los acuerdos, hasta estos días, ¿qué es lo que ha cambiado exactamente?
4: Bueno, ahora mismo estamos en un momento de cierta irrealidad. Me explico. Tú sales de Gibraltar y en condiciones normales tienes que ir a la derecha. Claro, la derecha es donde estamos ahora. Aquí no se puede venir. Es decir, tienes que tirar al frente con el consiguiente, no de colapso, pero sí de retenciones que se producen. Entonces, yo creo que cuando desmontemos la feria en una semana, en agosto, habrá una afluencia de público masiva, sobre todo porque habrá muchos visitantes que por curiosidad quiera pasar a Gibraltar. Y yo creo que hasta septiembre no tendremos realmente lo que es el flujo de circulación cubicado. Y después, bueno, otros aspectos los que vamos a empezar a pelear ya. Temas de pensiones, pescadores, etcétera.
0: Efectivamente. Y ya última pregunta. Queda, después del verano, un año para terminar el actual mandato, ¿no? ¿Cuál es los proyectos más inmediatos que tiene desde ahora y hasta el finalización del mandato?
4: Eso lo contaremos en una rueda de prensa que daremos en septiembre. Pero va a haber cosas muy interesantes.
0: Muy interesante, ¿no?
4: Muy interesante. Y, hombre, Cadena Joven no falta nunca.
0: Hombre,
4: así que seréis testigos de excepción.
0: Antonio, ¿sabes? Que no suele fallar. Y si por lo que sea falla, avisa. Mira, ha pasado esto.
4: No falláis nunca. Y si queréis, en septiembre, después de esa rueda de prensa, si queréis, visito los estudios y tenemos monográfico.
0: Es verdad.
4: A vuestra disposición.
0: Tú sabes,
4: llegaremos hasta ahí una hora.
0: Como ha realizado 500 entrevistas para medios nacionales, no hemos querido molestarte mucho, pero.
4: Pero si queréis.
0: Después
4: de feria, un balance de todo el tema de libertad en vuestro estudio, encantado. Y en septiembre, para anunciar todos los proyectos que hay hasta el mes de mayo.
0: Pues dicho queda. Y ya para finalizar, Juan, un mensaje para toda la gente que todavía se está pensando, mira, la gente que lo mejor que no está viendo desde fuera.
4: La gente no tiene que pensar nada. Lo que tiene que hacer es venir a la feria y disfrutarla, conocerla y pasarlo bien aquí.
0: Como tú dices, la mejor feria de Andalucía después de la de Jerez, ¿no?
4: Por supuesto.
0: Pues Juan Franco, alcalde, muchas gracias.
4: A vuestra disposición.

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Saludos, ¿qué tal? Buenas tardes, bienvenidas, bienvenidos a la Onda Local de Andalucía, segunda edición de Este a Oeste en este miércoles 22 de julio. El paraje Los Pajares, en la localidad de El Cerro del Andévalo, en Huelva, veía cómo se declaraba el incendio pasadas las 8:30 de la tarde de ayer. A las 7 de la mañana de este miércoles se ha elevado la emergencia a situación operativa 1. En estos momentos hay desplegado un importante dispositivo del Plan Infoca, formado por más de 100 efectivos que trabajan por tierra en la zona. Se trata de un enclave con gran potencial de masa forestal. Hasta la zona se ha desplazado una decena de camiones autobomba, 4 bulldozers, una unidad móvil de meteorología y una unidad médica. El de El Cerro del Andévalo es el tercer incendio en la provincia de Huelva en 24 horas. Este martes, 300 personas de 3 aldeas fueron desalojadas por otro declarado en Almonaster La Real. Unas llamas que se dieron por estabilizadas a las 8 de la pasada tarde. Apunte que destacamos en portada, repasamos más titulares del día.

0: La oposición de izquierda critica que Juan Manuel Moreno no dé explicaciones en el Parlamento sobre el incendio de Los Gallardos y el PP defiende su gestión. UGT Andalucía alerta de la escalada de asesinatos machistas y reclama reforzar las políticas de prevención y protección. Los empresarios de Tarifa cargan contra la gestión de la operación Paso del Estrecho y reclaman soluciones para acabar con el colapso. Las universidades públicas andaluzas cifran en más de 40 millones la infrafinanciación acumulada y piden resolverla antes de octubre. Conocemos el estado actual de nuestras carreteras. Marta Míguez, DGT, buenas tardes.
1: Muy buenas tardes, ¿qué tal? En estos momentos van a encontrar retenciones, sobre todo en Málaga, en la A7, en Fuengirola, hacia la capital malacitana, y ya en los tramos de Los Monteros, Nueva Andalucía y San Pedro Alcántara, todo ello en sentido Marbella. También se complica la circulación en varios puntos de la A44, en Jaén, en Mengíbar, en sentido Granada, y en Granada, su paso por el Puntal y Durcal, todo ello hacia Motril. Van a encontrar también ya por obras de mejora complicaciones en los accesos a Cádiz, por la A4 y A48 en Chiclana de la Frontera, y se complica la circulación en Sevilla en la ronda SE30 en Los Bermejales y Tablada en ambos sentidos de la Marta.
0: Gracias, Marta. Conocemos también las previsiones del tiempo. Agencia Estatal de Meteorología, Javier Andrés, buenas tardes.
2: Buenas tardes. Continúa la ola de calor esta mañana, dejando temperaturas máximas y mínimas muy altas. Hoy en Andalucía las temperaturas se mantienen o suben, salvo en la vertiente mediterránea, donde bajarán. Atención, peligro importante por máximas que pueden alcanzar o superar los 40 grados en amplias zonas de la comunidad. Hoy con máximas de 43 en Granada, 42 en Córdoba, 41 en Jaén, 40 en Sevilla, 36 en Huelva, 34 en Málaga, 33 en Almería y 28 en Cádiz. Mañana las temperaturas diurnas en la vertiente atlántica bajarán, en la vertiente mediterránea subirán. Las temperaturas comenzarán a bajar el viernes, aunque se mantendrán muy altas en el Mediterráneo. Esta tarde tenemos intervalos de nubes medias y altas, con nubes de evolución en las sierras orientales, sin descartar tormentas ocasionales, que en el nordeste pueden ser localmente fuertes, ir acompañadas de granizo y rachas de viento muy fuertes. Continúa la calima. Es una información de AEMET.
0: Gracias, Javier. Pausa y enseguida continuamos con la actualidad del día.
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0: Esto Andaluz por Andalucía exige explicaciones a Antonio Sanz sobre los medios del Infoca tras el incendio de Los Gallardos. El diputado de Por Andalucía, Rafael Sánchez Rufo, ha reclamado que el vicepresidente primero de la Junta y consejero de Presidencia, Sanidad y Emergencias, Antonio Sanz, dé explicaciones en la Cámara sobre los medios con los que cuenta el dispositivo para combatir los incendios forestales a raíz del declarado en Los Gallardos, en Almería. El parlamentario considera que el responsable autonómico debe aclarar qué falló durante la emergencia y si el dispositivo disponía de todos los recursos necesarios en plena campaña de verano.
1: Y mañana no puede ser un paseillo del consejero de Presidencia en el que diga que todo está bien, que qué mala suerte. Mañana tiene que dar explicaciones.

0: a la gente que qué efectos tiene su negación del cambio climático en el acuerdo de gobierno.
1: Rafael Sánchez carga contra el acuerdo alcanzado entre PP y Vox en Andalucía y denuncia que el documento con 150 medidas no incluye ninguna actuación específica contra la violencia de género, pese al asesinato de 4 mujeres en las últimas 24 horas, 2 de ellas en Andalucía. Además, ha criticado los nombramientos vinculados a Vox en distintas instituciones, entre ellos el de María Pastor como senadora y el de José Antonio Zancajo en el Senado tras su paso por el Consejo de Administración de RTVA. Desde Adelante Andalucía, su portavoz José Ignacio García ha reclamado que el presidente de la Junta, Juan Manuel Moreno, comparezca en el Parlamento para dar explicaciones sobre el incendio de Almería. A su juicio, la muerte de 13 personas justifica que sea el máximo responsable del gobierno andaluz quien informe sobre lo ocurrido.
2: Han fallecido 13 personas en Andalucía en un incendio. ¿No merecía esto que compareciera el presidente de la Junta? 13 personas fallecidas no hacen que el presidente de la Junta de Andalucía venga a dar explicaciones. Yo creo que sí. Yo creo que hay cosas, hay momentos en los que hay que demostrar una altura política, y yo no estoy diciendo que sea culpa de la Junta de Andalucía, ni estoy haciendo politiqueo barato, no. Pero creo que esto sí merece darle la importancia que tiene para que el que venga a dar explicaciones sea el máximo representante de la Junta de Andalucía.
1: García ha asegurado que su grupo quiere conocer las causas del incendio, por qué no se envió, dice, el mensaje es alert, en qué condiciones se encontraba el dispositivo del Infoca cuando se declaró el fuego y si la ausencia de ese aviso pudo influir en las consecuencias del incendio. José Ignacio García también ha pedido al gobierno andaluz que aclare cuál es su posición sobre el cambio climático. En este sentido, critica las contradicciones entre distintos miembros del Ejecutivo autonómico y cuestiona si la Junta considera la emergencia climática un problema real o mantiene la postura recogida en el acuerdo de gobierno con Vox. En relación con la designación de los nuevos senadores autonómicos, García ha anunciado que Adelante Andalucía propondrá una reforma del reglamento del Parlamento para que los senadores designados por la Cámara comparezcan una vez al año y expliquen su trabajo realizado en el Senado. Ha defendido que esta institución no puede convertirse en una jubilación dorada para los políticos y que quienes representan a Andalucía deben rendir cuentas de su actividad. En materia de incendios, el portavoz parlamentario de Vox en Andalucía, Javier Cortés, ha dicho que los incendios forestales empiezan a apagarse en invierno mediante tareas de prevención y ha rechazado vincularlos al cambio climático. En su lugar, ha señalado que el problema está relacionado con la gestión de la masa forestal. En este sentido, destaca que el acuerdo de gobierno entre PP y Vox incluye medidas como defroces, pastoreo e inversión en cortafuegos con el objetivo de reducir la gravedad de los incendios durante el verano. El nuevo portavoz parlamentario ha asegurado que Vox ejercerá una lealtad vigilante hacia el gobierno de la Junta y ha afirmado que su grupo velará por el cumplimiento de las 150 medidas pactadas con el PP para la legislatura.
3: Esta portavocía será leal a las 50 medidas acordadas por Partido Popular y por Vox, redactadas en 60 páginas. Pero esta lealtad será una lealtad vigilante, será una lealtad que supervisará el cumplimiento íntegro de este acuerdo y que sin duda estamos convencidos que también nuestro vicepresidente Manuel Gavira hará la labor de vigilancia.
1: Entre las principales actuaciones recogidas en ese acuerdo, Cortés ha destacado las dirigidas a combatir la inmigración irregular, rechazar la llegada de menores migrantes no acompañados, reducir subvenciones, bajar impuestos, impulsar la construcción de vivienda protegida y reforzar la sanidad y la educación públicas. También reitera Javier Cortés el rechazo de Vox al Pacto Verde Europeo y a la Agenda 2030 por considerar que perjudican al sector primario y a la industria. Mientras, la portavoz adjunta del Grupo Parlamentario Socialista, María Márquez, ha criticado que mañana no sea el presidente de la Junta quien comparezca para informar sobre el incendio de Almería. Ha asegurado que tras la que ha calificado como la peor crisis de incendios de la historia de Andalucía, Juan Manuel Moreno debería dar explicaciones personalmente y no delegar esa responsabilidad. Márquez reclama que durante la comparecencia se aclare la cronología completa de la emergencia, los medios disponibles y cuándo fueron movilizados, también el funcionamiento de los sistemas de alerta, la coordinación entre administraciones y si los planes de emergencia estaban actualizados.
4: No comparece Moreno Bonilla, a pesar de que hemos pedido que sea él el que comparezca. Moreno Bonilla no va a dar la cara ante el Parlamento después de la peor crisis de incendios de la historia de Andalucía. En palabras de Moreno Bonilla, la semana pasada ya se había triplicado la superficie quemada en Andalucía respecto al verano pasado. Y ante una crisis de esta magnitud, lo mínimo que cabe esperar es que el máximo responsable político de la Junta de Andalucía diera la cara. Y no va a ser así.
1: Márquez ha vinculado la gravedad de los incendios al cambio climático y ha acusado al gobierno andaluz de mantener un discurso contradictorio sobre esta cuestión. Además, asegura que los profesionales del Infoca denuncian falta de recursos. El PSOE andaluz también ha condenado los últimos asesinatos machistas registrados en Andalucía. Márquez ha criticado además el nombramiento de personas vinculadas a la Falange para responsabilidades relacionadas con la atención a víctimas de violencia machista y acusa al gobierno andaluz de normalizar, dice, la presencia de la extrema derecha en las instituciones. Por último, el portavoz del Grupo Popular en el Parlamento andaluz, Toni Martín, ha defendido la actuación de la Junta ante el incendio de Los Gallardos y acusa al PSOE de utilizar la tragedia con fines políticos. Martín defiende que Andalucía es un referente en la prevención y lucha contra los incendios forestales y ha asegurado que desde la llegada de Moreno a la presidencia de la Junta se ha incrementado la inversión destinada al Infoca y duplicado el presupuesto para prevención.
5: Podría darle multitud de datos que demuestran que la lucha es una lucha a diario, una lucha en la que lo importante es prevenirlo, no lucharlo después contra el fuego, sino prevenirlo durante el invierno, evidentemente. Pero prefiero que nos centremos en ello en el Pleno para demostrarles que todas las intervenciones de los portavoces de la oposición van a carecer absolutamente del rigor que dan las cifras y se van a centrar en la demagogia.
1: En este sentido, el portavoz del PP ha acusado al PSOE andaluz y a su secretaria general personalmente, María Jesús Montero, de haber, dice, roto el consenso en torno a una tragedia de estas características. UGT Andalucía alerta de la escalada de asesinatos machistas y reclama reforzar las políticas de prevención y protección. El sindicato muestra su condena ante la sucesión de asesinatos machistas registrados en las últimas horas en nuestro país, entre ellos el crimen confirmado de Antequera y la investigación abierta por la muerte violenta de una mujer en Benavís, en Málaga, que se investiga como un posible caso de violencia de género. En este sentido, UGT reclama que se refuercen los recursos destinados a la prevención, la protección de la víctimas, la atención psicológica y social o la educación en igualdad. Rosa Guerra es secretaria de Igualdad de UGT Andalucía.
6: Reclamamos más recursos para la prevención, una mejor protección de las víctimas, más educación en igualdad y una mayor coordinación entre todas las instituciones. También es imprescindible combatir los discursos negacionistas, porque negar o minimizar la violencia machista solo contribuye a perpetuar un problema que sigue costando vida. Desde UGT Andalucía trasladamos todo nuestro apoyo a las familias de las víctimas y hacemos un llamamiento a no guardar silencio.
1: Y CESIF traslada a la Junta sus prioridades para la educación pública andaluza. Ha sido en una reunión que ha mantenido el sindicato con la consejera de Educación, Carmen Castillo, donde le han expresado que la política educativa debe sustentarse, dicen, en el diálogo, la negociación colectiva y el reconocimiento de la labor docente. La presidenta de CESIF Educación Andalucía, Elena García, ha denunciado la supresión de más de 2.800 unidades en la escuela pública y advierte de que el descenso de la natalidad no puede traducirse en un debilitamiento de la red. En materia de condiciones salariales, también le han trasladado una petición a la consejera.
7: Que hay que aprovechar la bajada de natalidad como una oportunidad para reducir la ratio en la aula, en lugar de seguir perdiendo unidades, más de 2.800 en los centros públicos desde el año 2019. También hemos reclamado la apertura de una nueva negociación salarial para el profesorado. Y es que el acuerdo retributivo impulsado por CESIF en 2022 ha supuesto un avance considerable, pero ya ha finalizado y Andalucía vuelve a situarse por debajo de la media y con mucho margen de mejora en este sentido.
1: Además, CESIF afirma que hay que reforzar la inversión y la planificación en la FP pública para garantizar su calidad.
7: Reclamamos una apuesta clara por la red pública con una oferta suficiente y mejorar la excesiva carga que soporta este profesorado como consecuencia de la ley de FP y el modelo que se impone. Hemos reiterado nuestro rechazo a cualquier medida que pueda debilitar la enseñanza pública. Si hay que ampliar la oferta educativa, debe hacerse fortaleciendo los centros públicos, sus plantillas y sus recursos, y no incrementando en ningún caso la concertación en ninguna etapa educativa.
1: Así alcanzamos la 1:18 del mediodía, hacemos una breve pausa y enseguida repasamos la información local y provincial.
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7: Abrimos la crónica local en Cádiz. Los empresarios de Tarifa cargan contra la gestión de la operación Paso del Estrecho y reclaman soluciones para acabar con el colapso. Mili Díaz, Radio Tarifa FM.
8: Así es, la Federación de Asociaciones de Empresarios de Tarifa denuncia el colapso que un verano más provoca la operación Paso del Estrecho en la ciudad. El colectivo asegura que la situación era previsible y critica la falta de medidas para reducir el impacto del aumento del tráfico marítimo sobre la movilidad, la actividad económica y la seguridad vial. Los empresarios reclaman inversiones urgentes en los accesos, la señalización y la organización del operativo, además de habilitar una gran zona de espera junto al puerto para evitar el paso de miles de vehículos por el casco urbano. También lamentan que las propuestas planteadas en los últimos años sigan sin ejecutarse y piden responsabilidades a las administraciones, llegando a solicitar que Tarifa deje de ser punto de paso de la OPE hasta que se garantice un dispositivo seguro y compatible con la actividad del municipio. Es todo desde la provincia de Cádiz.
7: Gracias. Y en Málaga, el Ayuntamiento de Pizarra abre el plazo de inscripción para los talleres de ocio y tiempo libre de agosto. Francisco Javier Vargas, Radio Pizarra.
9: Saludos. El Ayuntamiento de Pizarra, a través de la Red de Bienestar Social, pone en marcha una nueva edición de los talleres de ocio y tiempo libre, una iniciativa dirigida a niños y niñas de entre 3 y 8 años que se va a desarrollar del 3 al 14 de agosto, ambos inclusive. Durante esta jornada, los participantes podrán disfrutar de un amplio programa de actividades diseñado para fomentar el aprendizaje, la creatividad y la convivencia a través del juego. Los talleres incluyen propuestas de ocio, actividades deportivas, manualidades, dinámicas grupales y otras iniciativas adaptadas a las diferentes edades. Las actividades se desarrollan en el horario de 10 de la mañana a 1 del mediodía, ofreciendo a las familias una alternativa educativa de ocio durante el periodo estival. El plazo de inscripción permanecerá abierto hasta el miércoles 29 de julio. Las personas interesadas podrán obtener más información y formalizar su inscripción en el área de bienestar social del Ayuntamiento de Pizarra. La solicitud podrá recogerse de forma presencial en las dependencias municipales o descargarse a través de la página web del Ayuntamiento, www.pizarra.es. De momento es todo desde la Onda Local de Andalucía en Málaga.
7: Gracias, compañeros. 1:22, de nuevo breve pausa y continuamos abordando la actualidad del día.
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7: Pues seguimos con la actualidad que nos deja este miércoles. Las universidades públicas andaluzas cifran en más de 40 millones de euros la infrafinanciación acumulada y piden resolverla antes de octubre. Así se ha pronunciado en la Onda Local de Andalucía Francisco Oliva, rector de la Universidad Pablo de Olavide y presidente y portavoz de la Asociación de Universidades Públicas Andaluzas. Según explica Oliva, el sistema universitario cerró 2025 con un déficit de 44 millones de euros que atribuye al incumplimiento del modelo de financiación por parte de la Junta de Andalucía. Durante este tiempo, las universidades, dice Oliva, han contenido el gasto y han recurrido a remanentes, aunque advierte de que ese margen ya se ha acabado.
10: Llevamos 2 años, los cuales estamos haciendo un enorme ejercicio de contención del gasto, en el que tomamos medidas, en el que estamos tirando de alguna manera de remanentes no afectados que teníamos, pero digamos que, bueno, pues el margen se ha acabado. Y como el margen se ha acabado, pues es necesario cumplir cuanto antes el modelo de financiación. Hemos dejado de percibir pues bastante dinero a lo largo de este año, pues más de estos años, más de 40 millones.
7: El nuevo consejero de Universidad, Jorge Paradela, mantuvo ayer la primera sesión de trabajo con los rectores del sistema público andaluz en el Consejo Andaluz de Universidades. Aunque la reunión no era el espacio específico para debatir los presupuestos, se trató la creación de un grupo de trabajo técnico para evaluar los criterios de gastos de personal en las universidades. Francisco Oliva valora positivamente la creación de esta comisión técnica para revisar las cantidades pendientes y confía en que los trabajos puedan concluir entre finales de septiembre y principios de octubre.
10: Estoy convencido de que si esos trabajos avanzan a buen ritmo y terminan pues a final de septiembre, primero de octubre, como muy tarde, tenemos tiempo tanto para arreglar de alguna manera el 2026 como sobre todo, o también a la vez, como para poder preparar un buen presupuesto del 2027 que no nos aboque a una situación todavía peor.
7: Tras la primera reunión entre ambas partes, el presidente y portavoz de la Asociación de Universidades Públicas Andaluzas afirma que existe voluntad para resolver el problema de financiación. Respecto a la situación económica de algunas universidades, Oliva ha explicado que conoce el caso de la Universidad de Málaga, que ya cuenta con un préstamo de la Junta y un plan de ajuste.
10: Ellos necesitaron concretamente un préstamo que se les dio por parte de la Junta de Andalucía para pagar una serie de acreedores que tenían en el ámbito de la construcción de unos edificios que hicieron. Por lo tanto, ellos ya tienen su préstamo y, por otro lado, hicieron también concretamente un plan vinculado concretamente tanto a ese préstamo como al déficit estructural que desarrollaron en aquel momento, y me consta que su situación va, en este sentido, pues también poco a poco mejorando.
7: Y un último apunte, el sindicato de inquilinas insiste en la necesidad de regular el mercado de la vivienda e intervenir los precios. Así de tajante se han mostrado esta mañana en la onda local de Andalucía dos representantes de estas organizaciones en las provincias de Málaga y Cádiz. En esta última ciudad se encuentra Joana Castilla, quien ha mostrado su desconfianza hacia los partidos políticos sobre el acuerdo entre PP y Vox en esta materia, que contempla la construcción de 20.000 viviendas en los próximos años. Asegura Castilla que tiene por objetivo fomentar la especulación de la vivienda.
11: Aquí menos tenemos esperanzas con PP y Vox, cuyo objetivo sabemos perfectamente que es fomentar la especulación con la vivienda. Para nosotros la solución viene desde abajo, de organizarnos en las calles, de afiliarnos a los sindicatos inquilinas y de tomar medidas de desobediencia civil, a presionar y conseguir limitar la vivienda turística, que en ciudades como en Cádiz ya existen viviendas, no hace falta construir más. Hay que limitar esa vivienda turística para que pueda haber vivienda para la gente de Cádiz y que vive aquí en Cádiz, y por supuesto también reducir los alquileres como mínimo al 50%.
7: En el caso de Málaga comparten con Cádiz la falta de esperanza de que la situación se revierta a corto o medio plazo. Uno de los motivos es que no ven necesario construir más vivienda, sino intervenir regulando las ya existentes, cosa que en su opinión ninguna administración pública está dispuesta a dar solución a esta situación. Carmela Olmedo es su portavoz en Málaga.
12: No hay que construir más vivienda. Hay que regular las viviendas que existen y hay que intervenir ese precio de mercado, cosa que no solamente el gobierno andaluz, sino ahora mismo ninguna institución pública en España está dispuesta a hacer. Entonces, los responsables y los culpables de esto son los rentistas, los especuladores y la gente que digamos que se dedica directamente a esto, pero los cómplices y responsables también son todos aquellos cargos institucionales que no deciden atajar el problema por donde hay que atajarlo, que los sindicatos de inquilinos venimos diciéndolo desde hace muchísimo tiempo.
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1: Hay que perderles el miedo a esas empresas que nos tratan como si debiéramos dinero, como si fuéramos morosos, y pasar a la ofensiva. No hay que asustarse cuando recibimos un correo electrónico, una carta en el buzón o una llamada telefónica donde nos indican que dejamos pendiente una deuda con tal compañía y que si no la abonamos vamos a pasar un registro de morosos, después nos llevarán a los tribunales, acabarán embargando nuestra vivienda y acabaremos viviendo debajo de un puente. Esas tomaduras de pelo tienen que contar con una respuesta dura por parte de los afectados. No podemos permitir que a muchos consumidores se la cuelen y acaben pagando deudas que en realidad no deben, sencillamente por el miedo a lo que pueda pasar, sino que, además, tenemos que ser proactivos y tenemos que emprender acciones de denuncia contra esas empresas que están tratando ilícitamente nuestros datos personales. Ilícitamente porque lo hacen para fines que no están reconocidos por la ley, porque no nos reclaman una deuda real, una deuda cierta, una deuda vencida. Incluso lo que hacen es reclamarnos una deuda absolutamente inventada. Las discrepancias en las deudas con compañías de telecomunicaciones, energéticas, etcétera, con las que de verdad hayamos tenido alguna relación, se las podemos plantear a las administraciones de consumo en las pertinentes reclamaciones o denuncias si las compañías insisten en pedirnos un dinero que entendemos que no tenemos por qué pagarles. Pero cuando de repente son deudas que salen de la nada, que no son fruto de un contrato o que son consecuencia de habernos dado de alta en un servicio que nunca habíamos pedido a una empresa con la que tuviéramos o no relación, ahí tenemos que emprender acciones de denuncia ante la Agencia Española de Protección de Datos para que las sancione. Las multas pueden ser realmente espectaculares, pero tenemos que denunciar y somos muy pocos los que lo hacemos. Y ojo, no se trata solo de interponer esa denuncia que derive en multa. A nosotros también tienen que resarcirnos del perjuicio causado, porque nos pueden provocar un daño moral. Tratándonos como morosos, nos están insultando. Y ese daño moral se puede reclamar en concepto de indemnización en los tribunales de justicia. Se puede ir contra esas empresas por tenernos dados de alta en registros de morosos de manera ilícita, porque esos registros de morosos son accesibles para cualquiera. Pero también podemos emprender acciones contra esas empresas aunque el fichero en el que aparezcamos sea el interno de la propia compañía. Nos están tratando como lo que no somos, morosos. Y no tienen por qué hacerlo, no tienen por qué llamarnos, escribirnos, ni contactarnos de ninguna manera para exigirnos una deuda que no existe. Así que toca reaccionar con denuncias en consumo, en protección de datos y en los tribunales para que se les quiten las ganas de tomarnos el pelo, de intentar cobrarnos cantidades que no corresponden y de insultarnos llamándonos lo que no somos. Soy Rubén Sánchez y en ocasiones veo fraudes.

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1: Tras acabar el último programa, como siempre, llamé a mi representante.
2: Estaba haciendo el homenaje a Bonnie Tyler, que se nos ha ido, se nos van los mejores. Y nada, como hace calor, pues me he metido aquí en la cueva. Estoy así un poquito, pero no pasa nada, ¿eh? Que no se ven los pezones. Oye, muy bien. ¿Habéis logrado que multen a las empresas de gas por aplicarnos un recargo ilegal en las facturas? Pues por fin voy a poder cobrar algo. Venga, a reclamar mis facturas. Es que yo no puedo, que yo tengo gas en casa, ¿eh? Esta vez sí, que no hago trampas. Mira, me lo adelantéis vosotros y después yo ya... A que ese gas, que no es el mismo, que yo tengo gas natural y este es gas canalizado GLP. Joder, macho, es imposible. GLP. GLP. Mira, me voy a callar. Bueno, pues nada. Oye, muy bien el programa, muy bien el podcast, muy bien tú. Hala, chao, chao. No voy a poder cobrar nunca. Ay, mi Bonnie.
1: ¿Qué tal? ¿Cómo estáis? Comenzamos, como siempre, con tres temas de actualidad. Prácticamente todo el sector energético ha cometido un fraude masivo con todos sus clientes de gas canalizado GLP, los gases licuados del petróleo. Si eres cliente o has sido cliente en algún momento, no estaría de más que revisaras tus facturas. Revisaras tus facturas actuales o las antiguas. Porque puede aparecer un concepto, es muy posible que aparezca un concepto denominado

0: Servicio de Atención de Urgencias, o las siglas SAU. Ese concepto es una ilegalidad. Ese concepto no tendría por qué aparecer en ningún recibo, porque es un servicio que tiene que garantizar el sector ante cualquier urgencia, pero que no se puede cobrar aparte, que no puede representar un plus en el pago que realizamos. La cantidad es pequeña, son en torno a 1 euro por recibo, pero si vamos sumando cada facturación y si vamos sumando todos los años en los que se ha producido este fraude, las cantidades son bien importantes. Hay usuarios que tendrían derecho a recibir una devolución de más de 100 euros y a recibirla porque es ilegal, y así lo hemos dicho nosotros desde que empezamos a denunciar a todo ese sector, y también la Comisión Nacional de los Mercados y la Competencia y el Ministerio competente. Hay sanciones a las empresas del sector, 9 empresas fueron expedientadas, todas ellas sancionadas. Es cierto que unas cuantas de esas resoluciones sancionadoras acabaron anuladas, pero no porque no hubiera incumplimiento legal, sino sencillamente porque el Ministerio de Transición Ecológica fue tan lento a la hora de tramitar los expedientes que acabaron prescribiendo. Pero la inmensa mayoría de empresas acabaron multadas, algunas asumieron el pago de las sanciones y otras recurrieron. Y tenemos ya recién dictada la primera resolución judicial, la primera sentencia por la cual se determina la firmeza de la sanción. Se confirma la ilegalidad y que en este caso Gas Natural, ya sabéis, los de Naturgy, tenían que pagar los 600.000 euros de multas que le cayeron como consecuencia de la denuncia de Facua. Una multa muy pequeña en comparación con los millones de euros que han ingresado ilegalmente, pero una multa que pone de manifiesto que efectivamente teníamos razón, que hemos estado muchos años denunciando este fraude y efectivamente había una ilegalidad, y ahora todo el mundo tiene derecho a recuperar su dinero. Por pequeña que sea la cifra, es nuestro dinero y no tiene por qué engordar las cuentas de resultados de estos operadores. En Facua estamos empezando a dirigirnos a todas y cada una de las compañías del sector. Recordemos, las compañías de gas canalizado GLP tienen que devolver el dinero, vamos a pedirle que lo hagan de oficio, pero si no lo hacen, acudiremos a los tribunales en una acción de cesación para que todas estén obligadas a reembolsar las cantidades. Una cosa es que sean ilegales los cobros y la administración las haya multado por ello, y otra cosa es que un juez determine la obligación de devolver ese dinero. En este caso va a ser necesaria esa acción si las compañías o alguna de las compañías se niega a emprender esa acción de devolución. En cualquier caso, tú como consumidor, tú como cliente, si has sufrido el fraude, puedes dirigirte a tu compañía y plantearle que tiene que devolverte las cantidades. Incluso no tienes por qué argumentar cuánto te ha cobrado, porque muy posiblemente no lo sepas ni lo puedes saber si no localizas todas las facturas. Pero en cualquier caso, tómate la molestia de echar un rato revisando recibos y buscando cuál es el más antiguo en el que aparecía ese concepto. Eso nos va a servir también a nosotros para poder desarrollar una investigación con más profundidad y determinar cuándo comenzó todo en cada una de las compañías en las que se produjo el fraude, porque no todas empezaron a la vez y no todas han cobrado las mismas cantidades. En Facua hemos creado una plataforma de afectados precisamente para que tengas más información sobre este asunto y conozcas todas las acciones que vamos a llevar a cabo. Entra en nuestra página web, busca la zona de plataformas de afectados y súmate, porque así vas a tener información al detalle de todo lo que vamos a desarrollar en los próximos meses y quizás en los próximos años, si no nos queda otra que acudir a los tribunales. Otro asunto. Las víctimas de una empresa de placas solares que acabó yendo a la quiebra están recibiendo llamadas de otra empresa o supuesta empresa que les pide dinero para acabar de gestionar supuestamente la documentación sobre sus contratos. Son llamadas telefónicas de gente que dice contactar en nombre de Tri Solar Energy o Tri Solar Sociedad Limitada, y aseguran que los administradores concursales de esa empresa que fue a la quiebra, Social Energy, les han facilitado sus datos para que les reclamen cantidades pendientes de pago y continuar con la tramitación de sus expedientes. Es todo un fraude, es mentira. Los administradores concursales que designó en su día el juzgado para liquidar la empresa Social Energy en ningún caso han facilitado a nadie los datos personales de los clientes de esta empresa para que hagan absolutamente nada al respecto. Por eso hemos denunciado ante la Agencia Española de Protección de Datos para averiguar quién ha filtrado irregularmente esos datos personales y evidentemente investigar a esta empresa que está manejándolos de forma ilícita. Pero también por eso hemos denunciado ante la Fiscalía, porque puede haber otro fraude, puede haber un delito de estafa de por medio por parte de alguien, no sabemos quién, que está pidiendo dinero igualmente de manera ilícita. Y las cantidades que están pidiendo no son poca cosa, entre 1.000 y 1.100 euros para esa gestión de documentación, vete tú a saber para qué o si realmente pretenden hacer algo o sencillamente están intentando volver locos a los afectados que pensaban que toda esta historia acabó hace tiempo y que tenían como mucho la opción de reclamar a los responsables de Social Energy que les devolvieran el dinero, incluso que se investigara si habían incurrido en un delito de estafa, cosa que hemos pedido igualmente a la Fiscalía de Sevilla. ¿Tienen alguna relación estos nuevos señores con los señores de la antigua empresa? ¿No tienen nada que ver? ¿Quiénes son realmente? Esperemos que se investigue y esperemos que se depuren responsabilidades a nivel penal y también en cuanto a lo que establece la normativa de protección de datos personales, que puede representar multas de bastante calado ante estas irregularidades. Y otro tema, hemos denunciado ante la Agencia Española de Medicamentos y Productos Sanitarios del Ministerio de Sanidad otro producto milagro. Se trata de una crema que se llama Artrogel, que promete, entre otras cosas, tener poder regenerador sobre tejidos y células, lo cual dicen que hace que el cuerpo pueda sanar rápidamente. En su página web, la empresa anuncia además que este producto elimina el dolor desde la primera aplicación, que es capaz de hacer que se recuperen el 90% de los tejidos dañados o que es 10 veces más eficaz que un medicamento. El factor de curación de Loven, no vaya. La web incorpora además un texto atribuido a una supuesta especialista llamada supuestamente también Susana Ríos, quien asegura haber desarrollado el producto tras varios años de investigación, consiguiendo una alternativa superior a los medicamentos convencionales y afirmando expresamente que estos únicamente enmascaran el dolor y producen efectos secundarios, mientras que el milagro Artrogel actuaría realmente sobre la raíz del problema. Los espabilados que comercializan este gel le atribuyen unas propiedades terapéuticas, curativas y regeneradoras absolutamente milagrosas, extraordinarias, para tomar el pelo, evidentemente, a los consumidores. Es una engañifa, no hay que comprar el producto. Si alguien ha caído en la trampa, debe reclamar la devolución del dinero y la administración competente, la Agencia Española de Medicamentos, tiene que investigar, abrir expediente sancionador y ordenar la retirada del mercado de este producto. Esperemos que actúen, porque no es muy habitual que desde el organismo del Ministerio de Sanidad sean especialmente rápidos a la hora de tomar medidas ante este tipo de fraudes, ni tampoco que nos suelan contestar. Si no lo hacen, dejan desprotegidos a los consumidores ante irregularidades que son muy habituales, precisamente por la impunidad que sienten los timadores ante la inexistencia de multas, al menos multas que trasciendan públicamente sobre este tipo de fraudes. Y a continuación vuelve David Ávila con su sección Terror en el supermercado. Terror en el supermercado. El análisis de los precios de David Ávila.
1: Muy buenas. Hoy hablamos de un clásico en los bares, cafeterías y hoteles. Los sobrecitos de mostaza o ketchup y las monodosis de mantequilla o de mermelada. Si en tu establecimiento de confianza te suelen poner este tipo de productos en el desayuno o en las comidas, siento decirte que tienes los días contados. No va a ser inmediato, pero ya tiene fecha de caducidad. Y es que el próximo 12 de agosto entrará en aplicación el nuevo Reglamento Europeo de Envases y Residuos. Y ojo, porque no se trata de una simple recomendación. Es una norma de aplicación directa en todos los países de la Unión Europea. El objetivo no es otro que reducir residuos plásticos y fomentar el uso de envases reutilizables. Durante años nos han vendido la monodosis como la solución perfecta. Son mucho más higiénicas y más cómodas de usar. No entro a discutir que sea así, pero ¿qué pasa? Pues que el uso de estas monodosis genera una ingente cantidad de residuos. Y es que además son difíciles de reciclar, ya que en muchos casos combinan distintos materiales. ¿Qué va a ocurrir entonces? Pues que los hosteleros tendrán que sustituir estos envases de un solo uso por dispensadores a granel, tarros reutilizables o sobres de papel. El nuevo reglamento entra en vigor ahora en agosto, pero precisamente la medida de prohibir las monodosis tienen un amplio margen para su aplicación. Y es que esta restricción total no comenzará hasta enero de 2030, así que nadie se me ponga nervioso, que todavía faltan unos añitos. En cualquier caso, la normativa contempla excepciones, por lo que estos envases no desaparecerán del todo. Podrán seguir utilizándose cuando se entreguen junto con comida preparada para llevar y destinada al consumo inmediato, o cuando sean necesarios por razones médicas, de higiene o de seguridad en hospitales, clínicas y residencias de asistencia médica. Pero hay otras medidas recogidas en esta norma que sí serán de aplicación de manera un poco más inmediata. Por ejemplo, los bares, restaurantes y negocios que vendan comida o bebida para llevar tienen de plazo hasta febrero de 2027 para permitir que los clientes aporten su propio recipiente. Así que ya sabes, las monodosis entran oficialmente en la lista europea de especies en peligro de extinción. En agosto entrará en vigor la norma que las regula y que marcará los pasos a seguir durante los próximos años para intentar, entre todos, ayudar en el reciclaje y el cuidado del medio ambiente. A continuación vuelve Keke Sánchez con un asunto que te va a resultar de interés si tienes una reserva para este verano en algún hotel.
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2: Qué alegría teneros por aquí una semana más. Os hemos hecho caso y hoy venimos a aclararos cuáles son los datos obligatorios que debemos dar en un hotel o alojamiento turístico. En el episodio anterior ya os comentábamos que ningún hotel ni apartamento turístico puede obligaros a entregar una foto o un escaneo de vuestro DNI. Una fotocopia o escaneo de estos documentos incluye datos sensibles y no requeridos, como son la fotografía, la fecha de caducidad del documento o también el nombre de los progenitores. Además, entregar una copia del documento aumenta innecesariamente el riesgo de suplantación de identidad. Pero entonces, ¿qué datos sí nos pueden pedir obligatoriamente para el registro de viajeros? Hoy os traigo la lista exacta para que nadie os pida de más y sepáis cómo defenderos como consumidores. Ya te alojes en un hotel de 5 estrellas o en un apartamento de un particular, el Real Decreto 933/2021 exige registrar estos datos para las fuerzas y cuerpos de seguridad del Estado. Tomad nota. Nombre, primer y segundo apellido. Sexo, nacionalidad, fecha de nacimiento y tu número de documento, bien sea DNI, pasaporte o TIE. Dirección completa, localidad y país. Un teléfono y un correo electrónico. Número de viajeros que os vais a alojar. Y ojo, si viajas con menores de edad, debes indicar la relación de parentesco, como por ejemplo si eres el padre, madre o tutor legal. Y aquí viene el truco del almendruco. ¿Y dónde más nos intentan liar? ¿Qué pasa con el número de soporte? Ese código de letras y números que aparece en el frontal de tu DNI físico. En un hotel sí te lo pueden exigir. La normativa para establecimientos hoteleros lo incluye dentro de la información obligatoria de registro. No es obligatorio en el caso de un alquiler de un particular. La ley es más flexible y no necesita dar este tipo de dato del soporte. Quédate con esa diferencia. Si acudes presencialmente al lugar de hospedaje y te piden escanear el DNI, niégate amablemente. Les dices, prefiero dictarte el dato obligatorio o rellenar el parte a mano. Por seguridad y ley de protección de datos, no consiento que se fotocopie o escanee mi documento. Si el hospedaje es online y reservas sin contacto físico, se puede usar algún tipo de método alternativa, como son los certificados digitales, la automatización de recogida de datos, la verificación con los datos del medio de pago o el envío de un código de seguridad al móvil o al correo electrónico del huésped. Si te ha quedado alguna duda, dando vueltas a la cabeza o necesitas que te echemos una mano con asesoramiento jurídico, acuérdate de que estamos aquí para ti. Además, si te apetece dar el salto y formar parte de la asociación para hacernos más fuertes, solo tienes que llamarnos al 688-954-954. De corazón, millones de gracias por acompañarnos una semana más. Nos escuchamos muy pronto. Y no te vayas todavía, porque ahora llega Rubén Sánchez con una de esas historias que te pueden pasar a ti.
0: Te puede pasar a ti. Ojo a esta historia sobre un socio de Facua que tuvo problemas con el seguro de su coche, ya que algo parecido te puede pasar a ti o a alguien cercano. Manuel, un vecino de Fuenlabrada, tenía su coche asegurado a todo riesgo en Mutua Madrileña desde 2013. Pagaba un total de 680 euros divididos en tres cuotas. Y además acordó con la compañía que si no daba más de tres partes por siniestros al año, la prima no variaría, no habría ningún tipo de subida. Hasta ahí todo bien durante 11 años, porque llegó 2025 y Mutua Madrileña le subió la cuota 73 euros. Y no porque diera más de tres partes por siniestros al año, no, nada de eso. Manuel, aunque molesto, decidió en un principio no reclamar nada, pero es que al año siguiente, en la renovación del seguro de este 2026, Mutua Madrileña volvió a subirle la prima otros 36 euros. Parece que se le volvió a olvidar aquello que pactaron de no modificar la prima si Manuel no daba más de tres partes al año. Esto fue lo que colmó ya su paciencia y, cansado de que Mutua Madrileña incumpliera lo acordado, decidió poner el asunto en manos de Facua, de la que era socio desde hacía ya varios años. Nuestro equipo jurídico se puso rápidamente manos a la obra y reclamó a Mutua Madrileña el reintegro íntegro de lo que había cobrado de más en las primas de 2025 y 2026 en contra de lo establecido en el contrato de Manuel, así como que le mantuviese el importe que venía pagando desde el año 2013 sin ningún tipo de variación al alza nunca más. El caso estaba claro. De entrada, le habían prometido algo que sí cumplieron durante mucho tiempo, pero que de repente olvidaron. Y además, a Manuel nunca le notificaron en tiempo y forma, con los dos meses de antelación que marca la ley, que cambiaban las condiciones del contrato, que cambiaba la tarifa, que se le iba a aplicar una subida en el momento de la renovación. Así que Mutua Madrileña se había saltado la normativa del sector, la ley de contrato de seguro, provocando un perjuicio económico a Manuel. Y como viene siendo habitual, cuando es Facua la que actúa y no el consumidor a nivel individual, la aseguradora cambia de actitud. Mutua Madrileña le pidió disculpas a Manuel y accedió sin más excusas a reembolsarle los 174 euros que le había cobrado de más en las primas de los dos últimos años por el seguro de su coche. Y además ha cedido a mantener las condiciones que pactó con nuestro socio cuando firmaba el contrato. Otra cosa es que cuando toque renovación cumpla con los protocolos que marca la ley. Si quiere cambiar condiciones, tiene que hacerlo con 2 meses de antelación, no más. Si se salta este requisito, no puede legalmente aplicar ningún tipo de incremento. La respuesta que tiene un consumidor ante esas subidas ilegales es doble. Por un lado, tiene la opción de decir que rompe el contrato y se va con otra compañía si le da una oferta mucho más barata incluso de lo que representaría el seguro sin el incremento. Y la segunda opción es pagar y reclamar. Reclamar que ante un incumplimiento tienen que devolverle el sobrecoste que se ha producido. No hay más opciones, ni tan siquiera sirve comunicar con 3 días, con 1 mes o con 1 mes y medio de antelación el incremento. Ninguno sirve. Si no son 2 meses, es una ilegalidad cualquier subida. Por cierto, nuestro socio ya tiene su dinero en su cuenta bancaria. Sí, ser socio de Facua sirve para resolver problemas como este y también para que los consumidores seamos más fuertes en la lucha contra los abusos de empresas y gobiernos. Pues acabamos por hoy y terminamos nuestro programa número 127 y nos vamos a tomar unas semanitas de descanso. Muchas gracias por acompañarnos y muchas gracias también si lo difundes por WhatsApp, Telegram o a través de tus redes sociales. Te espero en el próximo episodio de En Ocasiones Veo Fraudes. Ya sabes, aquí te contaremos cosas que otros no pueden, no se atreven o no quieren que sepas. Bien, ¿no? Pues nos vamos de vacaciones. Lo que siempre hace Sergio Paz, irse de vacaciones todos los días. Hola, Pazos.
3: ¿Qué pasa, Rubén? ¿Qué pasa? Aquí, trabajando, como siempre, trabajando. Oye, muy bien, muy bien, muy bien. Muy bien eso de la aseguradora, ¿eh? Que no es legal subir el precio si no te avisa con 2 meses de antelación. Muy bien. No, son cosas mías. Y muy bien lo del socio de Facua, ¿eh? Que le habían subido el seguro del coche en 2 años casi 200 euros. Y digo yo, que a mí nunca me han avisado, ¿no? Podía reclamar, ¿no? No, que no me han avisado de nada nunca. A que te envíe el contrato del seguro y el cargo bancario. ¿El cargo bancario? ¿Qué es eso? Pero si yo no tengo cuenta, que tú sabes que yo todo lo hago en lo que va después de la A, y que tampoco tengo un coche, pues tú lo sabes, pero como no me han avisado nunca, a mí no me han avisado nunca. Con eso que no vale con eso, ¿no? Vale, pues ya está, voy a seguir trabajando. Venga, chao. Es que es horrible, de verdad. Es que me tiene... Si no me avisan, ¿cómo me voy a enterar yo de que tengo un seguro de coche sin tener coche? Bueno, a lo mejor tiene la razón.
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19: Conil de la Frontera, uno de los preciosos pueblos blancos de Cádiz, aún conserva el entramado de su pasado árabe.
20: Durante la Reconquista, Alfonso X el Sabio tomó esta villa marinera, pero a diferencia de muchos otros lugares conquistados anteriormente, recibió el beneplácito real que permitía a los habitantes musulmanes continuar viviendo en esta localidad.
19: Conil sigue siendo una zona privilegiada en nuestros días, ya que su sol permanente y su larga cinta de 14 kilómetros de playa convierten la estancia en este sitio marinero en un delicioso y paradisíaco lugar de descanso.
21: La mujer en las artes.
19: Gertrude Stein, pese a ser prolífica escritora norteamericana, destacó por reunir entre sus amistades a algunos de los más relevantes pintores, escritores y artistas de todos los tiempos. Estudió psicología y medicina. Su residencia en París se convirtió en lugar de encuentro para algunos miembros de una generación de escritores a la que bautizó como perdida, en la que se incluyen Ernest Hemingway y Scott Fitzgerald. A ellos se sumaban Apollinaire y Cocteau, y artistas pertenecientes a la vanguardia europea, como Braque, Matisse, Gris y Picasso. Junto a su hermano logró reunir una importante colección de cuadros, entre los que se encontraban los de artistas aún desconocidos como Cézanne o Renoir. La obra literaria de Gertrude Stein está marcada por las vivencias parisienses y caracterizada por un lenguaje rupturista que intenta acortar distancias entre literatura y artes plásticas.
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23: Hola, soy Hugo Acosta, presidente del Club de Buceo Capitán Garfio. Pertenecemos a la Federación Española y Andaluza de Actividades Subacuáticas. También somos miembros de la Red de Vigilantes Marinos, con la que colaboramos realizando puntualmente limpiezas de fondos marinos para concienciar a la sociedad del problema de las basuras submarinas. Nuestra principal actividad es la deportiva y las salidas de buceo recreativo cada fin de semana para disfrutar de los fondos marinos del litoral andaluz. A lo largo de los años hemos ido observando cómo esas limpiezas puntuales cada vez se van quedando más cortas y hemos visto la necesidad de que en cada uno de nuestros buceos es necesario actuar contra las basuras que nos encontramos. Esto hace que pusiéramos en marcha nuestra campaña Más Buceo, Menos Basura, en la plataforma Ecolatra creada por Ecovidrio. Este proyecto pretende que cada uno de nosotros en nuestros buceos recreativos dediquemos unos minutos a retirar aquellos residuos que nos encontremos. Recordemos que a diferencia de nuestro día a día cuando paseamos y vemos basura en el suelo, siempre nos queda la esperanza que la recojan los servicios de limpieza. En el fondo del mar esos servicios de limpieza no existen, por lo que tenemos que ser nosotros los que retiremos esa basura que tanto daño hace a nuestra fauna y flora. Si no eres buceador, también puedes mojarte con nosotros votando nuestra iniciativa desde nuestra web o desde el espacio Ecolatra, buscando nuestra campaña Más Buceo, Menos Basura. Nuestro único objetivo es ayudar a nuestro medio ambiente dentro de nuestras posibilidades e intentar concienciar a la sociedad del problema que existe con ella. Y si es posible, dejar un planeta más limpio y con futuro a nuestras generaciones venideras.
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familia, ¿cómo vais? Por aquí en Rubia, H Sound en el aire. Da igual si me escuchas desde un tractor, una oficina o tu habitación. Aquí todos somos del mismo equipo. Vamos a por la hora. Listo.

0: 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Aquí estamos con ese Loquita H.
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1: Sin fronteras y que no paren las mezclas. En este miércoles ya estamos adentrando nuestra versión para ese gran guaya de Don Omar. Aquí va.

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9: Ferial en este martes y vamos a hablar con nuestro alcalde, con Juan Franco, que bueno, ha tenido un arranque de feria impresionante, porque es que es verdad, hemos tenido un arranque, una cantidad de actividades tremendas desde el jueves, porque ya es un día más de feria prácticamente, el día de la Virgen del Carmen. Buenas noches, alcalde.
10: No sé qué hay.
9: Desde el jueves ya hay mucho ajetreo, el viernes de coronación es como es, sábado una barbaridad de gente y el domingo rociero, normal, encima ponle la final del Mundial que ganó España. Y ya por último, el lunes, que coincide, Día de la Japonesa, aniversario de la ciudad y los toros. Tremendo.
10: Pues ya lo has dicho tú. Estoy derrotado porque además hoy tengo más actividades aquí en la feria, tengo cena, entrevista con ustedes. Y bueno, es que este está cumplido con todo el mundo. Pero muy contento de cómo está yendo todo.
9: Perfecto, lo primero es un balance de estos días, como hemos comentado, sí, tan agitado y con tantas actividades.
10: El primer fin de semana bastante complejo, sobre todo un año como este, donde la Virgen del Carmen queda fuera, como tú has dicho, se convierte en una actividad más de feria previa y se nos junta eso. Virgen del Carmen, coronación, cabalgata, domingo rociero con final del Mundial y pleno institucional con todos los toros. Creo que han sido cinco días agotadores, pero donde todo el dispositivo de seguridad, de limpieza, ha funcionado perfectamente. Algún incidente tonto, lo normal, lo que menos se despacha en una feria del volumen de esta, pero vamos, todo muy bien.
9: Perfecto. Hasta el momento, la gente que se traslada, ¿qué le está pareciendo esta feria?
10: Muy contenta, la gente, yo la veo feliz, está haciendo las cosas bien. Y si

0: Me llamó la atención sobre todo el sábado de cabalgata, la cantidad de gente de fuera, muchísima gente de fuera, de toda Andalucía.
1: Cada vez más carrozas, esto quiere decir que esto va a más cada vez, ¿no?
0: Sí, hombre, muchas carrozas, muchas más de las que hay no se pueden poner porque entonces esto
1: no termina
0: se
1: nunca.
0: Convertiría, correcto. Van 15 bandas y un esfuerzo muy importante logístico para que todo vaya bien.
1: Mira, hemos visto en fotografía el antes y el después, quiero decir, cuando ya termina la cabalgata, sí. Cómo queda la calle de suciedad, de basura, sí. Y cómo queda después del dispositivo. Ahí demuestra lo importante que es tener un dispositivo especial de limpieza, sí, tras una. Y bueno, los microcelos exactamente igual.
0: Totalmente. Yo la verdad que muy contento de cómo están respondiendo los servicios municipales, ya que nada más que esos dos días pueden provocar un colapso en cualquier ciudad normal y funcionando a la perfección. Así que muy contento.
1: Alcalde, este año tenemos algunos cambios en el recinto ferial, algunos obligatorios prácticamente, como por ejemplo los puestos ambulantes, que debido al parque que ya está cerrado, pues no pueden estar en la avenida del Ejército. Sin embargo, el lugar nuevo está dentro del recinto ferial y además Mercedes Antané nos ha comentado antes que ha sido un acuerdo mutuo, que no ha sido una decisión solamente vuestra.
0: El balance lo haremos al final, pero lo que sí te puedo decir es que dos veces que he pasado, dos veces que había una aglomeración de público importantísima, parece que está funcionando. Como te puedes imaginar, cuando se hacen estos cambios es por obligación, es lo que queremos, que esté contento todo el mundo. Así que esperemos que cuando termine la feria, digamos que haya sido un éxito, lo mantengamos aquí.
1: Bueno, esperemos que así sea. Estamos teniendo también algunos cambios, pues, sabemos que el se da un poquito de suelo del aeropuerto, ha hecho algunos cambios, pero la gente está contenta porque además se ha quedado, antes había muchos huecos vacíos y ahora está todo perfecto.
0: No, la feria sí que hay un detalle que tiene que ir a un poco menos de lo que hay, porque no hay un recinto de feria que será justo aquí detrás, donde está todo el campo de fútbol, es un poco más pequeño, pero el formato de feria va a ser el mismo. Y creo que estos ajustes nos están midiendo bien de cara a programar lo que va a ser la feria dentro de 5 años.
1: ¿Hay un proyecto ya sobre ese nuevo, algo pensado?
0: Pues yo lo que espero es que aquí hay un centro tecnológico que permita crear un número de puestos de trabajo importantísimo y que sea la locomotora económica de la ciudad. Y a 50 metros está el recinto y los campos de fútbol nos llevemos al norte, enfrente del campo de fútbol de Zabal.
1: ¿Sería un recinto ferial en plan parque feria? Quiere decir que se pueda usar no solo para... La idea es esa, ¿no?
0: Es la idea. Parque feria, pero destinado sobre todo a actividades deportivas. Que en ese parque feria pueda haber pues campo de fútbol, campo de baloncesto, con canastas, portería y demás, de quita y pon.
1: Claro.
0: Cemento, obviamente, no en césped, en historia, y donde la gente puede usarlo y disfrutar de ese espacio durante todo el año.
1: De todas las actividades enormes que ya se han producido y la que vamos a tener de aquí al domingo, ¿qué resaltaría tú personalmente?
0: Bueno, mañana vamos a tener otro de los días fuertes, que es el Día de la Mujer, que el recinto de feria se pone a reventar y durante toda la mañana y la noche los bares de la ciudad funcionan también muy bien. El jueves tendremos actuación aquí, no me acuerdo quién, tendremos actuación aquí en la caseta municipal, viernes exactamente igual y sábado. Viernes y sábado tendremos novillada de Correa de Toro y finalizaremos con el concierto de Antonio José con los fuegos artificiales en la playa de Levante. Así que creo que un paquete de actividades interesante.
1: Carteles taurinos de categoría, ¿no? De una feria, bueno, la feria no está grande, pero
0: de
1: espectacular, ¿no? Sí. Yo creo que Curro ahí se lo trabaja bastante.
0: Está haciendo un trabajo fabuloso. Animarlo y apoyarlo siempre.
1: Así es. Mira, aparte de la feria, te voy a hacer un par de preguntitas a nivel general, porque evidentemente, sobre todo de actualidad.
0: Por eso estamos aquí.
1: Porque se va a cumplir casi una semana desde que sabemos que ya la verja desapareció, desde que después de los acuerdos, hasta estos días, ¿qué es lo que ha cambiado exactamente?
0: Bueno, ahora mismo estamos en un momento de cierta irrealidad. Me explico. Tú sales de Gibraltar y en condiciones normales tienes que ir a la derecha. Claro, la derecha es donde estamos ahora. Aquí no se puede venir. Es decir, tienes que tirar al frente con el consiguiente, no era de colapso, pero sí de retenciones que se producen. Entonces, yo creo que cuando desmontemos la feria en una semana, en agosto, habrá una afluencia de público masiva, sobre todo porque habrá muchos visitantes que por curiosidad quiera pasar a Gibraltar. Y yo creo que hasta septiembre no tendremos realmente lo que es el flujo de circulación cubicado. Y después, bueno, otros aspectos los que vamos a empezar a pelear ya temas de pensiones, pescadores, etcétera.
1: Efectivamente. Y ya última pregunta, queda después del verano un año para terminar el actual mandato, ¿no? ¿Cuál es los proyectos más inmediatos que tiene desde ahora y hasta el finalización del mandato?
0: Eso lo contaremos en una rueda de prensa que daremos en septiembre. Pero va a haber cosas muy interesantes.
1: Muy interesante, ¿no?
0: Muy interesante. Y, hombre, Cadena Joven no falta nunca.
1: Hombre,
0: así que seréis testigos de excepción.
1: Antonio sabe que no suele fallar. Y si por lo que sea falla, avisa. No, ha pasado esto.
0: No falláis nunca. Y si queréis, en septiembre, después de esa rueda de prensa, si queréis, visito los estudios y tenemos un monográfico.
1: Es verdad.
0: A vuestra disposición.
1: Sabes,
0: si queremos, estáis una hora.
1: Como ha realizado 500 entrevistas para medios nacionales, no hemos querido molestarte mucho, pero.
0: Pero si queréis. Si queréis,
1: Juan, que tenemos
0: después de feria, un balance de todo el tema de Gibraltar en vuestro estudio, encantado. Y en septiembre, para anunciar todos los proyectos que hay hasta el mes de mayo.
1: Pues dicho queda. Y ya para finalizar, Juan, un mensaje para toda la gente que todavía se está pensando, mira, la gente que lo mejor que no está viendo desde fuera.
0: La gente no tiene que pensar nada. Lo que tiene que hacer es venir a la feria y disfrutarla, conocerla y pasarlo bien aquí.
1: Como tú dices, la mejor feria de Andalucía después de la de Jerez, ¿no?
0: Por supuesto.
1: Pues Juan Franco, alcalde, muchas gracias.
0: A vuestra disposición.

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0: Saludos, bienvenidos y bienvenidas a la Onda Local de Andalucía. Estamos en la tercera edición de Este a Oeste en este miércoles 22 de julio. La Junta de Andalucía ha decretado este miércoles el desalojo preventivo de Villanueva de las Cruces en Huelva por el incendio declarado este martes en el Cerro de Andévalo. Para ello se ha enviado el Es Alert a los ciudadanos, según ha indicado el 112 en sus perfiles de redes sociales. Así, el mensaje señala que los afectados deben dirigirse en dirección a Calañas, toda vez que piden cerrar puertas y ventanas y seguir las indicaciones de los operativos en la zona. Esta actuación está siendo coordinada por el Ayuntamiento de Calañas junto con el equipo de Protección Civil de Calañas, siguiendo las instrucciones de EMA 112 de Andalucía, con el objetivo de garantizar una atención adecuada y organizada. El delegado de la Junta en Huelva, José Manuel Correa, señalaba a mediodía que aunque se encontraba prácticamente perimetrado, el Infoca estaba pendiente del cambio de viento que podría generar algún escape del perímetro.
1: Sí, es verdad que las próximas horas son fundamentales por el tema del cambio del viento, pero creo que hay que destacar una buena noticia, y es que prácticamente perimetralmente lo tenemos actualmente controlado. El perímetro está prácticamente actualmente controlado por parte del dispositivo. No sé si haya cualquier cuestión que por cambio de viento e intensidad del viento pues se pueda generar algún tipo de escape del perímetro. Estamos en contacto directo con los alcaldes para que ellos directamente a sus poblaciones las tengan informadas y avisados.
0: Actualmente en el dispositivo se encuentran cerca de 150 personas conformados por 10 retenes, 2 bricas, 12 medios aéreos, 6 camiones, también una unidad de meteorología y de transmisiones, así como un módulo de oficina de mando y una unidad médica, 6 técnicos de operaciones, 2 técnicos de medio ambiente, un analista, el director del COP y varios encargados de emergencia. Este es nuestro apunte de portada. Repasamos ahora más asuntos de la actualidad en titulares.

0: El Parlamento declara la idoneidad de Álvaro Zancajo como senador de Vox por la comunidad con el rechazo de la izquierda. El Consejo de Gobierno aprueba el límite máximo de gasto no financiero de la Comunidad Autónoma de Andalucía. El Gobierno descarta violencia de género en el crimen de la mujer hallada sin vida en Benavís, en Málaga. Los empresarios de Tarifa cargan contra la gestión de la operación Paso del Estrecho y reclaman soluciones para acabar con el colapso. Conocemos ahora el estado actual de nuestras carreteras con Daniel González desde la Dirección General de Tráfico. Muy buenas tardes.
1: ¿Qué tal? Muy buenas tardes. En estos momentos estamos pendientes de un accidente en Almería, en la autovía A7 a la altura de Almería capital, ya en dirección Motril. Mucha prudencia, ya que hay alrededor de un kilómetro de retenciones en este punto. Lo más complicado, eso sí, se encuentra en Málaga, donde hay importantes retenciones por un vehículo detenido en la autovía A7 en los entornos de Benalmádena en sentido a la capital malacitana y también en San Pedro Alcántara en ambos sentidos. Circulación lenta en Sevilla de salida por la 4 en Dos Hermanas y les recordamos que en Huelva está cortada por un incendio forestal la A475 en Villanueva de las Cruces.
0: Gracias, Daniel. Conocemos ahora las previsiones del tiempo con Javier Andrés desde la Agencia Estatal de Meteorología. Buenas tardes.
2: Buenas tardes. Mañana en Andalucía las temperaturas diurnas en la vertiente atlántica bajan. En la vertiente mediterránea suben. El ascenso será localmente notable en el extremo oeste de la comunidad. Atención mañana con peligro importante a las máximas que pueden alcanzar o superar los 40 grados en amplias zonas, especialmente en la mitad este. Con máximas mañana de 42 grados en Córdoba y Granada, 41 en Jaén, 40 en Sevilla, 36 en Málaga, 35 en Huelva, 34 en Almería y 28 en Cádiz. Las mínimas se mantendrán con pocos cambios. 26 en Almería y Jaén, 25 en Granada y Málaga, 22 en Cádiz y Córdoba, 21 en Sevilla y 20 en Huelva. A partir del viernes las temperaturas bajarán, aunque continuarán siendo muy altas en el Mediterráneo. Mañana tendremos cielo poco nuboso, con intervalos de nubes bajas por la mañana en el litoral almeriense. Por la tarde, nubosidad evoluciona en el nordeste, sin descartar tormentas que pueden ir acompañadas de granizo y rachas de viento muy fuertes. Continuará la calima. Es una información de AEMET.
0: Gracias, Javier. Continuamos con la actualidad del día.
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0: El Parlamento declara la idoneidad de Álvaro Zancajo como senador de Vox por la comunidad con el rechazo de la izquierda. El hasta ahora miembro del Consejo de Administración de la Radio Televisión de Andalucía, propuesta de Vox, Álvaro Zancajo, ha manifestado este miércoles en el Parlamento que es un privilegio servir a los andaluces y españoles en el Senado, una vez que sea elegido por el Parlamento andaluz como senador en representación de la comunidad. Los tres partidos de la izquierda, por su parte PSOE de Andalucía, Adelante Andalucía y Por Andalucía, han considerado que no es idóneo para ocupar ese cargo, mientras que el Partido Popular Andaluz y Vox sí le han expresado su respaldo. Este miércoles ha tenido lugar la Comisión Consultiva de Nombramientos, Relaciones con el Defensor del Pueblo Andaluz y Peticiones del Parlamento. El Pleno del Parlamento designará este jueves a los 9 senadores en representación de la comunidad, de los que 4 serán del Partido Popular Andaluz, 3 del PSOE Andaluz y 2 de Vox. El Grupo Popular le ha cedido, recordamos, 1 de sus 5 iniciales tras el pacto. Y en otro orden de asuntos, el Consejo de Gobierno andaluz ha aprobado en su reunión de este miércoles los nombramientos de sus delegados en las 8 provincias. Hay cambios en Almería, Huelva y Jaén, donde van a asumir el cargo respectivamente el hasta ahora alcalde de Elegido, Francisco Góngora, la secretaria general del PP provincial de Huelva, Berta Centeno, y el presidente del Partido Popular de Jaén, Eric Domínguez. Como delegados de la Junta en las restantes 5 provincias andaluzas, continuarán quienes ya ocupaban esa responsabilidad al finalizar la anterior legislatura. Se trata de Mercedes Colombo en Cádiz, de Adolfo Molina en Córdoba, Antonio Jesús Granados en Granada, también de Patricia Navarro en Málaga y de Ricardo Sánchez en Sevilla. A estos nombramientos hay que sumar el de Francisco Javier Ros como subdelegado del Gobierno andaluz en el campo de Gibraltar, que también se ha ratificado este miércoles. Por otro lado, el Consejo de Gobierno ha aprobado hoy el límite máximo de gasto no financiero de la Comunidad Autónoma de Andalucía, si bien ha lamentado que lo hace a ciegas por falta de datos del Gobierno central. Así lo ha señalado la vicepresidenta tercera, consejera de Economía, Hacienda y Fondos Europeos y portavoz del Gobierno andaluz, Carolina España, en la rueda de prensa posterior a la reunión semanal del Ejecutivo andaluz, que ha aprobado dicho límite de gasto a efectos de cumplir con la obligación establecida en la Ley Orgánica de Estabilidad Presupuestaria y Sostenibilidad Financiera, mientras no se disponga de la información necesaria para calcular el techo de gasto correspondiente al ejercicio 2027.
1: Un año más tenemos la dificultad de que lo hacemos a ciegas porque nos faltan los datos fundamentales que nos tiene que proporcionar el Gobierno de España. No conocemos el objetivo de estabilidad presupuestaria para las comunidades autónomas, no se han aprobado todavía los objetivos de déficit o de deuda pública, tampoco se ha iniciado la elaboración de los presupuestos generales del Estado, por lo tanto no conocemos las entregas a cuenta que nos corresponden a Andalucía.
0: Ante esto, el delegado del Gobierno en Andalucía, Pedro Fernández, apunta que los diputados de Moreno Bonilla voten en contra de la senda de estabilidad si tiene incidencia en los presupuestos de la Junta y supone renunciar ni más ni menos a casi 1.100 millones de euros por un interés meramente partidista. Al igual que es un acto de chulería del Partido Popular Andaluz, rechazar la condonación de la deuda, asegura Fernández, que también se somete mañana a votación en el Congreso. Pedro Fernández asegura que con estos votos en contra, el PP está negando a los andaluces la posibilidad de destinar más de 2.200 millones de euros a los servicios públicos, ya que la condonación de la deuda permitirá a Andalucía un ahorro en pago de intereses de 1.163 millones de euros. En otro ámbito, el Consejo de Gobierno ha aprobado un decreto por el que se modifica parcialmente la relación de puestos de trabajo de la Administración de la Junta de Andalucía de la Consejería de Educación para crear 150 nuevas plazas de personal técnico de integración social para los centros educativos públicos andaluces. El objetivo de esta medida es mejorar la atención del alumnado con necesidades educativas especiales, reforzando la estructura estable de los colegios e institutos de la red pública.
1: Estamos hablando de 150 nuevas plazas de PETIS con una inversión de 5,5 millones de euros y con estos 150 nuevos puestos pues se llegará a los 3.900 plazas PETIS.
0: Por otro lado, el Consejo de Gobierno ha autorizado el gasto relativo a la contratación por parte de la Agencia Pública Andaluza de Educación del servicio de aula matinal en los centros docentes públicos dependientes de la Consejería de Educación por un importe total de 27 millones y medio de euros. Para la adjudicación de este contrato, que se realizará mediante procedimiento abierto, se contratará el servicio de aula matinal de un total de 1.650 centros escolares de infantil y primaria en todas las provincias de Andalucía. De esta manera, el número aproximado de escolares que serán usuarios de este servicio el próximo curso será de unos 116.200 y la cifra estimada de monitores para atender a este alumnado es de 4.376. En otro orden de asuntos, la vicepresidenta tercera, consejera de Economía, Hacienda y Fondos Europeos y también portavoz del Gobierno andaluz, ha considerado que la secretaria general del PSOE de Andalucía, María Jesús Montero, tiene que dar muchas explicaciones, dice, sobre el rescate de Plus Ultra, porque fue ministra de Hacienda y la máxima responsable de la SEPI cuando se llevó a cabo. Escuchamos a Carolina España.
1: La señora Montero hablaba ayer y daba una rueda de prensa. La líder de la oposición en Andalucía, que decía que el señor Zapatero era su talismán, que le traía suerte, que aspiraba a parecerse a él en el futuro. Está todo dicho, ¿no? Pero sí es verdad que tendrá que dar muchas explicaciones porque ha sido la máxima responsable de la SEPI y tendrá que decir qué ha ocurrido con ese rescate de Plus Ultra.
0: Carolina España ha manifestado que por mucha distracción, por muchas cortinas de humo y por mucho artificio, lo que no pueden esconder desde el Partido Socialista es a José Luis Ábalos Santos Cerdán y a José Luis Rodríguez Zapatero. Alcanzamos las 7:14 de la tarde. Hacemos una pausa y continuamos.
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1: El gobierno descarta violencia de género en el crimen de la mujer hallada sin vida en Benavís. La delegación del gobierno contra la violencia de género ha descartado este miércoles la violencia de género en el caso de la mujer de 45 años hallada muerta este pasado martes con signos de violencia en su domicilio de Benavís, en Málaga. Así lo ha informado la delegación del gobierno contra la violencia de género en un mensaje en la red social X. Cabe recordar que este miércoles el delegado del gobierno de España en Andalucía, Pedro Fernández, ya apuntó que no hay en este momento motivaciones ni indicios que apunten hacia una violencia de género.
2: No existe esa situación, no hay constatado relación de pareja, ni expareja, ni sentimental entre la persona sospechosa, que hasta el momento no ha resultado detenida porque solamente sospechosa, y la mujer, lamentablemente, pues que ha muerto como consecuencia de esas heridas. Así que la investigación está abierta, hay sospechas, se está justamente en la búsqueda de la persona sospechosa.
1: Los hechos han tenido lugar este pasado martes sobre las 9:50 de la mañana, cuando el sistema de emergencias 112 Andalucía fue alertado de una posible agresión en una urbanización de la localidad. De inmediato dieron aviso a los servicios sanitarios, a la Guardia Civil y a la policía local. Por su parte, la Guardia Civil mantiene abierta una investigación para el esclarecimiento total de los hechos. Por otro lado, Pedro Fernández ha lamentado los dos asesinatos machistas ocurridos en las últimas 24 horas en Málaga y en Toledo, y ha indicado que las administraciones pondrán en marcha una mesa de trabajo para esclarecer qué ha podido fallar en el sistema de protección a las víctimas.
2: Está siendo especialmente estos días unos días muy trágicos. Son tres mujeres, dos de ellas en Andalucía, en 48 horas las que han sido asesinadas. Y en el caso concreto de Andalucía, con 9 mujeres asesinadas, 5 de ellas en la provincia de Málaga. Me consta que desde la Delegación del Gobierno contra la Violencia de Género se ha convocado un comité de crisis para el próximo día 28 de julio, donde se va a analizar justamente estas situaciones, si ha podido fallar o no algo dentro del sistema BioG, y donde ha ocurrido, ¿no?, en esa sucesión de administraciones que concurren y distintos poderes, también el Poder Judicial. En definitiva, hay que analizarlo todo con detenimiento, ¿no?
1: En otro orden de asuntos, el Gobierno resuelve más de 2.700 millones en ayudas para Andalucía tras las borrascas. El delegado del Gobierno de España en Andalucía, Pedro Fernández, ha realizado un balance de las medidas puestas en marcha por el Ejecutivo para atender a los municipios y personas afectadas por las borrascas e inundaciones registradas en la comunidad entre noviembre de 2025 y febrero de 2026, una respuesta que ha calificado como integral y sin precedentes por el volumen de recursos movilizados y la amplitud de las actuaciones desplegadas, dentro de los que se encuentran las ayudas a los agricultores ya pagadas al 100% y casi el 80% a los ayuntamientos afectados. Durante su intervención, Pedro Fernández ha señalado que el Consejo de Ministros declaró el pasado 10 de febrero la zona afectada gravemente por una emergencia de protección civil y que posteriormente el Real Decreto Ley 5/2026 activó un paquete de medidas superior a los 7.000 millones de euros para favorecer la recuperación de los territorios afectados y apoyar a familias, ayuntamientos, empresas, autónomos y al sector primario.
2: Hasta el momento, el Gobierno de España ya ha hecho efectivo el pago de 2.700 millones de euros en distintos conceptos que han, por lo tanto, venido a parar ya a Andalucía para ayudar, colaborar a esa recuperación en el ámbito personal, en el ámbito también empresarial, por supuesto, en el ámbito institucional, a los distintos ayuntamientos, diputaciones y aquellos sectores más afectados, como es el sector de la agricultura y la ganadería.
1: Pedro Fernández ha realizado un especial hincapié en el sector primario, para el que ha destacado que ya han abonado 1.187 millones en ayudas directas a más de 100.000 agricultores andaluces.
2: Hasta el momento ya se ha pagado con ayudas directas, que es otra de las novedades que establece este Real Decreto Ley, un total de 1.187 millones de euros para 103.309 agricultores. Una ayuda que estableció un mínimo de 5.000 euros y un máximo de 25.000. También está librada una cantidad de 600 millones de euros para atender el arreglo de los miles de caminos que han resultado afectados, especialmente caminos agrícolas, que ya tenemos totalmente inventariados.
1: Entre las últimas medidas aprobadas por el Gobierno, el delegado del Gobierno ha avanzado que el Consejo de Ministros dio luz verde ayer al Real Decreto que regula un nuevo programa de empleo dotado con 50 millones de euros de los 45 millones corresponden para Andalucía, destinado a subvenciones a los ayuntamientos de municipios afectados. Esta medida permitirá la contratación de unas 10.200 personas demandantes de empleo para ejecutar actuaciones vinculadas a la recuperación de daños ocasionados por las borrascas. Y un último apunte. Podemos Andalucía reclama la dignificación de los técnicos de mantenimiento del Servicio Andaluz de Salud. Podemos Andalucía, junto con la Asociación de Profesionales de Mantenimiento del Servicio Andaluz de Salud, APROMA, y el sindicato Comisiones Obreras han criticado este miércoles conjuntamente la situación de abandono total que sufren los técnicos especializados de mantenimiento del SAS. Las tres organizaciones han exigido al Gobierno andaluz del Partido Popular que reconozca y dignifique el trabajo de estos profesionales y frene la privatización progresiva de la sanidad pública. En declaraciones a los periodistas, la portavoz de Podemos Andalucía, Alejandra Durán, explica que la convocatoria responde a la situación que atraviesan estos trabajadores totalmente desbordada ante la que, a su juicio, el ejecutivo de Juan Manuel Moreno hace oídos sordos.
3: Técnico especialista de mantenimiento en la que se encuentra en una situación totalmente desbordada y a la que el gobierno de Moreno Bonilla, el gobierno andaluz del Partido Popular, ahora con Vox, hace oídos sordos, pero no podemos obviar que se trata de una situación que se viene arrastrando desde hace 18 años, donde se le reconoció la categoría que pasaran de C2 a C1, pero sin embargo esto no ha venido acompañado por un reconocimiento económico del complemento que reclama.
1: La portavoz ha exigido al consejero de Sanidad, Antonio Sanz, que actúe desde ya para dignificar económicamente a estos trabajadores y ha vinculado la situación con el modelo de gestión sanitaria de la Junta, que considera orientado a privatizar la sanidad pública.
3: Esto tiene mucho que ver con el modelo de gestión del señor Juan Manuel Moreno Bonilla, que va encaminado a privatizar la sanidad pública, el desmantelamiento de la misma, ya que si hablamos de los técnicos especialistas de mantenimiento, ha habido un recorte de la plantilla en estos últimos años del 40%, un recorte de la plantilla que no ha sido repuesto, porque lo que se está haciendo es, a través de contratos menores, externalizar estos servicios para que lo hagan las empresas de turno, los amiguitos de turno del gobierno andaluz.
1: Por su parte, el presidente de Apromansas, Francisco Romero, ha advertido que la disparidad de criterios y el agravio económico que sufren desde hace años en materia de complemento específico, las cuatro categorías que integran los técnicos, electromedicina, técnicos cocineros de alojamiento y técnicos de mantenimiento, un colectivo que suma 2.000 trabajadores en toda Andalucía. Según ha expuesto Romero, estos profesionales cobran 150 euros menos al mes que otras categorías del mismo Grupo 1. Por su parte, el responsable de Acción Sindical de Comisiones Obreras de Sanidad en la provincia, José Antonio López, ha avisado de la falta crónica de contratación de técnicos de mantenimiento en labores de fontanería, electricidad y albañilería en el SAS. Una carencia que, según ha advertido, provoca que las condiciones de los hospitales sean lamentables, dice, e incluso peligrosas tanto para los usuarios como para los propios trabajadores. Alcanzamos las 7:23 de la tarde y repasamos enseguida la actualidad local y provincial.
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1: Abrimos la crónica local en Cádiz. Los empresarios de Tarifa cargan contra la gestión de la operación Paso del Estrecho y reclaman soluciones para acabar con el colapso. Nos lo cuenta Mili Díaz, Radio Tarifa FM.
2: Así es, la Federación de Asociaciones de Empresarios de Tarifa denuncia el colapso que un verano más provoca la operación Paso del Estrecho en la ciudad. El colectivo asegura que la situación era previsible y critica la falta de medidas para reducir el impacto del aumento del tráfico marítimo sobre la movilidad, la actividad económica y la seguridad vial. Los empresarios reclaman inversiones urgentes en los accesos, la señalización y la organización del operativo, además de habilitar una gran zona de espera junto al puerto para evitar el paso de miles de vehículos por el casco urbano. También lamentan que las propuestas planteadas en los últimos años sigan sin ejecutarse y piden responsabilidades a las administraciones, llegando a solicitar que Tarifa deje de ser punto de paso de la OPE hasta que se garantice un dispositivo seguro y compatible con la actividad del municipio. Es todo desde la provincia de Cádiz.
1: Gracias, compañera. Y en Málaga, el Ayuntamiento de Pizarra abre el plazo de inscripción para los talleres de ocio y tiempo libre de agosto. Nos lo cuenta Francisco Javier Vargas, Radio Pizarra.
3: Saludos. El Ayuntamiento de Pizarra, a través del área de Bienestar Social, pone en marcha una nueva edición de los talleres de ocio y tiempo libre, una iniciativa dirigida a niños y niñas de entre 3 y 8 años que se va a desarrollar del 3 al 14 de agosto, ambos inclusive. Durante esta jornada, los participantes podrán disfrutar de un amplio programa de actividades diseñado para fomentar el aprendizaje, la creatividad y la convivencia a través del juego. Los talleres incluyen propuestas de ocio, actividades deportivas, manualidades, dinámicas grupales y otras iniciativas adaptadas a las diferentes edades. Las actividades se desarrollan en horario de 10 de la mañana a 1 del mediodía, ofreciendo a las familias una alternativa educativa de ocio durante el periodo estival. El plazo de inscripción permanecerá abierto hasta el miércoles 29 de julio. Las personas interesadas podrán obtener más información y formalizar su inscripción en el área de bienestar social del Ayuntamiento de Pizarra. La solicitud podrá recogerse de forma presencial en las dependencias municipales o descargarse a través de la página web del Ayuntamiento, www.pizarra.es. De momento es todo, desde la Onda Local de Andalucía, en Málaga.

El músico nacido en Luisiana acumuló una trayectoria que abarcaba desde éxitos del rock de los años 50 hasta temas para televisión y sesiones de grabación con algunas de las mayores estrellas de la música como Frank Sinatra, Barbara Streisand, B.B. King o Marvin Gaye. Así nos despedimos hasta mañana en la primera edición de Este a Oeste. Mientras tanto, sigan informadas e informados en su emisora municipal o comunitaria, en nuestra página web y en los perfiles de las redes sociales. Que pasen una buena noche.

Salud y esperanza de nuevo desde Palabras al Viento, un collage radiofónico donde la voz de las imágenes de canales de YouTube se lanza a las ondas de Radiópolis en la FM 92.3 de Sevilla. Hoy traemos la filósofa y escritora Elsa Punsén, los carteles de Manolo Cuervo, Te suena África y bidones de material radioactivo.

0: ¿Cómo podemos mirar al futuro con esperanza? La filósofa y escritora Elsa Poussin comparte en este vídeo las claves para conectar con los que realmente importa y confiar en la humanidad que siempre ha sabido avanzar y salir adelante. Poussin habla de la necesidad que tenemos en la sociedad actual de la llegada de una epidemia de optimistas que sepa contagiar de positivismo y conciencia a un mundo que se ha desconectado de la naturaleza. La autora de Alas para volar reflexiona sobre el pasado y lo que está por venir, sobre un cambio de visión que nos hará estrechar vínculos con nuestros orígenes y con los demás. Una mirada positiva orientada a encontrar la felicidad.
1: Los humanos, desde hace siglos, logramos mejorar las cosas cuando nos ponemos a ello. Así que necesitamos una epidemia de optimistas ahora mismo, que se lo crean y que nos ayuden a cambiar esto mejor. Porque efectivamente yo creo que los humanos ahora mismo estamos viviendo una desconexión triple con nosotros mismos, por falta de tiempo para escucharnos, ¿no? Con los demás, porque estamos muy vinculados ahora a través de una pantalla y eso es muy complicado para nuestro cerebro. Y luego con la naturaleza, porque pensad que hace apenas 6 generaciones hemos llegado a las grandes ciudades. Entonces, no estamos acostumbrados a vivir en entornos que son completamente artificiales para nosotros.

La naturaleza realmente hemos entrado en guerra con ella por el sistema que tenemos de producción, ¿no? Creo que esto es algo que tenemos que solucionar. Así que básicamente yo creo que lo podemos hacer adoptando actitudes muy responsables y muy optimistas. Yo os quiero preguntar aquí, ¿no? Para ver cuántos optimistas, con cuántos optimistas cuento, ¿no? Escala del 0 al 10, ¿vale? 0 es nada optimista, 10 es muy, muy, muy optimista. ¿Quién es un 10 de optimismo en esta sala? Muy bien, un 9, un 8, un 7, 6 es, 5 es, y no sigo bajando, ¿vale? Así que, ¿por qué es tan importante el optimismo? Porque los humanos hemos tenido retos por delante siempre. Os quiero recordar que en las últimas décadas hemos mejorado en muchísimos ámbitos: alfabetización, vacunación, longevidad, educación, sobre todo educación de niñas, ¿no? Es decir, hay muchísimos ámbitos, tecnología, en los que hemos mejorado mucho gracias al optimismo. Gracias. Porque ¿qué hacen los optimistas? ¿Por qué nos dice la ciencia que el optimista le va mejor en todos los sentidos, tiene mejores trabajos, es más resolutivo, tiene más amigos, se gana mejor la vida? ¿Qué hacen los optimistas, ¿no? Así que los optimistas lo que hacen es mirar al futuro con esperanza. Tienen los mismos problemas que los pesimistas, pero donde los pesimistas dicen, no puedo hacer nada, ¿qué le voy a hacer? El optimista se pone manos a la obra, intenta cambiar las cosas. Entonces, estamos en este momento en el que tenemos esta desconexión con nosotros mismos, con los demás y con la naturaleza. Es un problema específico de este siglo XXI, donde todo ha pasado tan deprisa que no nos ha dado tiempo a ajustar, ¿no? Y necesitamos muchas personas replanteándose cómo podemos solucionar esto, ¿no? Y yo, lo que he hecho, por ejemplo, para daros mi ejemplo de optimista convencida, he creado una fundación este año, una fundación que se llama la Fundación Punset Terra Viva, donde básicamente lo que hacemos, lo que estamos empezando a hacer, son jardines terapéuticos, sobre todo para servir a comunidades desfavorecidas, pero también en comunidades simplemente que necesitan lugares donde encontrarse, donde trabajar juntos, donde reconectar con la naturaleza, ¿no? Hacemos biodiversidad en las ciudades, humanización de las ciudades, ¿no? Y vamos a empezar los primeros programas en España de prescripción natural y social, que esto es que cuando vas al médico te pueda prescribir, pues, ir a una clase de pintura en un jardín terapéutico, ir a una clase de baile, ir a un coro, ir a hacer lo que los humanos necesitamos hacer, que es celebrar y conectar, ¿no? Mucha, gran parte de nuestra salud está ahí. Así que esto es, digamos, lo que yo ahora mismo he pensado que podía hacer para mejorar esa situación. Pero todos podemos hacer algo.

Radio nació a finales del siglo XIX, cuando los grandes avances en la litografía y la técnica del color permitieron la impresión masiva de carteles. Movimientos como el Art Nouveau transformaron las calles de Europa en auténticas galerías de arte urbano, fusionando la estética con la promoción. Para comprender la historia del calar moderno y cómo la ilustración se convirtió en regalo urbano, habría que ir al principio del siglo XX. Dando un salto en el tiempo, los pintores de carteles y la cartelería en la Sevilla de los años 80 vivieron una época dorada de ruptura y modernidad. La llegada de la primera promoción de la reabierta Facultad de Bellas Artes y el surgimiento del movimiento como la revista Figura cambiaron el paisaje estético tradicional por una explosión de neoexpresionismo, estética pop y cartelerismo contemporáneo. Entre otros muchos, podemos citar a Guillermo Paneque, director y alma de la revista Figura, que impulsó desde Sevilla la nueva figuración y el arte conceptual, rompiendo esquemas en los años 80, y a Ricardo Cadenas y a Rafael Agredano, fundadores de la tendencia y figuras clave.

0: aquella generación que fusionaron la pintura de caballete con el diseño gráfico y la cartelería. Y por último, a Manolo Cuervo, pionero en fusionar el diseño, el cartelerismo urbano y el pop, siendo referente en la cartelería de festivales como los primeros de jazz de la Diputación y eventos teatrales sevillanos. Relacionado con Manolo Cuervo, fallecido el pasado 2 de julio, hemos encontrado su voz en un vídeo del canal Educación Televisión llamado Los carteles de Manolo Cuervo, entrevistado en un programa de Canal Sur Televisión en diciembre de 2013.
1: Manolo Cuervo se reconoce como un sevillano que tuvo la suerte de nacer en el mar, en la Onubense y la Cristina. Reunió sus primeras pinturas realizadas a finales de los años 70 en una serie homenaje a esos paisajes de juventud que ahora ha retomado.
2: Yo cuando empiezo a pintar ya de una forma como más seria, más profesional, y empiezo ya a exponer, lo que hago es una serie de Ventana al Mar, se llamaban Ventana al Mar. Y eran cuadros geoabstractos, con una... tenían cierto... era un poco lo que se estaba haciendo aquí en Sevilla, había un grupito de pintores que estaba alrededor de Juan Aizpuru, que a mí me gustaba mucho. Y lo primero que yo hago son geoabstractos, o sea, son cuadros que tenían mucho que ver con el constructivismo.
1: Su formación como estudiante de diseño lo dirigió muy pronto a la confección de carteles, una tarea que no tardó en convertirse en una de sus facetas artísticas más reconocidas.
2: Yo sin darme cuenta, que no tenía pensado dedicarme profesionalmente a esto. Para mí aquello era como un hobby, lo de hacer los carteles a mis amigos, ¿no? El caso es que la gente se inicia, son los primeros años del Festival de Jazz, ven los carteles que tienen, son parecidos a los que se está haciendo fuera de Sevilla, en Madrid y en otro sitio, me piden carteles la gente del Festival de Jazz, me empiezan a pedir carteles para las citas en Sevilla, y así sin darme cuenta me veo que realmente estoy haciendo carteles para muchísimas tiendas. La compañía de teatro La Jácara empieza a pedirme también a Alfonso Zurru.

0: intento que mis carteles sean muy originales, muy actuales y que sea muy claro el mensaje que va a dar. Por ejemplo, los carteles míos de jazz, yo siempre he dicho que la palabra jazz es tan rotunda que hay que ponerla muy grande. O sea, un cartel con nada más que con jazz ya funciona bien.
1: Los bocetos, los apuntes que Manolo Cuervo confiesa tomar sin descanso al ritmo que se topa con los asuntos cotidianos que le interesan, componen el enorme repositorio del que alimenta su trabajo para series como Tratamiento de Choque.
0: Yo hay una serie que realmente es la antiserie, no es serie. Es una cosa que yo le llamo Tratamiento de Choque. Tratamiento de Choque es una serie que lo único que lo que tiene en común es el tamaño, el formato. Son papeles de 70-100. Cuadros, bueno, papeles, cartones, colas. Ahí hago todo tipo de cosas sin que tenga una línea previa, o sea, de tema o de técnica o de estilo, de nada, ¿sabes? Ahí son como frases, son cosas que se me van ocurriendo y entonces es una especie de laboratorio.

0: Yo soy muy amigo de la gente del Corral de Esquivel. Entonces, este año se cumple, estas Navidades, se cumple el décimo aniversario del bar. Y me propusieron montar una exposición con motivo del décimo aniversario del bar. Era una antigua fábrica de caramelos. Era donde se hacían los caramelos para la cabalgata de los Reyes Magos, para los nazarenos de Sevilla. Parecía muy bonita la idea. Y recurrí a un elemento que yo ya había usado antes, que es la Lolita Stanley Kubrick. La imagen esta tan sensual de la adolescente con la piruleta en la boca.
1: La próxima exposición en el Corral de Esquivel, un bar de la Alameda de Sevilla, es un ejemplo de la importancia relativa que para este artista tiene el lugar donde se muestra su obra, y recuerda otra exposición en un bar, en El Ánima, como una de las mejores que se han podido ver de su trabajo.
0: Cuando hago un cuadro intento tener una idea muy clara, que después sobre la marcha voy cambiando, porque según me va pidiendo el cuadro voy cambiando, ¿no? Y bueno, a mí es que intenté pintar, bueno, hice una serie con carbones en negro sobre un papel marrón hace ya tiempo y duró poquísimo. Para mí lo normal es el color. Pues lo último que estoy haciendo es una continuación de lo que, de las exposiciones que hice el año pasado. El año pasado hice dos exposiciones, una aquí en Sevilla, en el convento de San Clemente, y otra en Madrid. Y era, el título era La mirada indiscreta. Era una especie de reflexión sobre lo que era la percepción visual, lo que era, bueno, la exposición tenía un subtítulo que era mirar, ver, percibir. Y es realmente si lo que vemos lo entendemos, lo comprendemos, o nos movemos por nuestros propios instintos.

0: desde el pasado octubre de 2025 hasta septiembre de 2026, se expone en el horario habitual del Museo de Arte y Costumbres Populares, ubicado en el Parque de María Luisa de Sevilla y conocido también como Pabellón Mudeja, la exposición Te Suena África, una interesante muestra sobre las culturas africanas a través de su música. Organizada por la Acción Cultural y Cooperación en África, el GULMU, en colaboración con dicho museo, esta exposición realiza un recorrido por las culturas africanas a través de su música, un viaje inmersivo al corazón de África a través de 300 instrumentos musicales provenientes de diversas etnias y países. La colección incluye piezas originales de uso y se acompaña de paneles informativos, imágenes y material audiovisual, así como de máscaras, esculturas y otros elementos que ayudan a entender la importancia de la música y la danza en la vida cotidiana de las comunidades africanas. Del vídeo El Museo de Música Africana Te Suena, emitido en el programa solidario de Canal Sur Andalucía, recogemos las voces de Javier Ballestero, de Javier Ruibal y Manuel Ballena de la Asociación Cultural y Cooperación El Gulmo.
1: Nuestra siguiente historia tiene que ver con África y su música. A través de una exposición de instrumentos procedentes de África, la Asociación Cultural El Gulmu, con sede en Sevilla, quiere que la música africana sea declarada Patrimonio de la Humanidad, al tiempo que desarrolla en Burkina Faso proyectos sociales y culturales para que la música, que allí es fuente de vida, sea también fuente de riqueza.

0: Cuenta la leyenda que el tambor no era un instrumento humano, sino propio de los chimpancés, que eran hombres malignos a los que los dioses habían castigado. Un día, Sodien, jefe de los cazadores, se enamoró del sonido de los tambores y tendió una trampa para apoderarse de uno de ellos. Desde ese día, los monos no tienen tambor y por eso se golpean el pecho. Numerosas leyendas nacidas en África cuentan cómo los dioses inventaron los instrumentos. Es posible que la primera flauta del mundo naciera hace unos 40.000 años, cuando el hombre conquistó el fuego y aprendió a avivarlo soplando suavemente por una caña hueca. Javier Ballesteros y Javier Ruibal, un farmacéutico y un músico, nos invitan a un recorrido por las culturas africanas a través de su música y a conocer el proyecto que vienen defendiendo desde 2004 para que la música tradicional africana sea declarada Patrimonio de la Humanidad.
1: El proyecto surge con una iniciativa que pusimos en marcha Javier Ruibal, mi amigo Javier Ruibal y nosotros, para que se declare la música africana Patrimonio Inmaterial de la Humanidad. Y utilizamos esta exposición como medio de comunicación de este proyecto. Esta exposición ha estado presente en 30 provincias españolas y ahora está de forma permanente aquí en Sevilla.
2: El espíritu solidario de las personas que componemos esta organización, buscamos la manera de ayudar como sea. Y como estamos vinculados a la música, muy vinculados a la música, pues a través de ella se nos ocurrió que una de las cosas era la reclamación de a la UNESCO para que declare la música africana Patrimonio de la Humanidad, patrimonio intangible o como se quiera que se diga, pero antes de que desaparezca, digamos, su pureza, precisamente porque se está internacionalizando mucho la participación de músicos africanos en otras músicas. Esa luz y ese colorido que han dado a nuestras músicas, los músicos africanos, como contraprestación debería tener un reconocimiento fundamentado y, argumentado sólidamente, pues con información, con exhibición de instrumentos, con un montón de cosas que se pueden hacer para ello.
1: Paralelamente a este proyecto, pues queríamos tener una continuidad en África y pensamos poner en marcha una casa de la música y la danza tradicional, concretamente en la región del Gulmú, en Burkina Faso, la región este de Burkina.
2: En esa zona hay una cantidad ingente de músicos. En cada aldeíta, por pequeña que sea, hay un grupo musical de música. Ellos no distinguen entre el canto, el baile, el instrumento, todo es la música, ¿no? Entonces se hizo un inventario de todos los músicos de esa zona para conseguir que los tour operadores entren a esta casa de la música y pasen una jornada de cultura africana en vivo, ¿no?
3: Este es un tambor de hendidura, es de Camerún. Y este originalmente era el primer teléfono que se usaba en África y toda la humanidad. Los había de diferentes tamaños. Este sería uno de medio alcance, con una buena cobertura. Y suena así.
0: Manuel es un virtuoso capaz de tocar prácticamente todos los instrumentos que vemos. Conoce su origen, las leyendas que encierran y los sonidos que producen. Él se encarga de explicar a los visitantes la historia de la colección de Javier Ballesteros, que tras muchos años de cooperación en África ha logrado reunir más de 500 instrumentos. Aquí se exponen casi 300.
4: Está abierta a todos los públicos, pero vamos a centrarnos ahora en el público escolar. Público desde, bueno, todos los ciclos, desde infantil, primaria, educación secundaria, bachillerato, todos los ciclos, incluso grupos de amigos y también de forma individual. También puedes venir a visitar la exposición tú solito y disfrutarla. Hay clases de percusión siempre después de la visita guiada de la exposición. Al finalizar se realiza un taller de percusión dirigido y adaptado a todos los ciclos y a todas, bueno, a las edades con las que trabajemos el día en concreto.

0: Esta es la sanza, envira o kalimba. Es uno de los instrumentos más peculiares porque son muy portátiles y solo lo podemos encontrar en África. Depende de la región de África donde lo encontremos, le dan un nombre u otro. Y es muy divertido porque lo puedes usar como entretenimiento en una caminata.
1: Son instrumentos todos de uso, son instrumentos que han sido utilizados y uno de los valores importantes de esta colección que vamos a ver es la información que le hemos ido añadiendo a lo largo del tiempo mediante estudios e investigación a cada uno de los instrumentos.
2: La Universidad de Sevilla también colabora con la asociación El Gulmu en la creación de un centro de interpretación de la música africana que tendrá un contenido formativo. También se ha implicado en la digitalización de unos 400 discos de vinilo, casetes y grabaciones originales de música africana.
3: A mí también al principio me hizo pensar que por qué habiendo ciertas carencias, ciertas necesidades primarias que no estaban atendidas, que pude comprobar que no estaban atendidas. Sin embargo, al ver el valor que para su felicidad diaria, para su vida familiar, para todo, que tenía la música y la danza, uno comprende que proteger eso es como proteger que el agua siga limpia, proteger que haya alimentos, proteger que la salud llegue a todo el mundo. O sea, a veces ahí comprende uno, en este país uno comprende que la cultura, la música y la danza es otro alimento más que hay que proteger y hay que conservar.
2: Esta exposición, además de alegrar el alma, neutraliza la imagen apocalíptica que habitualmente se recibe sobre África, en la que parece que todo el continente está condenado y no tiene solución. Como dijo el periodista polaco Kapuscinski, África es un planeta en sí mismo, un universo variado y riquísimo. Si lo llamamos África, es solo para simplificar. Aparte de la denominación geográfica, en realidad, África no existe. Y al ver esta exposición, las palabras de Kapuscinski cobran todo el sentido.
4: El proyecto NOPSUM, una expedición científica encabezada por el Centro Nacional de Research Scientific, ha captado imágenes de algunos de los 220.000 bidones de material radioactivo arrojado a la fosa atlántica hace más de 40 años. Los investigadores, más de 30, navegaron entre el 27 de mayo y el 28 de junio y constataron el estado avanzado de deterioro de varios de ellos. También confirmaron la presencia de radionucleidos característico de estos residuos a niveles mayores de lo esperado en el área, pero que en cualquier caso en ella permanece baja. Complementamos este comentario con la voz de un vídeo titulado El fondo del océano Atlántico como cementerio nuclear de la Sexta Noticia Televisión.
5: Volvemos a España con estas imágenes del fondo marino frente a las costas de Galicia. Son bidones con residuos radioactivos, miles de ellos. Y como se puede apreciar en las imágenes, están totalmente deteriorados, sin ningún tipo de medida de seguridad, algunos incluso abiertos, vertiendo ese contenido, obviamente peligroso, al océano Atlántico. Las imágenes las ha tomado un submarino del Centro Nacional de Investigaciones Científicas de Francia, en un proyecto en el que también participan científicos españoles. Un descubrimiento, Paco Rubio, sobre uno de los dramas más importantes, más oscuros, menos conocidos, un drama medioambiental de la historia de Europa.
6: Porque, Blázquez, durante 50 años, desde finales de los 40 y principios de los 90, gobiernos europeos como Francia, Italia, Alemania o Reino Unido arrojaron al mar más de 200.000 bidones con material radioactivo de baja y media actividad. Hasta ahora los científicos han localizado unos 3.000 barriles, una cantidad mínima, solo el 1% de ese gigantesco cementerio. Estos bidones se encuentran en profundidades que oscilan entre los 3.000 y 5.000 metros. Pero lo más grave, lo más preocupante es su ubicación, a tan solo unos 600 kilómetros de las costas gallegas, en el fondo abisal del Atlántico Norte. Ahora los investigadores están analizando las pruebas que han recogido para comprobar el peligro que pueda tener esta salvajada medioambiental, una negligencia de los gobiernos europeos que han convertido el mar en un vertedero radiactivo.
7: En septiembre de 1982, este buque holandés lanzaba al fondo del Océano Atlántico Norte residuos nucleares suizos y belgas. Lo hacía dentro de estos barriles. En total, dos barcos con 7.000 toneladas de material nuclear que fue a parar directo al fondo del océano. Ocurría mientras embarcaciones de Greenpeace protestaban contra esta política europea. Los vertidos de residuos radiactivos en el Atlántico se llevaron a cabo entre 1949 y 1982. Ocho países europeos, entre ellos Francia, Alemania, Italia o Reino Unido, lanzaron más de 150.000 toneladas de estos desechos. Esta actividad se intensificó desde finales de los 60. Los países participantes comenzaron a utilizar este único punto de vertido en el Atlántico Nordeste, una fosa a una profundidad de entre 3.600 y 4.700 metros, situada a unos 600 kilómetros de las costas de Galicia. Una práctica legal que tuvo lugar hasta 1982. Una década después se firmó un convenio internacional para prohibir estos vertidos que han convertido el fondo del océano en un vergonzoso cementerio radiactivo.
5: Cementerio radiactivo muy cerquita de Galicia.

Y esto es todo por hoy. 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
14: Buenas, ¿qué tal? Comenzamos Fórmula J. En este caso con Maldita Nerea y Ana Mena. Juntos hacen esto. ¿A quién quiera escuchar?

Ya sabes que aquí tienes todos tus números uno, además de muchas novedades musicales. Recuerda, en Fórmula J intentamos también que suene tus canciones favoritas. Y escucha esto, es Luis Fonsi. De su álbum El Viaje sacamos un tema que se llama Andalucía. Sí, sí, Andalucía. Escucha porque es bonito, bonito.

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1: Y para que te quede claro que en Fórmula J te ponemos todos los números uno, además de muchas novedades musicales, te vamos a presentar a Sonia Gómez y esto que se llama Júpiter, que suena así de bien. Es que

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2: Además de ponernos románticos, también nos encanta bailar. Atención a esto. Última calada de ti. Eso nos dice Vico.

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1: Hola mi gente, somos Domino Saint.

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2: Y con este sonido de pájaros, te vamos a presentar esto, que precisamente se llama Pájaros Azules, a cargo de Kilian Viera y Álvaro García.
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1: Hola Julián y oyentes de Fórmula J, somos Noé
2: y os enviamos un abrazo enorme. Gracias por el apoyo y que siga la buena música.

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1: Vámonos a la máquina del tiempo para recordar este tema del año 2005. Ella es Soraya y esto un clásico que merece la pena recordar. Mi mundo sin ti.

Y después de ese temazo de Soraya, vamos a seguir con más desamor. Ella ha dicho lo que ha dicho, y ahora esto se titula Tú nunca me has querido. Eso dice Blas Cantó.

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5: Me falta respiración.
4: En este caso, vámonos con Hueco y Funambulista. Juntos hacen esto, Rendido.

0: Ya sabes que en Fórmula J nos gusta darte energía positiva. En este caso, La Noche Suena, a cargo de David Otero y Dani Fernández. Qué bien suena esto, ¿eh? Y nosotros continuamos.
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3: Y yo hemos vuelto a hacerlo.

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1: Y ahora que Amaya Montero se ha vuelto a juntar con La Oreja de Van Gogh, con el grupo original, tenemos temas como este. Todos estamos bailando la misma canción. Empezamos a escucharla en fin de año y desde entonces no paramos. Por supuesto, suena en Fórmula J.

Ya sabes que si quieres contarnos algo lo puedes hacer perfectamente, ¿eh? A música@formulaj.es o programa fórmula y una j @gmail.com. Te lo pongo fácil porque a mí me gusta saber de ti. Y seguimos con ella, Nerea Rodríguez, y esto por primera vez.

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2: Si te gustan los temas románticos, te recomiendo este, ¿eh? Favorito. Ella es Lola Tudori. Y esto se llama Los Columpios.
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2: Y vamos a terminar esta edición de Fórmula J con un temazo a cargo de Noé, junto a Hugo Cobo. Saludos de Julián Santofimia. Como siempre, encantado de estar al otro lado de la radio. Nos encontramos mismo sitio, misma hora. Lo dicho, nos vamos con este número uno que seguro que te va a encantar. Ya sabes, sube volumen a la radio y disfruta de esto. Tarara.

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Hola familia, ¿cómo vais? Por aquí en Rubia, H Sound en el aire. Da igual si me escuchas desde un tractor, una oficina o tu habitación. Aquí todos somos del mismo equipo. Vamos a por la hora. Listo.

0: menos palabras y más música. Aquí estamos con ese Loquita H.
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1: Sin fronteras y que no paren las mezclas. En este miércoles ya estamos adentrando nuestra versión para ese gran guaya de Don Omar. Aquí va.

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si eres DJ, en SoundCloud la tienes para descarga, ¿eh? Van dos versiones. 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

0: New Religion, madre mía, Bebe Rexha, una de mis vocales preferidas. Y ya si le sumas el track de Fightless, pues ¿qué me cuentas? Lo que acabas de oír.
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Claro que sí, también fuimos capaces de dejar esa remezcla para Alec y Yorgaki. No solo de capaces, tenemos también otra de una noche que sonará otro día, porque ya sabes que aquí controlamos mucho lo que toca cada día.

0: full. Entramos en esa recta final, aunque la semana es. Si te está gustando el miércoles, espérate, que para mañana y pasado venimos cargados.
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1: Nada de playlists ni copias. Esto es trabajo real hecho en mi estudio. Un día más, gracias por escuchar La Hora H. Seguimos girando con producciones propias.

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9: La de fiesta 2026 con diferentes entrevistas. La primera invitada en el día de hoy, normalmente lo hacemos los lunes de feria, pero es que este año ha sido imposible porque ha coincidido los toros, ha coincidido el aniversario de la ciudad y bueno, lo hemos pasado a martes, que no pasa absolutamente nada. Tenemos a Mercedes Artané, la primera invitada de estas entrevistas. Muy buenas.
10: Hola, buenas tardes.
9: La verdad que han sido estos 4 días que han sido 4 días que no se ha parado, han sido súper importantes todo, desde el viernes de coronación, que siempre lo es, la cabalgata, domingo rociero, con mundial incluido, y ayer que fue un día también tremendo, ¿no? Entre el día de la japonesa, el aniversario de la ciudad y los toros. Así que han sido unos días tremendos. Es pronto, pero haznos una valoración de este arranque de feria.
10: Pues sí, como tú bien dices, llevamos unos días muy intensos. La verdad que el arranque es positivo porque, bueno, es conocimiento de todo el mundo, la cantidad de personas que han estado en las calles, cómo se ha vivido todos estos días, pues la verdad que porque arrancamos un día antes, el jueves, con nuestra procesión tanto marítima como terrestre de nuestra Virgen del Carmen, que fue un día fantástico y que fue todo genial, y ya, bueno, a partir de ahí, pues como sabemos todos, coronación, sábado de cabalgata, el domingo rociero, bueno, en definitiva, hasta ahora, pues balance positivo, ¿no? Que bueno, que todo vaya bien y todavía aún quedan muchos días, no se puede hacer una valoración, pero bueno, en definitiva, contenta con el resultado de los días que llevamos disfrutado.
9: Se puede decir que por lo menos se han cumplido las expectativas que se esperaba desde la delegación de fiesta, ¿no?
10: Pues sí, la verdad que sí. Sabéis que cuando hablo siempre de la velada de fiesta de la línea, siempre digo lo mismo, ¿no? Que juego con la ventaja de tener un pueblo como el que tenemos, con una gente que se vuelca con todas las actividades y con todo lo que organizamos, y también resaltar que muchísima gente que han venido este año de fuera a disfrutar estos días con nosotros.
9: Así es. Estos días que hemos vivido, ¿con qué momento te quedas tú personalmente de todo lo que se ha vivido hasta ahora?
10: Bueno, un momento especial no puedo, porque son todos tienen su encanto y su, quizá, pues bueno, en este caso el acto de coronación, porque la verdad que fueron muchísimas felicitaciones las que he recibido, porque el pregón de Ascensión Pero fue fantástico. La actuación de Erika Leibar, yo creo que me han felicitado muchísimas personas, porque la verdad que hizo un pedazo de concierto y una actuación que recordaremos por mucho tiempo, ¿no? Así que bueno, la misa rociera ese domingo en los Jardines Chacones también es un momento, algo que me encanta. Son muchas cosas, ¿no? Los atractivos que hay que resaltar, y no es complicado quedarme con uno en concreto.
9: Es normal. Bueno, lo que nos queda, todavía nos queda mucho. Mañana llegaríamos al Ecuador, fíjate si todavía queda cosas, ¿no? ¿Qué destacamos? ¿Qué es lo que no se puede perder el linense y el forestaño que venga a la feria en estos días?
10: Pues bueno, el miércoles mañana tenemos un gran día, el Día de la Mujer, actividades en todas las casetas, porque aunque sabéis que, bueno, somos veladas, somos una feria de noche, pero el miércoles un día distinto, ¿no? Porque desde por la mañana, pues, el tema de asociaciones, comida, entidades, la feria está viva desde por la mañana temprano, y yo creo que es un día bastante importante, porque bueno, los caseteros en este caso confían mucho en este día, y espero que todo transcurra con normalidad y que tenga mucho ambiente y que todo el mundo disfrute.
9: Precede la feria, la organiza festejo, pero tiene que haber una coordinación con muchas concejalías, ¿no? Creo que todo el ayuntamiento prácticamente, desde seguridad, limpieza, urbanismo, de todo un poco. Es un reto todos los años, ¿no? Y esto no es una cosa de trabajar un día, ¿no?
10: No, la feria se empieza a organizar de un año para otro. La feria tiene que terminar la 2026 y ya volver a empezar con la 2027. Y como tú bien dices, la delegación de fiesta es la responsable como fiesta como tal, pero sin el respaldo, el trabajo y la cooperación y la colaboración de prácticamente muchísimas, bueno, casi todas las delegaciones del ayuntamiento. Como tú bien dices, seguridad, limpieza, contratación, infraestructura, parques y jardines. Es decir, que son todas, es que estos 10 días es la organización de una pequeña ciudad dentro de nuestra ciudad. Entonces, bueno, son todas las delegaciones implicadas, y gracias a todas, porque sin ellas no sería posible.
9: Hasta el momento, en estos días, ¿cómo está siendo la respuesta de los caseteros, los feriantes? ¿Qué te dicen?
10: Bueno, los feriantes muy contentos, porque nada más que hay que pasar por el recinto ferial, por la zona de Cacharritos, y las colas son tremendas todos los días. Y los caseteros, bueno, el domingo rociero, independientemente de tener la final de fútbol, que pensábamos que nos podía perjudicar, la verdad que con todo lo que he hablado, pues ha sido un día muy intenso, con muchísima gente. Primero fue por la mañana en el centro, pero las casetas luego pues estaban llenas, y la verdad que hasta ahora, con todo lo que he hablado, pues están contentos.
9: Tremendo, vemos los vídeos que incluso a la hora de cierre de caseta estaba todo el mundo muy feliz, celebrándole. Hombre, un mundial no se consigue.
10: Sí, bueno, había peticiones.
9: Había esa casualidad, ¿no? También.
10: Había peticiones de los ciudadanos de que montáramos la, la pantalla en el centro de la ciudad, claro, la Plaza de la Constitución, pero desde el primer momento me negué porque, bueno, yo creo que hubiese sido mal por mi parte, porque era sacar a la gente de la feria. Yo creo que lo que hay estos días es que aportar y ayudar al tema de los caseteros y demás, y había que hacerlo pues como lo hicimos, con la pantalla aquí en la caseta municipal y el resto de casetas que también colocaron pantallas y demás. Claro.
9: No, al revés, yo lo veo positivo, hemos celebrado la final del mundial con una feria, fíjate tú. Eso no lo puede decir cualquiera, ¿no?
10: Sí, sí.
9: Está claro. ¿Algún proyecto que te gustaría ya de cara para el futuro, que a ti te gustaría?
10: Pues ya sabéis que estamos trabajando cara a un futuro para un nuevo recinto ferial, pero ahora mismo como objetivo somos, bueno, tenemos en este caso 15 casetas y mi objetivo es de que, bueno, aumentar el número de casetas, porque yo creo que ya es que se nos está quedando pequeña la feria. Somos, bueno, en este caso el domingo, muchísima gente en la cola esperando para poder entrar. Y yo creo que ya estamos demandando pues más casetas y más, porque es que creo que se nos ha quedado chica, ¿no?, la feria.
9: Que ya es grande de por sí, vamos, quiero decir, pero es verdad que sobre todo los fines de semana es brutal.
10: Pues sí, casetas quizá de un perfil más pequeñitas, más familiares, pero sí, que estamos trabajando y yo creo que ahora mismo es el proyecto que tengo en mente cara a la velada de fiestas.
9: Hay muchas actividades, como hemos comentado, que ya han pasado, que es muy difícil hablar de todo porque necesitaríamos muchísimo tiempo, pero yo sí quiero destacar el Día de la Japonesa. ¡Qué exitazo! Y parece que cada año va más, porque cada año se acaban antes a la gente. ¿Qué es lo curioso? La gente se le antoja ese día japonesa. Yo creo que esa era la intención,
10: sí,
9: ¿no?
10: Realmente. Y además, que bueno, sí. Por la mañana sabes que siempre el alcalde junto con el compañero de comercio y yo y hacemos una visita a todos los establecimientos y la verdad que bueno, nos quedábamos asombrados porque es que era de ir a las pastelerías con cola y luego he visto gente que han entrevistado que estaban allí en la pastelería y venían de distintos puntos fuera de la ciudad para comprar japonesa. Hablando con los reposteros, la verdad que, bueno, una demanda que han triplicado la venta de un día normal. Y también agradecerles su colaboración y participación porque, bueno, la creatividad para darle una continuidad a este día, pues de imaginarte de... Porque hablábamos, por ejemplo, en OK, habían hecho una variedad de 10 sabores distintos, exactamente igual moca, exactamente igual modelo. En fin, que le estamos dando, yo creo, que algo que empezó como una anécdota, que no sabíamos si iba a tener una continuidad, porque fue algo especial. Creo que fue en pandemia, cuando no hubo la velada y fiestas, y teníamos que crear actividades para que la gente tuviera algún incentivo. Y la verdad que, bueno, yo sorprendida, porque es que es lo que tú dices. También tuvimos la presentación de un libro ese día de Iván Pacheco, Almíbar, que el protagonista es la japonesa. Y bueno, y cada año pues siempre incrementando una novedad nueva para ya hacerla pues una tradicional, ¿no? Como es el Día de la Japonesa.
9: Digo, la verdad que es fantástico. El cierre de feria, como siempre, concierto, este año un poquito antes, no a las 10 de la noche como es. Estaba haciendo habitualmente. Esto es para que la gente le dé tiempo a ir al lugar donde se va a tirar los fuegos artificiales. Explícanos un poquito por si todavía alguien despistado y no sabe cómo va a ir, sí, el cierre de feria.
10: Este año el cierre de feria, bueno, como siempre, en la Plaza de la Constitución, sí, en el escenario de la coronación. El artista que vendrá será Antonio José, un gran artista, y espero que la plaza se nos quede chica. Y es lo que tú decías, el año pasado pues hubo un poco que mucha gente no le dio tiempo de finalizar el concierto y llegar hasta donde lanzábamos los fuegos. Este año empezamos el concierto a las 9 con la idea de que, bueno, que cuando este finalice pues tenga suficientemente tiempo para desplazarse hasta la playa de Levante que bueno, en definitiva los fuegos se ven desde cualquier lado, pero bueno, que la gente siempre le gusta un punto estratégico,
9: sí,
10: para quedar
9: y para... cerca también, sí.
10: Pero pues eso, lo que tú comentabas, para que tengan tiempo, que lleguen tranquilos y verlo el lanzamiento de los fuegos.
9: Este año, en lo que es el recinto ferial, ha habido un pequeño cambio que no ha habido más remedio que hacerlo. Se trata de los puestos ambulantes, ¿no?, que habitualmente estaban en la Avenida del Ejército, pero claro, con la obra del parque ya se ha puesto el cerramiento del parque, ¿no?, y no había sitio para esto. Tiene una nueva ubicación, está dentro del recinto ferial. ¿Cómo está siendo la respuesta de la gente?
10: Pues la verdad que sorprendida y para bien, porque sabéis que se generó un poco de polémica porque, bueno, nos vimos obligados a un desplazamiento debido al cierre del parque. El sitio de la nueva ubicación no lo decidió el ayuntamiento, sino que fue de mutuo acuerdo con los comerciantes, con ellos, con claro, los puestos, que ellos fueron los que decidieron dónde colocarse. Y la verdad que, como te decía, una sorpresa para bien, porque es que se le ha dado vida a un tramo de feria que normalmente pasaba como desapercibida, y es que pases a la hora que pases, la calle está llena. Es decir, que al final todavía no me ha dado tiempo de hablar con ellos, de hacer con ellos una valoración, porque también llevamos pocos días, pero que yo creo que al final ha sido un acierto y creo que al final estarán contentos, que es lo que pretendemos, ¿no?
9: Además, el recinto ferial está muy chulo porque la rotonda, a pesar de que es muy grande, la rotonda principal, puedes irte por un lado a los cacharritos, por un lado a las casetas y por un lado a los puestos ambulantes, por un lado a las tómbolas. Es que es un punto estratégico y bueno, yo creo, pienso, en mi opinión, está muy bien. Yo creo que han salido ganando.
10: La cosa era esa, la cosa es que no se les ha colocado un sitio distinto sin consultarlo con ellos antes.
9: Evidentemente, claro.
10: Ha sido coordinado con ellos mismos, ellos son los que han decidido dónde ponerse. Y yo creo que bueno, que la gente al final es un atractivo más que teníamos y continúa haciéndolo aún su cambio de ubicación, ¿no?
9: De acuerdo. Pecede, ya para finalizar, porque sabemos que ahora es importante, si nos están viendo en directo, que ahora a las 8,
10: a las 9 y media,
9: hay un concierto de Orquesta Joven, Ciudad de la Línea, importante, hay que apoyarlo, y no, el enclave es estupendo también.
10: Pues sí, la verdad que sí, ya llevamos con este el segundo año. La idea es pues darle contenido a ese escenario tan precioso que tenemos. El año pasado se hizo y fue un éxito rotundo, y este año, bueno, pues volvemos a tener, como tú bien dices, invito a todos los que nos están viendo, pues que a las 9:30 en la Plaza de la Constitución tendremos un concierto a cargo de la Orquesta Joven Ciudad de la Línea y la Orquesta de Málaga, que también viene. Entonces, bueno, es un atractivo, yo creo que es una novedad también desde el año pasado aquí, que hemos añadido a esta programación, y yo creo que es un acierto.
9: Perfecto. Para finalizar, un mensaje para todos los linenses y forestáneos que quieran venir a la feria o que se lo están pensando, ¿vamos a la feria o no vamos? Convéncelos.
10: Pues nada, que sigan haciéndolo como lo están haciendo, que disfruten con prudencia, con alegría, como el pueblo de la Línea sabe. Que no haya ningún tipo de incidencia desagradable que tengamos que luego, cuando hagamos una valoración, destacar. Y a todas las personas que nos están viendo, que son de fuera, que no nos han visitado, pues que lo hagan, que seguro que les va a encantar, porque bueno, el ambiente que tenemos es increíble, la acogida que se le da a cualquiera de fuera es fantástica, y seguro que se alegrará de venir, de que haya, de, bueno, en este caso, de visitarnos, ¿no?
9: Y sorprendido estoy de que hay muchísima gente extranjera por todos lados. Digo, esto es, cada vez estamos más internacionales.
10: De eso se trata. Eso es una apuesta, bueno, yo de mi delegación de turismo, en este caso, pues una apuesta también, el trabajo que se está haciendo desde la delegación de turismo, asistiendo a todas las ferias internacionales, tanto la de Berlín como la de Inglaterra, como la de Barcelona, es decir, de toda Europa, las mejores y más importantes ferias de turismo. Y yo creo que al final pues se están recogiendo los resultados de ese trabajo que llevamos años o intentando de poner a la Línea ahí como foco, como destino turístico.
9: Así es, pues Mercedes, muchas gracias por venir hasta la caseta municipal. Y nada, todavía quedan muchísimas ferias. Estamos hablando como si se hubiera ya pasado, porque claro, han sido tan intensos estos días, pero no, señores, quedan 6 días de feria todavía.
10: Pues sí, comentar que, bueno, la ubicación donde nos hemos puesto, estamos en el interior de la caseta, cuando tendríamos que hacerlo en el porche, y debido a la vida, al ambiente que hay en la caseta, a pesar de la hora tan temprano, pues hemos decidido de hacerlo aquí dentro, pero eso es buena señal porque, como comentaba, que bueno, desde tempranas horas hoy, martes, pues hay muchas casetas que han tenido su almuerzo y,
9: claro,
10: y están con muchísimo ambiente.
9: Claro, a pesar del calor, pero aquí se está a gusto, están en las casetas, se está con sus aires, se está fresquito, y esto es una vez al año, esto hay que disfrutarlo. Así
10: pues
9: es.
10: Nada, y agradeceros a vosotros que estéis aquí. Y nada, como siempre, muchísimas gracias y así queréis, pues el lunes que te resaca, ¿no? El lunes no creo que esté disponible, pero ya a partir del martes, pues si queréis hacemos una valoración ya definitiva, que espero que sea positiva, porque bueno, es como tú bien decías, los primeros días han sido fantásticos, súper contenta, pero aún queda mucha feria y ojalá continúe como hemos empezado, ¿no? Y acabemos igual que hemos empezado.
9: Perfecto, vale. Seguro que así será. Gracias, Mercedes.
10: Gracias.
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9: Ferial en este martes y vamos a hablar con nuestro alcalde, con Juan Franco, que bueno, ha tenido un arranque de feria impresionante, porque es que de verdad hemos tenido un arranque, una cantidad de actividades tremendas desde el jueves, porque ya es un día más de feria prácticamente, el día de la Virgen de Carmen. Buenas noches, alcalde.
10: No llegáis.
9: Desde el jueves ya hay mucho ajetreo, el viernes de coronación es como es, sábado una barbaridad de gente y el domingo rociero, normal, encima ponle la final del Mundial que ganó España. Y ya por último, el lunes que coincide, Día de la Japonesa, aniversario de la ciudad y los toros. Tremendo.
10: Pues ya lo has dicho tú, estoy derrotado porque además hoy tengo más actividades aquí en la feria, tengo cena, entrevista con ustedes y bueno.

0: va a funcionar perfectamente. Algún incidente tonto, lo normal, lo que menos se despacha es una feria del volumen de esta, pero vamos, todo muy bien.
1: Perfecto, hasta el momento la gente que te traslada, que le está pareciendo esta feria.
0: Muy contenta, la gente, yo la veo feliz, están saliendo las cosas bien. Y sí que me llamó la atención, sobre todo el sábado de cabalgata, la cantidad de gente de fuera, muchísima gente de fuera, de toda Andalucía.
1: Cada vez más carrozas, esto quiere decir que esto va más cada vez,
0: sí,
1: ¿no?
0: Sí, hombre, muchas carrozas, muchas más de las que hay no se pueden poner, porque entonces esto
1: no termina
0: se
1: nunca.
0: Convertiría, correcto. Van 15 bandas y un esfuerzo muy importante logístico para que todo vaya bien.
1: Mira, ¿verdad? Hemos visto en fotografía el antes y el después, quiero decir, cuando ya termina la cabalgata, sí. Cómo queda la calle de suciedad, de basura, sí. Y cómo queda después del dispositivo. Ahí demuestra lo importante que es tener un dispositivo especial de limpieza, sí, tras una... Y bueno, los microcelos exactamente igual.
0: Totalmente. Yo la verdad que muy contento de cómo están respondiendo los servicios municipales, ya que nada más que esos dos días pueden provocar un colapso en cualquier ciudad normal y funcionando a la perfección. Así que muy contento.
1: Alcalde, este año tenemos algunos cambios en el recinto ferial, algunos obligatorios prácticamente, como por ejemplo los puestos ambulantes, que debido al parque que ya está cerrado, pues no pueden estar en la avenida del Ejército. Sin embargo, el lugar nuevo está dentro del recinto ferial y además Mercedes Antané nos ha comentado antes que ha sido un acuerdo mutuo, que no ha sido una decisión solamente vuestra.
0: El balance lo haremos al final, pero lo que sí te puedo decir es que dos veces que ha pasado, dos veces que había una aglomeración de público importantísima, parece que está funcionando. Como te puedes imaginar, cuando se hacen estos cambios es por obligación, en lo que queremos que esté contento todo el mundo. Así que esperamos que cuando termine la feria, digamos que haya sido un éxito, lo mantengamos aquí.
1: Bueno, esperemos que así sea. Estamos teniendo también algunos cambios, porque sabemos que se da un poquito de suelo del aeropuerto, ha hecho algunos cambios, pero la gente está contenta porque además se ha quedado... antes había muchos huecos vacíos y ahora está todo perfecto.
0: No, la feria sí que hay un detalle que tiene que ir a un poco menos de lo que hay, porque el nuevo recinto de feria, que será justo aquí detrás, donde están todos los campos de fútbol, es un poco más pequeño, pero el formato de feria va a ser el mismo. Y creo que estos ajustes nos están viendo bien de cara a programar lo que va a ser la feria dentro de 5 años.
1: ¿Hay un proyecto ya sobre ese nuevo, algo pensado?
0: Pues yo lo que espero es que aquí hay un centro tecnológico que permita crear un número de puestos de trabajo importantísimo y que sea la locomotora económica de la ciudad. Y a 50 metros está el recinto y los campos de fútbol los llevemos al norte, enfrente del campo de fútbol de Zabal.
1: ¿Sería un recinto ferial en plan parque feria? Quiere decir que se pueda usar no solo para... La idea es esa, ¿no?
0: Es la idea. Parque feria, pero destinado sobre todo a actividades deportivas. Que en ese parque feria pueda haber pues campo de fútbol, campo de baloncesto, con canastas, portería y demás, de quita y pon.
1: Claro.
0: Cemento, obviamente, no en césped, en historia, y donde la gente pueda usarlo y disfrutar de ese espacio durante todo el año.
1: De todas las actividades enormes que ya se han producido y la que vamos a tener de aquí al domingo, ¿qué resaltaría tú personalmente?
0: Bueno, mañana vamos a tener otro de los días fuertes, que es el Día de la Mujer, que el recinto feria se pone a reventar y durante toda la mañana y la noche los bares de la ciudad funcionan también muy bien. El jueves tendremos actuación aquí, no me acuerdo quién, tendremos actuación aquí en la caseta municipal, viernes exactamente igual y sábado. Viernes y sábado tendremos novillada de Correa de Toro y finalizaremos con el concierto de Antonio José con los fuegos artificiales en la playa de Levante. Así que creo que es un paquete de actividades interesantes.
1: Carteles taurinos de categoría, ¿no? De una feria, bueno, la feria no está grande, pero
0: de
1: espectacular, ¿no? Sí. Yo creo que Curro ahí se lo trabaja bastante.
0: Está haciendo un trabajo fabuloso. Animarlo y apoyarlo siempre.
1: Así es. Mira, aparte de la feria, te voy a hacer un par de preguntitas a nivel general, porque evidentemente, sobre todo de actualidad...
0: Para eso estamos aquí.
1: Porque se va a cumplir casi una semana desde que sabemos que ya la verja desapareció, desde que después de los acuerdos, hasta estos días, ¿qué es lo que ha cambiado exactamente?
0: Bueno, ahora mismo estamos en un momento de cierta irrealidad. Me explico. Tú sales de Gibraltar y en condiciones normales tienes que ir a la derecha. Claro, la derecha es donde estamos ahora. Aquí no se puede venir. Claro. Es decir, tienes que tirar al frente con el consiguiente no de colapso, pero sí de retenciones que se producen. Entonces, yo creo que cuando desmontemos la feria en una semana, en agosto,

0: mucho, habrá una afluencia de público masiva, sobre todo porque habrá mucho visitante que por curiosidad quiera pasar a Gibraltar. Y yo creo que hasta septiembre no tendremos realmente lo que es el flujo de circulación cubicado. Y después, bueno, otros aspectos los que vamos a empezar a pelear ya. Temas de pensiones, pescadores, etcétera.
1: Efectivamente. Y ya última pregunta, queda después del verano un año para terminar el actual mandato, ¿no? ¿Cuáles son los proyectos más inmediatos que tiene desde ahora y hasta finalización del mandato?
0: Eso lo contaremos en una rueda de prensa que daremos en septiembre. Pero va a haber cosas muy interesantes.
1: Muy interesante, ¿no?
0: Muy interesante. Y hombre, Cadena Joven no falta nunca.
1: Hombre,
0: así que seréis testigos de excepción.
1: Antonio ya sabe que no suele fallar. Y si por lo que sea falla, avisa. Mira, ha pasado esto.
0: No
1: ha pasado
0: falláis esto nunca. Y si queréis, en septiembre, después de esa rueda de prensa, si queréis, visito los estudios y tenemos monográfico.
1: Es verdad.
0: A vuestra disposición.
1: Sabes,
0: si queremos, estáis una hora.
1: Como ha realizado 500 entrevistas para medios nacionales y todo, no hemos querido molestarte mucho, pero.
0: Pero si queréis.
1: Está en.
0: Si queréis, Juan,
1: que
0: después
1: radio
0: de feria, un balance de todo el tema de Gibraltar en vuestro estudio, encantado. Y en septiembre, para anunciar todos los proyectos que hay hasta el mes de mayo.
1: Pues dicho queda. Y ya para finalizar, Juan, un mensaje para toda la gente que todavía se está pensando, mira, la gente que lo mejor que no está viendo desde
0: la
1: fuera.
0: La gente no tiene que pensar nada. Lo que tiene
1: pensando
0: que hacer es venir a la feria y disfrutarla, conocerla y pasarlo bien aquí.
1: Como tú dices, la mejor feria de Andalucía después de la de Jerez, ¿no?
0: Por supuesto.
1: Pues Juan Franco, alcalde, muchas gracias.
0: A vuestra disposición.

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Muy buenos días, las 10 y 10 minutos de la mañana, 10 y 10 además, ¿eh? Aquí arranca un día más, despierta Campo de Gibraltar, este magazín matinal que hacemos cada día a través de Onda 4 Jimena 107.3 FM y Cadena Joven 88.6. Como siempre, saludamos a toda nuestra comarca, Algeciras, La Línea, San Roque, Los Barrios, Tarifa, Jimena de la Frontera, Castellar y San Martín del Tesorillo. Ya sabes que Despierta Campo de Gibraltar es un magazín donde cada día te acercamos toda la actualidad con el servicio público y el mejor entretenimiento de toda nuestra comarca. Siempre con información cercana, las farmacias de guardia, el resultado de los sorteos, el horóscopo, las efemérides, nuestra recetita fácil, los trucos caseros y por supuesto música. Y lo más importante es la hora de los oyentes, donde el oyente y la oyente participa con nosotros a través del teléfono, interactúa y la segunda parte del programa la hacéis vosotros. Pedid vuestras canciones, habláis con nosotros, nos contáis cómo os sentís cada día y eso es lo más importante, ofreceros compañía y sobre todo eso, entretenimiento. Quédate con nosotros porque además a partir de las 10:30 aproximadamente abrimos el teléfono, el 956-642430 y ya tenemos WhatsApp también, que lo tenemos desde ayer, pero bueno, la gente pues prefiere el teléfono, aunque lo tenemos operativo, ¿eh? Por si queréis mandar WhatsApp de audio o lo que queráis. Es el 644-163-990. Lo repito porque me ha salido un gallo ahí. 644-163-990. Ese es el teléfono de WhatsApp por si queréis mandar lo que queráis, ¿eh? Pues vamos a comenzar ya con la información. Y como siempre, nuestra compañera Isabel Escribano nos va a decir la información del tiempo, que ya tenemos esa hora de calor con nosotros y a ver qué pasa. Así que buenos días, saludos, Darío Sáez, hasta las 12, un poquito más vamos a estar hoy, ¿eh? 12, 12 y cuarto más o menos estaremos. Y nada, vamos a ver cómo está el tiempo en el día de hoy, ¿de acuerdo? Así que nada, vamos a ello.

0: Isabel Escribano, de la Agencia Estatal de Meteorología, buenos días.
1: Buenos días. En Cádiz hoy las temperaturas máximas irán en ligero ascenso, sin cambios, alcanzando 28 grados en Cádiz, 34 en Algeciras, 36 grados en Jerez de la Frontera y 39 en Arcos de la Frontera. Los cielos estarán poco nubosos, con intervalos de nubes altas y con polvo en suspensión, lo que dejará sensación de bochorno. En cuanto al viento, soplará flojo variable tendiendo a poniente. Es una información de AEMET.
0: Pues como siempre, nuestra compañera Isabel Escribano y toda la gente de AEMET, que nos manda la información y la previsión meteorológica cada día. Además, la información oficial de AEMET, ¿eh? Desde AEMET nos llega la información siempre y cada día. Bueno, pues vamos a comenzar con la información, cómo están los periódicos, cómo está la información en el día de hoy. Así que siéntate tranquilo, tranquila, te tomas tu cafelito, te tomas tu colacaíto, tu té, tu infusión, lo que tú quieras, mientras vas escuchando qué es lo que está pasando, ¿eh?, en el campo de Gibraltar. Comenzamos en Jimena de la Frontera, donde hoy a las 9:30 de la noche se va a celebrar la inauguración de las nuevas pistas de pádel municipales de Jimena de la Frontera. Las nuevas instalaciones, que cuentan con 4 pistas, abrirán sus puertas para que vecinos y vecinas y visitantes puedan conocerlas y estrenarlas. Al finalizar el acto, las pistas estarán abiertas para todas las personas asistentes, así que no olvides traer tu propia pala. Pues ya lo sabes, esta noche a las 9:30 de la noche, la inauguración de las pistas de pádel municipales. Informamos de nuevo el corte de agua que, bueno, pues se va a realizar o ya está en marcha en la totalidad de los núcleos de Jimena de la Frontera, a excepción del Barrio Alto y Estación de Jimena. Por trabajos de reparación en la red general de suministro, es un corte de agua que nos informa Argisa. El horario de corte será de 7:30 a 3 de la tarde aproximadamente. Si desea más información sobre cómo van los trabajos, pueden llevar al 956-64-1111, 956-64-1111. Y Jimena de la Frontera también permanece en aviso amarillo por altas temperaturas hasta hoy miércoles. Ante esta situación, el Ayuntamiento recuerda la importancia de adoptar medidas de prevención para proteger la salud, especialmente en el caso de personas mayores, menores, mujeres embarazadas, personas con enfermedades crónicas y quienes trabajen o realicen actividad física al aire libre. Las recomendaciones son beber agua con frecuencia, aunque no tenga sed, evitar la exposición al sol y la actividad física intensa durante las horas centrales del día, utilizar ropa ligera de colores claros, permanecer en lugares frescos, bajar las persianas durante las horas de más calor y ventilar la vivienda por la noche o a primera hora de la mañana, consumir comidas ligeras, frutas y verduras y evitar el alcohol, las bebidas azucaradas y el exceso de cafeína. Y presta especial atención a las personas más vulnerables y nunca dejes a personas ni mascotas en el interior de un vehículo estacionado. Desde el Ayuntamiento de Jimena de la Frontera se hace un llamamiento a la prudencia y se anima a toda la ciudadanía a seguir estas recomendaciones para prevenir los efectos de las altas temperaturas. Y nos informan de última hora que el aviso pasa de ser amarillo a ser aviso naranja.

La alerta se mantendrá hasta mañana jueves 23 con una previsión de temperaturas que podrán alcanzar los 41 grados centígrados entre la 1 de la tarde y las 9 de la noche. Así que muchísimo cuidado, ¿de acuerdo? Pues estas son las notas de prensa que nos manda el Ayuntamiento de Jimena de la Frontera. Por supuesto, como radio municipal, nosotros estamos para decir las notas de prensa que nos mandan pues desde el Ayuntamiento de Jimena, y todos los grupos, asociaciones que quieran, pues nos lo pueden mandar a través de prensa@cadenajoven.es.

En otro orden de cosas, el gobierno da el primer paso para prohibir fumar en terrazas, playas y piscinas. Y Tarifa afronta el nuevo curso con 44 menores sin plaza en la Escuela Infantil Virgen de la Luz. Las japonesas arrasan en la línea, las confiterías triplican sus ventas en el día dedicado en el dulce más emblemático. Y San Roque y el Obispado acercan posturas para desbloquear tres asuntos pendientes.

Más noticias. El ejército español entra por primera vez en el control militar de Gibraltar. El desarrollo del tratado incorpora a España al procedimiento de supervisión del personal y del material de defensa que entre o salga del Peñol, sin alterar la soberanía británica sobre la base. El Supremo pide retirar la inmunidad de Albise por la querella de Landaluce. Y los barrios aprueba una comisión de investigación sobre el uso de la Plaza de Toros. Pues hasta aquí la información de los periódicos del campo de Gibraltar.

Y nos vamos a las farmacias de guardia. Las farmacias de guardia en el día de hoy, pues tenemos a Francisco Orozco Cabrera en calle Calderón de la Barca número 40. Hasta las 10 de la noche, el teléfono es el 956-17-60-25. Y desde las 10 de la noche hasta las 9 y media de la mañana, durante las 24 horas, tendremos la farmacia de la calle Jardines número 34. Esa es la farmacia de guardia para hoy. Y el teléfono es el 956-76-6205. 956-76-6205. Esperemos que no tengas que acudir, ¿eh? Pero bueno, si te hace falta algún medicamento, pues vale, ¿no? Pero esos sitios es bueno, es lo mejor es no acudir, ¿eh? Pues si hace falta, sí, claro, pero tú ya me entiendes. Vamos a los números de la suerte, a ver qué tal ha ido los sorteos y a ver si te ha tocado algún pellizquito o, no sé, por suerte eres millonario o millonaria, ¿vale? Pues vámonos a ello. No.

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1: Bueno, vamos a los sorteos. Vamos a comentarte que, bueno, el resultado del triplex de la 11, hoy miércoles 22 de julio, el número premiado ha sido 907. O sea, los números 907.
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1: Y el dupla de la 11, el número ha sido el 9. Y el cupón diario de la 11, pues el número premiado fue el 9506-09506. La serie 26026. En el día de la 11, celebrado ayer, la fecha fue el 19 de octubre de 2017 y el trébol el número 10. Y en el Eurojackpot de la 11, los números premiados fueron el 4, el 8, el 10, 17, 37 y complementarios el 5 y el 7.

Y en el Euromillón celebrado ayer, los números premiados fueron el 2, 3, 8, 28 y 39. Las estrellas el 2 y el 11. Y el millón, el código fue el DSL6-4791. Pues muy bien. Y en la Bonoloto los números premiados fueron el 4, 9, 12, 16, 31 y 44, complementario el 25 y reintegro el 0. Pues estos son los números de la suerte, esperemos que te haya tocado algo, si dio un pellizquito, y si no, pues no pasa nada, tenemos que seguir jugando y colaborando con las asociaciones como por ejemplo la ONCE. Vamos a los horóscopos, a ver los astros cómo se han alineado hoy. Pues adelante, Manolo, cuando tú quieras.

Pues ya tenemos a los astros aquí preparados y vamos a comenzar con Aries. A partir de hoy, durante varias semanas, llegan muy buenas noticias para ti, porque el Sol comenzará a transitar por la casa quinta, donde se encontrará con el magnífico Júpiter, y te van a traer suerte y protección. Es ideal para que puedas disfrutar de unas vacaciones felices o también de buenas noticias en el trabajo. Tauro, de hoy en adelante hasta ya bien entrado el mes siguiente, el Sol va a transitar por tu casa cuarta, uniéndose con el benéfico Júpiter, y esta constelación te va a traer muchas energías y también mucha suerte, sobre todo en el ámbito familiar y la vida íntima. Es muy favorable para todos los asuntos de carácter personal. Géminis, a partir de hoy las cosas se van a poner muy favorables para ti, gracias al tránsito que el Sol iniciará, bueno, pues por la tercera casa, y la unión que formará con Júpiter te va a traer mucha suerte y también vivencias o acontecimientos favorables, ya sea para tu éxito social o felicidad en lo personal. Favorecerá viajes. Cáncer, a partir de hoy el Sol comenzará un tránsito por la casa segunda de Cáncer, pero lo más importante es que se encontrará con Júpiter, y vienen días de mucha suerte y realizaciones para ti, sobre todo en el ámbito material y financiero, donde vas a tener buenas noticias o algún golpe de fortuna, vacaciones muy placenteras. Leo, el Sol entrará hoy en tu signo, otorgándote un protagonismo y una suerte mayor de la que ya de por sí tiene. Además, se unirá con el benéfico Júpiter, acentuando todo lo positivo. Sin duda, es ideal para disfrutar de unas vacaciones muy felices, hacer un viaje lejano o también emprender alguna audaz aventura profesional. Virgo, hoy es un día especial porque el Sol comenzará a transitar por la casa 12, donde se va a alinear con el benéfico Júpiter. Te protegerá de los adversarios, enemigos, traiciones y ataques por la espalda, así como otras pruebas que pudieras encontrarte. Entre los dos te ayudarán a triunfar sobre estos asuntos. Libra, a partir de hoy el Sol comenzará a transitar por la casa undécima a lo largo de varias semanas y fusionará sus energías con la del afortunado Júpiter, atrayéndote la ayuda de amigos tan sinceros como poderosos. Por todo ello, es un momento ideal para cultivar las relaciones y también para realizar sueños e ilusiones. Escorpio, este será uno de los signos más afortunados en el día de hoy, porque el Sol comenzará un tránsito muy importante por la casa décima, gobernando tu destino, pero allí se encontrará también con el benéfico Júpiter. Por tanto, vas a tener un momento de grandes posibilidades para realizarte, ya sea en el trabajo o en la vida íntima. Sagitario, a partir de hoy y las próximas semanas se inicia para ti una nueva etapa de gran desarrollo personal y también material o profesional. El Sol comenzará un tránsito mucho más positivo y realizador para ti. Además, en unos días se encontrará también con Júpiter, acentuando las influencias positivas. Lucha por realizar tus sueños. Capricornio, el Sol comenzará hoy a transitar por el octavo sector de Capricornio, favoreciendo grandes cambios internos o externos de tu vida. Pero no debes preocuparte, porque si los hubiera, serán para bien. El Sol unirá sus energías con las de Júpiter, que está también en el mismo sector. Posible llegada de dinero que mejorará tu economía. Acuario, comienza a partir de hoy un magnífico tránsito solar por la séptima casa, que además se unirá con el benéfico Júpiter y te va a traer suerte y oportunidades, sobre todo a través de las uniones y asociaciones, tanto personales y sentimentales, como las que se relacione con el trabajo. Igualmente, te traerá el triunfo de los juicios. Y por último, Piscis, el Sol realizará a partir de hoy un importante y muy positivo tránsito por la casa sexta de Piscis, donde además va a unir su energía con el afortunado Júpiter. Estos dos grandes benéficos te van a traer suerte y oportunidades, sobre todo en asuntos materiales y de trabajo. Puede llegarte un cambio de trabajo mucho más positivo. Bueno, pues como están los horóscopos, todos se van a unir a Júpiter y todos se van a encontrar a través de sus casas, ya sea la décima, la quinta, la octava, en fin. Pues nada, hoy el horóscopo está positivo para todos y todas. Pues bueno, muy bien, ¿eh?
Me alegro muchísimo. ¿Y qué ocurrió un 22 de julio tal día como hoy hace muchísimos años? Pues lo vamos a averiguar ya. Porque ya tenemos preparadas las efemérides y, bueno, pues las curiosidades, como siempre, ¿no? De a ver qué es lo que ocurre y a ver qué es lo que pasa, pues tal día como hoy, 22 de julio. Y es que tal día como hoy, en 1894, finalizó la primera carrera automovilística de la historia entre París y Rouen. En 1941 empezó a emitir la emisora Radio España Independiente, la Pirenaica, desde Moscú. Y en 1973 Luis Ocaña ganó el Tour de Francia. En 1977, inauguración de las primeras Cortes de la Democracia, el rey Juan Carlos reconoció la soberanía del pueblo español. En 1987, el marroquí Saïd Adouita establece el récord mundial de 5.000 metros, 12 horas 58 minutos 39 segundos. En Roma, primera vez por debajo de 13 minutos, 12 minutos 58 segundos 39 centésimas, perdón, he dicho yo 12 horas, ¿eh? 12 minutos 58 segundos 39 centésimas. Y en 1993 se lanzó el Ariane 4, que transportaba el Hispasat 1B, segundo satélite español de telecomunicaciones. Y en 1999 Microsoft lanzó el Internet Messenger, su servicio de mensajería instantánea. Y algo más reciente, en 2012 el disidente cubano Osvaldo Payá falleció en accidente de circulación en el oriente de la isla. Cumpleaños que celebramos hoy, pues Agatha Ruiz de la Prada, que nació en 1960, y en 1963 nació Emilio Butragueño, ex futbolista español. Y fallecimientos que tuvimos, pues en 1998 Antonio Saura, pintor español. En 2011 Linda Cristian, actriz de origen mexicano. Y en 2025 murió Ozzy Osbourne, ese cantante rockero británico. Y hoy se celebra el Día Mundial del Cerebro, el día 22 de julio. Pues fíjate, un día muy importante además, ¿eh? Hoy también se celebra los santos de María Magdalena y San Vandregisilo de Fontenelle, Cirilo, Teófilo y Platón. Pues nada, felicidades a todos ellos. No veo los nombres, ¿eh? Y hasta aquí el santoral y las efemérides y cosas que ocurrieron pues hace algunos añitos ya.

Vamos a cocinar unos jamoncitos de pollo guisados al romero con verduras y patatas. ¿Qué es lo que vamos a hacer? Bueno, pues necesitamos 8 unidades de jamoncitos de pollo, 140 gramos de guisantes, una cebolla, una zanahoria, media romero, 200 gramos de patata y un tomate. Además, bueno, también pues tendremos una pizca de sal y pimienta, 2 cucharaditas de aceite de oliva, ajo y 550 mililitros de agua. Pues en una olla calentamos un chorrito de aceite a fuego medio, agregamos los jamoncitos de pollo, salpimentamos y cocinamos de 6 a 7 minutos girando para que se doren uniformemente. Luego retira de la olla y reserva. Recuerda lavarte bien las manos y los utensilios de cocina después de manipular, bueno, pues carne cruda. Pelamos la zanahoria, la cortamos por la mitad a lo largo. Luego corta cada mitad en medias lunas de medio centímetro a un centímetro de grosor. Corta el tomate por la mitad, luego corta cada mitad en trozos de 1 a 2 centímetros. Pelamos la cebolla, la dividimos en 2 y la cortamos en tiras finas. Pelamos y picamos el ajo. Pela las patatas, luego clava parcialmente el filo del cuchillo y rompe la patata en trozos medianos e irregulares. En la olla agrega un chorrito de aceite y el ajo. Calentamos a fuego medio y cocina de 1 a 2 minutos. Agregamos la zanahoria, la cebolla y el tomate y cocinamos a fuego medio alto de 5 a 7 minutos hasta que se doren. Luego agregamos el pollo, las patatas, la mitad del romero y el agua. Salpimentamos y cocinamos a fuego medio 20 minutos removiendo de vez en cuando. Por último, escurrimos los guisantes. Cuando el guiso ya se haya cocinado 20 minutos, agrega los guisantes a la olla y cocina 5 minutos más, hasta que las patatas queden tiernas y el pollo esté bien cocinado en el interior. Retiramos el romero y sirve el guiso de pollo con verduras en plato. Bueno, pues ahí está. Esos jamoncitos de pollo guisados al romero con verduras y patatas. Un plato súper bueno y súper sano, ¿eh?

0: 10:37 minutos de la mañana, vamos a hacer un alto en el camino y abrimos el teléfono y el WhatsApp, que ya está abierto, que es el 956-64-24-30. Repito el número, 956-64-24-30. Y el WhatsApp es el 644, agrégalo al móvil, venga, 644-163-990, ¿vale? 644-163-990, muy fácil, ¿eh? Bueno, pues ya una vez que te lo agregues al móvil, pones Cadena Joven o Onda 4 Jimena, lo que tú quieras, y ahí nos puedes mandar lo que tú quieras, ¿eh? Nos puedes mandar un audio, una foto, un mensaje, lo que tú quieras. Nosotros lo leemos aquí en directo, ¿de acuerdo? Pues nada, vamos a hacer un alto en el camino y abrimos ya el teléfono y tenemos ya preparado aquí la discografía para poneros lo que queráis, ¿de acuerdo? Pues venga, vamos a hacer un alto en el camino en 8 segundos, así que hasta ahora.
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0: Bueno, pues llega tiempo de oyentes ya. Ya ahora sois vosotros y vosotras los que tenéis que realizar el programa. Nosotros la información de servicio público ya la hemos realizado. Por cierto, importantísimo. Una vez que termine este programa, pues tendrán la entrevista que se les realizó en el recinto ferial a Juan Franco, el alcalde de la ciudad, y a Mercedes Satanet en la feria, para que nos comenten un poco cómo va la feria y la primera valoración desde que comenzó en la coronación hasta el día de ayer. Así que muy interesante, así que ya lo saben, cuando termine este programa tienen esas dos entrevistas para que puedan un poquito escuchar la valoración de nuestro alcalde. Buenos días. ¿Qué tal?
1: Buenos días,
0: Domingo, ¿qué tal?
1: ¿Cómo estamos?
0: ¿Qué tal? ¿Cómo estamos? ¿Ha ido a la feria o no?
1: No, a la feria no.
0: ¿No ha ido a la feria?
1: No. Fui nada más que el Domingo Rociero, ¿sabes?
0: Ah, al Domingo Rociero. Bueno, eso, ha ido al Domingo Rociero, ¿no?
1: Sí, pero que no ha llegado a la feria.
0: Bueno, no pasa nada, pero no te ha perdido lo bueno.
1: No, hemos pasado la mañana muy buena.
0: No te ha perdido lo bueno. Y a la cabalgata no fuiste, ¿no?
1: No, porque lo veo aquí todo, con el vídeo comunitario.
0: Ah, vale, muy bien, estupendo.
1: Veo la cabalgata, todo lo veo, las ferias, las casetas, todo.
0: Ah, estupendo, muy bien.
1: La coronación, todo lo veo aquí en mi casa.
0: Ah, pues perfecto, anda que no. Pues, y el Domingo Rociero, que mucha calor, ¿no?
1: Ojo, mucha calor.
0: Y la alegría de España, Domingo, que no veas.
1: Ojo, pues si tú supieras, la gente allí me va chillando. Uy, Dios mío, que ya que terminara el tiempo, es que se lo merece España, ¿sabes? Sí, ha luchado mucho la criatura, ¿eh?
0: Digo, además no vea, ¿eh? La verdad es que lo intentaron 20 veces o 22 veces, llegaron a puerta y estaba ahí Argentina que quería lesionar a todos los jugadores, vamos.
1: Exactamente.
0: Digo.
1: Bueno, pues, se pasó un día bueno. Este es una cosa, el avión frío que hay en todo el campo de verdad, ¿eh?
0: ¿El qué?
1: Que la Feria de la Lina es lo más bonito que hay.
0: Digo, ¿cómo lo sabes? Y esa coronación tan bonita que tuvimos con Erika Leiva, ¿eh? Y es que nuestra feria es única, ¿verdad?
1: Porque mira, a mí el baile me gusta mucho.
0: Sí.
1: Y yo

0: perdiendo,
1: retirando.
0: ¿Eh? Sí. Así que nada, bueno, domingo.
1: En los gatos. Bueno, vamos lío, ¿no? Para desplazar a otro.
0: Vámonos. ¿Eh? Venga, ¿qué vamos a escuchar?
1: Bueno, mira, primero quiero Orquesta Andalucía, ¿puede ser?
0: Puede ser.
1: Pablo, ¿eh? Puede ser, ¿no?
0: Siempre, como siempre, puede
1: bueno,
0: ser.
1: Bueno, pues esto se lo digo yo a mi hijo, a la mujer, a la suegra, a mí, para mi familia, mi hermana Mari Carmen, ¿eh? También se lo digo para ti, para tu niña, para tu señora, para tu padre, para tu madre,
0: muchas gracias.
1: Los dos, y que están en la emisora.
0: Muy bien.
1: Y te pienso una cosa primero, ¿cuándo vamos a ir a tomar una copa?
0: Pues te digo de verdad que todavía no te he avisado porque no he estado por allí, ¿eh? No te he avisado de verdad, vamos, que no se me ha olvidado, que no he estado por allí, vamos.
1: Bueno, pues yo quiero que tú me lo digas, para ir los que estamos en la emisora, cogemos una mesita y lo sentamos en la mesita,
0: sí,
1: ¿vale?
0: Sí, vamos a un buen ratito, de verdad que sí.
1: Y si corres, no hay bulla.
0: No hay bulla.
1: Bueno, pues en tu mano lo veo.
0: Muy bien, muy bien.
1: Tú sabes que tienes mi teléfono del móvil.
0: Sí, sí, lo sé, no te preocupes. Nada. Tú no te preocupes, cuando yo no te llamo es porque yo no estoy por allí. No te preocupes que no hacemos nada, de verdad.
1: Yo también voy a conocer, digo, es una gran persona.
0: Sí, hombre.
1: Claro, una gran persona.
0: Para nosotros va...
1: Como tú les quieres. Y tiene una familia aquí en la radio.
0: Muchas gracias.
1: Una familia. Bueno, vamos a Río.
0: Venga.
1: Te lo voy a dedicar para Mari Carmen García,
0: sí.
1: Miguel, su nieto, su tío. Una gran familia, buena gente y muchos besos para todos ellos. Para Antonio Jesús, su madre, su hermana, su nieta y él. Y también para Isabel Navarro y su familia. También una buena familia y una buena señora. Para Enrique y su familia. Para Pedro Trujillo y su familia. Para Anita del Campo y su familia.
0: Ayer nos llamó Anita, sí. Del Campo, sí.
1: Yo lo escucho todas las noches, ¿sabes?
0: Ya.
1: Ella llevaba tiempo que nos llamaba, hijo.
0: Sí, es verdad, verdad, verdad. Es verdad, no cogía línea la pobre. Sigue. Anita del Campo.
1: Para Carmen Rubia y su familia. Para Antonio Blanco Soledad y su familia. Y que no diga males por ningún lado. Y para Ernesto, el barbero, y su familia. Para Jonathan, el zapatero, y su familia. Para Ana Vallecillo y su familia. Para Ana Zapata y su familia. Para Antonio Durán y su familia. Para Salvador, sus hijos, sus nietos y su familia. Y para la gente de Jimena, que es una buena familia. Muchos besos, un abrazo, que son muy buena gente, ¿sabes?
0: Digo, están en la alerta naranja hoy por temperatura, tienen que tener cuidado, ¿eh? Que va a haber 41 grados allí hoy.
1: Exactamente, hoy. Y esta mujer que llama ahora a la emisora, que no me acuerdo cómo se llama, que llamaba antes.
0: ¿Quién? ¿Qué mujer? ¿Qué llamaba?
1: Una señora, que tiene dillo.
0: ¿Que llamaba antes?
1: Sí, la llamaba Rafael y ahora está llamando a ti, lleva varias veces llamando. Se llama todos los días. Y no me acuerdo el nombre. Ya pues, si lo punto y ya no me va.
0: ¿La Pepi Verdejo, no?
1: No.
0: No sé, no caigo ahora mismo. Cuando...
1: Ella no es de aquí, de la línea, me parece.
0: Bueno, no sé, yo... Bueno, a mí me llama Dori de Algeciras, me llama...
1: No, ella vive en la línea.
0: Vive en la línea y me llama todos los días.
1: Sí, todos los días te llama. Una buena señora.
0: Estoy pensando, me acabo de quedar en blanco, Domingo. No sé.
1: Sí.
0: Bueno, cuando me llame te la apunta. Si,
1: sí.
0: Si te escuchas el programa, cuando me llame te la apunta, ¿vale?
1: Bueno, y
0: mañana
1: para
0: me
1: ella, para ella y para todos los que llaman en la emisora.
0: Muy bien.
1: Y que no haya males por ningún lado, ¿sabes?
0: Eso es lo más importante, Domingo, que no haya dos males,
1: bueno,
0: por ningún lado.
1: Ellos tienen muchas ganas de conocerte y así nos vamos para poder ir a la calle Carbonero.
0: Muy bien.
1: Pues ponemos una mesa y estamos sentaditos allí, sin bucha, sin correr.
0: Yo también tengo ganas de conocer, hombre. Muy bien, pues nada, me alegro de que haya pasado un buen domingo rociero y que estés disfrutando de la feria, aunque sea desde tu casa, no pasa nada.
1: Gracias. La niña está bien, ¿no, hijo?
0: Sí, está todo bien, está todo bien, está todo perfecto.
1: Señora, tu padre y tu madre.
0: Todo bien.
1: Un beso para todos ellos, para ustedes.
0: Igualmente para tu familia, hombre.
1: Bueno, un abrazo muy grande.
0: Un abrazo, Domingo. Te pongo tu canción de la línea de la Concepción, como siempre. Sí.

0: y en tu mano lo veo, ¿eh?
1: Sí, sí, sí, no te preocupes que a mí eso no se me olvida. A mí eso no se me olvida. Que como dice la canción, que como nuestra línea no hay nada igual, ¿no?
0: Exactamente.
1: Pues nada, un abrazo, Domingo.
0: Ayer no te llamé porque vengo tarde, ¿me comprendes?
1: No te preocupes, si yo sé que, sí, que tú estás ahí detrás siempre.
0: Bueno, y pues hoy no sálvate, que yo...
1: Venga.
0: Que yo no pueda hablar.
1: Cuídate
0: bueno,
1: mucho.
0: Bueno, un abrazo muy grande, ¿eh?
1: Adiós, Domingo, hijo.
0: Adiós, buenos días.
1: Un abrazo, adiós. Buenos días, adiós. Bueno, pues vámonos con la Orquesta Sol de Andalucía, porque Domingo y su línea, y es que como suele decir la canción, como nuestra línea, no hay nada igual, ¿eh? Pues nada, esa canción dedicada a la línea de la Concepción. Por cierto, la gente de Jimena tiene su canción también, que nosotros la ponemos también, es la de Fran Bentón, claro. Así que nada, nosotros por supuesto estamos hermanados, ¿eh? La línea de Jimena, somos hermanados y hemos creado una familia entre los dos que bueno, eso no lo ha hecho nadie en el campo de Gibraltar, ¿verdad que no? Pues nada. Bueno, Domingo, ahí está, la Orquesta Sol de Andalucía. Por cierto, nuestro WhatsApp, el 644-163-990, por si nos quieres mandar algo, por si quieres que... Bueno, pues mandar un mensaje de audio, lo que tú quieras, ¿eh? Ahí está, Orquesta Sol de Andalucía.

0: Y es que la canción de Ojerta Son de Andalucía no falla, ¿eh? Es que no falla, es que le pasa como a los pueblos blancos, ¿verdad? Los pueblos blancos hacen un recorrido por todos los pueblos de la provincia de Cádiz, que no se escapa ni uno, y la Orquesta Sol de Andalucía pues hace un recorrido pues por toda la zona y todas las cosas buenas que tiene la línea de la Concepción, ¿verdad? Que por cierto estamos en feria, ¿eh? Estamos en feria y bueno, esa feria tan larga, que es la feria más larga que tenemos. Buenos días.
1: Buenos días, amigo.
0: Hombre, estaba tú perdido. ¿Qué pasa, hombre?
1: No, ayer que yo no sabía que tenía el programa y anoche lo escuché.
0: Sí, sí, Ana.
1: Para eso me ha llamado, hijo.
0: Anoche sí, estuvimos. Bueno, ayer estuvimos. El único día que no tuvimos programa fue el lunes.
1: No, pero es que anoche yo, escuchando, gracias a ustedes, escuché el pregón,
0: sí.
1: La coronación y a Enrique Leiva.
0: Sí, sí.
1: Y luego escuchaste yo también el programa, a ti mismo. Digo, mira, yo no sabía que habéis tenido programa ayer. O sea, yo que fuera llamado, hombre.
0: No pasa nada.
1: ¿Qué hombre.
0: Se escuchaba.
1: Contigo,
0: igualmente.
1: Hijo.
0: Se escuchaba bien la coronación, ¿eh? Erika Leiva. No. Se escuchaba perfecto, ¿eh?
1: Gracias a usted, hijo. Ahora ya me quedo de aquí para adelante. La cabalgata, el domingo rociero, Pi.
0: Muy bien.
1: Que vivo yo la feria gracias a ustedes por la radio, porque por madre no puedo visitarla, hijo.
0: Ya, bueno, no pasa nada.
1: Pero vamos, que es madre que el año que viene, si Dios quiere, ya la visitaré.
0: A ver, bueno, no pasa nada. Si la feria sí va a seguir todos los años, no te preocupes.
1: Sí, eso seguro, hijo.
0: Hay que cuidarse, Antonio.
1: Te digo.
0: Bueno, ¿y el resultado de España qué? No vea, no el partido, ¿eh?
1: Hombre, a Jussi, que yo qué nervio. Era por la otra noche, ya después fue campeón.
0: Sí.
1: Ya me iba a acostar y a las 12 de la noche tengo la tele puesta y dice, ahora va a olvidar, ahí van a dar el partido entero con tranquilidad a Luisa.
0: Sí, sí. Lo pusieron otra vez porque, digo, mira, eso te vale para ver la jugada, para ver la, aunque sepa que ha ganado, pero por lo menos para ver lo que, para comentar más cosas, vamos.
1: Pucha, que yo directo lo tuve que quitar y me puse nervioso.
0: Claro.
1: Con el arbitraje. Y el equipo ese anda, hombre.
0: Y el pared de este.
1: El equipo más marrullero, hijo.
0: Que no vea el pared de este, ¿eh? El
1: hombre, nos quitaron dos goles, hombre.
0: Digo, cómo nos anularon el primero, ¿eh?
1: El primero y el segundo, vídeo en la línea, que raza.
0: Digo.
1: Y me parece que el defensa de ellos estaba un poquito más hacia la portería de ellos que el delantero.
0: Digo. La verdad es que estaba todo preparado para que ganara Argentina, aunque no jugara bien,
1: gente,
0: pero digo...
1: Mira, si esa gente, que la única vez que llegara pues, por última hora ya defendiendo España, llega a marcar el gol. Y empate, y se lleva el partido, entonces para cuál que te digo, la federación esa del mundo,
0: sí.
1: ¿Cómo le llama eso? Vamos, la, no, y lo vea.
0: La FIFA.
1: Después ha llevado a esta gente el campeonato del mundo, hombre.
0: Hay que ver.
1: Es que el equipo argentino son un marrullero, hombre.
0: Bueno, pero España fue lista y dijo, bueno, no pasa nada, aquí estamos nosotros.
1: No,
0: lo intentamos 20 veces, pues 20 veces lo intentamos, no pasa nada.
1: Escucha, el entrenador que tiene España, eso no lo hay. Qué alegría de hombre.
0: Es Luis de la Fuente,
1: pero
0: ¿no?
1: Valiente. ¿Siete los cambios que hizo?
0: Digo.
1: Quitó a los Sábados con 5 goles y al otro y metió... A dos jugadores que no había jugado ni un minuto en todo el campeonato.
0: Digo.
1: Pero así haciendo los partidos con los cambios.
0: Uh-huh.
1: Y se ha llevado el partido, hombre.
0: Digo.
1: Y ha demostrado al final que, mira, se cargó, yo veo los que se cargó. Francia, Portugal y los argentinos, toma Cazaña.
0: Sí.
1: Eso pasó por la piedra.
0: Con Francia temíamos nosotros, ¿eh? Con Mbappé temíamos.
1: Yo también, escucha, te lo juro, ¿verdad? Sí, tienes a su hijo.
0: Ya ves.
1: Porque Francia sobre el papel era el mejor equipo que había.
0: Sí. La verdad
1: pero
0: es que
1: por los argentinos no viste tú contra los moros, qué equipo fue que le robaron el partido, con el
0: sí.
1: Gol que le quitaron.
0: Sí,
1: que era
0: sí.
1: 3-0.
0: Sí, es verdad, ¿eh?
1: ¿Eh?
0: Es verdad.
1: Eso es lo que yo tenía. Y los ingleses la eliminó el argentino por casa seleccionado inglés. Que echó el equipo atrás con el 1-0, hombre.
0: Mira, fíjate, Inglaterra y quedó 6-4. O sea que fíjate.
1: Digo, ¿qué partido ese?
0: No vea, ¿eh? Qué de goles.
1: Digo.
0: Bueno, Antonio, ¿qué vamos a escuchar hoy? Cuéntame.
1: ¿Eh?
0: ¿Qué vamos a escuchar hoy?
1: El Rocío Jurado, la que te parezca, la que tú puedas, me viene bien.
0: La que tú quieras, la que a ti te guste más.
1: No, porque ya, mira, ya puse sobre la ola esa y... ¿Cómo la otra? La que tú me pongas, ¿verdad?
0: Mira. Te puedo, mira, bueno, hablando de Rocío Jurado, no vea cómo cantó Erika Leiva en el punto de partida, ¿eh?
1: ¡Hombre! Mira, tres veces os ha visto yo ustedes ya en la radio, ha escuchado.
0: Sí, sí, sí.
1: Ah, no, espérate, que tengo una asistente social que ayer me la puso entera, mira, me emocioné.
0: Escúchame, y en nuestro Facebook y en el YouTube y en nuestro canal de televisión, ¿puedes ver la coronación también, eh?
1: Yo no la tengo, hijo.
0: Ah, vale, que no tiene en el móvil, en el móvil lo puedes ver.
1: En el móvil me lo enseñó. Uh-huh. Porque yo tengo una cosa a la vista en los ojos, yo no puedo tener.
0: Ah, vale.
1: Yo me pongo la mano, me echo los párpados para arriba y te lo, mano, y lo veo bien.
0: Y te lo enseñó.
1: Me lo puso enterita.
0: Ah, vale.
1: Enterita
0: vale.
1: Todo el programa.
0: Ah, muy bien, muy bien, muy bien. Pues muy bien por la asistenta.
1: Escucha.
0: Dime.
1: Mira, pues a la que te voy a pedir ahora.
0: La
1: del que no cantó la encrucijada.
0: Es verdad, no la cantó.
1: Pues mira, pues me ha venido bien a la memoria que me ha llamado. Ponme la encrucijada.
0: La encrucijada de ella, ¿no? De Erika Leiva.
1: Erika Leiva, sí, porque la tiene Marifé Triana, por Dios, de Erika Leiva. Escucha, si llega a cantar esa, que pone ya a revienta al público.
0: Yo creo que...
1: El poderío que tiene.
0: Yo creo que no le dio tiempo. Yo creo que no le dio tiempo, no, por eso
1: es
0: no la cantó.
1: Tiene el guaso todo lo que cantó, para que la dejara cantar.
0: Claro.
1: Para el último minuto y la otra no me acuerdo cuál era.
0: Claro. Es que además, Antonio, ella estaba muy cómoda porque estaba en su pueblo y estaba diciendo, sí, es que tengo ganas de darle a mi pueblo, sí, y siete la coronación, que la coronación no vea tú la de gente, vamos.
1: Es que el artista con la copa de un puño, escucha y los trajes que sacó, qué bonito, ¿no?
0: Ya ves.
1: Todo, ¿eh?
0: Nosotros a Erika la conocemos desde que estaba en la copla chiquitita, ¿sabes? Y
1: hombre, con el muchacho este, Pepe Infante.
0: Sí, sí, pues nosotros, cuando se hacían las galas de la copla y eso, nosotros la conocemos desde chiquitita. Y entonces imagínate, sí, tú, digo, hay que ver cómo crece la gente, ¿eh? Increíble, sí, vamos.
1: Entonces Pepe Infante era el director para Descanse.
0: Sí, sí, sí, sí. Sí,
1: sí. Ahí salió también el Jonathan y había otro chaval que cantaba muy bien.
0: Mira,
1: el programa Tal Como Somos. Se presentó Mareado y los Charos, que era Carmelo.
0: Eso te iba a decir, Carmelo.
1: Ay, que bien cantado ese niño.
0: Claro, estaba Carlos Martín, estaba...
1: Sí.
0: ¿Te acuerdas tú de Carlos Martín también, no?
1: Sí, que el homenaje que le hacía la doncita, que vino con el hermano porque no podía venir con el marido.
0: Sí.
1: Tuvo Carmelo que cantó por Rafael Farina.
0: Sí,
1: y la
0: sí.
1: casualidad que en el público la acompañaba a Rocío Jurado, la mujer de Rafael Farina, fíjate tú qué casualidad.
0: Ya ve.
1: Digo, ese niño metió la pata hasta el proveedor, hombre.
0: Una...
1: ¿Te digo, familia?
0: Sí.
1: A nosotros ya casi la tenemos a tope, ¿no?
0: ¿Lo qué?
1: Demencia, si estamos a tope ya casi todo.
0: Sí.
1: ¿Faltar alguno por ahí por llamar?
0: No.
1: Pues, para toda su familia, para la asistencia social,
0: uh-huh,
1: que todavía... atiende también a los mayores, para las personas que están malitas, pongan buenas, y para las que están en lista de espera, que le den pronto.
0: Digo, eso.
1: Y viva España.
0: Y viva España, ¿no? Y la línea y el campo de Gibraltar.
1: Mi línea, la Concepción, el mejor pueblo del mundo.
0: Digo, tú cuando escuchas la canción de Orquesta Sorda Lucía, dices, no, vea, que es verdad, ¿eh?
1: El amigazo me pone todos los días.
0: Eso es para recordar las cosas bonitas que tenemos. Siempre.
1: Hombre, digo.
0: Ya ve.
1: O sea, que no puede ser, hombre. Ay, para el pueblo de Jimena, que también tengo yo un gran recuerdo.
0: También,
1: por
0: también.
1: En aquel tiempo estuve yo trabajando por allí también.
0: Sí, sí, nuestra gente de Jimena, claro.
1: Entonces,
0: que sí.
1: Entonces ya hasta mañana, y me alegro mucho de hablar contigo.
0: Igualmente, Antonio.
1: Bueno... ¿Qué tal ha pasado con la chiquitita?
0: Muy bien, muy bien. La chica no para. La chica lleva un verano. ¡Oh, uf! Que no para. La verdad es que se lo merece, porque lleva todo el año con el tema del cole y se pasa unas vacaciones ella que no vea. Pues sí, pues sí.
1: Pues yo me alegro mucho, hijo.
0: Muchas gracias, hombre.
1: Y recuerdo para tus padres también, hijo.
0: Muchas gracias. Y para ti y para toda la familia.
1: Entonces, hasta mañana. Ya te escucharé esta noche.
0: Estupendo. Pues nada, vamos con la coronación.
1: Hombre, esa es mi salvación.
0: Bueno, Antonio.
1: Ya la próxima.
0: Dime.
1: Ya la próxima. Oh. Hombre, Domingo Rociero, las cabalgatas.
0: Digo.
1: Toda la feria entera la escucho con ustedes.
0: Muy bien.
1: Me viste que hacer por medio de la feria también, yo no me pierdo nada.
0: Eso, pues estupendo, pues después de la entrevista, o sea, después del programa, tenemos dos entrevistas, una que le hemos hecho a Mercedes Atané y otra que le hemos hecho a Juan Franco, explicando un poquito también cómo va la feria y eso.
1: A nuestra tarde.
0: Muy bien.
1: Y para la tarde también, para tener. Son buenas personas todas.
0: Muchas gracias, hombre.
1: Bueno, hijo.
0: Venga, un abrazo. Mañana. Adiós, Antonio.
1: Gracias, igualmente.
0: Cuídate. Adiós, hijo.
1: Adiós.
0: Hasta luego. Adiós. Bueno, vámonos con Erika Leiva y esa canción que se llama Encrucijada, que por cierto no la cantó en la coronación, no ha dicho Antonio, ¿verdad? ¿Eh? Le faltó a ella.